La segunda hora de Perfume de Gardenias. Por supuesto, aquí en la B Grande de México, acompañándoles con todo el gusto. En este fin de semana, es domingo, es 16 de agosto de 2026. Ya pasamos la primera quincena de agosto, don Charlie. ¿Cómo están nuestras billeteras? ¿Cómo están ahora sí las arcas llenas? Ahora sí. ¿Ya alcanza para un viaje o todavía no? En metro, claro. Perfecto. Será locutor. Ok. Don Charlie, no me haga reírme de esa forma que no es apropiada para el público. ¿Por qué me lanza esas indirectas, muy directas? Familia, lo bueno es que estamos con usted, que usted, por supuesto, tiene una calidad de persona muy grande. El señor Oseguera, como ya lo escuchó, ahí está compartiendo la música de este fin de semana, que por cierto nos regaló un bloque con Rocío Dúrcal. La canción se llama Mucho Más. Escuchamos también a Rafael con Frente al Espejo, Palabras Promesas con Janet y El Último en Saberlo con Felipe Pirela. Habrá más durante esta tarde de Perfume de Gardenias. Aún nos quedan 25 minutos para seguir disfrutando de esta programación. Y a las 7, las grandes de la B. No le cambie, quédese con nosotros.

14 minutos para las 7 y nos vamos a las grandes de la B, pero antes seguimos todavía en el recorrido por este jardín musical con cada una de las canciones que llevan el perfume de gardenias. Este es un clasicazo que por supuesto nos gusta, de la autoría de Armando Manzanero. Por cierto, estábamos hablando fuera del aire de Yucatán y de esas bellezas naturales que tiene, la arqueología tan preciosa y los compositores que usted puede disfrutar todos los lunes a partir de las 12, pues uno de ellos escribió Adoro. Se trata de Armando Manzanero, Carlos Lico, el intérprete. Soy lo prohibido, de Roberto Cantoral con Víctor Iturbe, el Pirulí, que por cierto nos estaban pidiendo a través de WhatsApp algo del Pirulí, aquí estuvo. Antes, Llamarada, con Manolo Muñoz, del colombiano Jorge Villamil. Bueno, hay más música, comuníquese con nosotros, aquí estamos acompañándole vía WhatsApp al 5549-1220-39. 5549-1220-39. ¿Y qué tal le fue con la lluvia de hace ratito? Granizó por acá por la alcaldía Benito Juárez. La libró mi estimado Charlie, que viene de allá de las altas esferas de la alcaldía Gustavo Madero, y la libró todavía. Fíjese que yo iba cruzando por un puente vehicular y se notaba cómo estaba cayendo un tormentón, pero bárbaro, por allá por el cerro del Chiquihuite, y se notaba la cortina de lluvia. Esos paisajes, no sé usted, pero para mí son bellísimos. Ver, claro, ya cuando nos cae a nosotros la lluvia, ahí sí ya pedimos ayuda. Bueno, buen camino a donde quiera que vaya. Aquí estamos para acompañarle con la música. Aquí hay más.

0: Del baúl de los recuerdos del señor Carlos Oseguera, escuchamos a Olga María Tuset. La canción Llama por cobrar. Ándele, señor Oseguera. También escuchamos en este bloque a Diango, Corazón Mágico, y La Culpable con Álvaro Dávila. 5549-1220-39. Saludos para el señor Joel Eura. Muchas gracias, señor Joel. Por acá nos está solicitando un tema. Lo vamos a buscar y con mucho gusto, don Joel. Saludos para usted y toda su familia. Buenas tardes. Saludos de Buenavista, Petapa. Saludos para mi hijo Ángel y bonito programa. Felicidades. Muchas gracias. De parte de el señor Héctor. Gracias, don Héctor. Saludos para su hijo Ángel. Y por acá tenemos un mensaje más. Hola, señor Rodrigo, buenas tardes. Quisiera solicitarle que le mande un saludo, por favor, a la señora Chabelita Hernández Lima, ya que en estos días ella ha estado algo decaída de ánimo. Muchas gracias, y ella sabe que toda su familia la queremos con todo el corazón. Y abusando, ojalá y se pudiera una canción de Joan Sebastián. Muchas gracias y buenas tardes. Chabelita, pues ¿qué pasó, Chabelita, en estos días? ¿Qué pasó? ¿Cómo que baja de ánimo? ¿Ya se lo ha platicado a su familia? Hay personas que están atentas y pendientes de cómo se siente. Y no me van a dejar mentir, ¿eh? Me mandaron este mensajito porque están preocupados al verla así de pronto, medio decaída. ¿Qué pasa, Chabelita? Ánimo, tiene usted un gran tesoro. De entrada, la vida. Segunda, su familia. Y tercera, y por si fuera poco, un pilón, la XEB. Aquí estamos con usted acompañándole, Chabelita. Mucho ánimo, se le quiere, se le aprecia, y por supuesto, usted que es parte también de esta gran familia, de la B Grande de México, le mandamos muchas bendiciones, un abrazo grandote, grandote, grandote, que me van a hacer favor ahí su familia de ir a dárselo de nuestra parte. Y decirle que es usted muy valiosa y que le agradecemos por todo lo que ha hecho en estos años. Tanto su familia como nosotros estamos agradecidos y también orgullosos de que comparta sus días aquí, junto a nosotros. Ahí en casa, con su familia. Y nosotros que sabemos que está del otro lado de la radio, pendiente todos los días sintonizándonos. Chabelita, gracias por...
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0: Gracias.
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0: Muy buenas noches y gracias por estar con nosotros una vez más en la Hora Nacional. Como cada domingo, la verdad es que les preparamos un programazo.
1: Así es, les vamos a platicar sobre la Jornada Nacional de Reforestación 2026, que es un esfuerzo conjunto interinstitucional y de la sociedad para habilitar y reforestar puntos estratégicos.
0: En nuestro flashazo del bienestar conoceremos el Programa de Desarrollo Forestal Sustentable para el manejo responsable de los bosques y selvas que conserva la biodiversidad.
1: Hablaremos de un servicio que nos da información oportuna para reducir el riesgo de las catástrofes naturales como huracanes, sismos o incendios.
0: También platicaremos de cómo el fenómeno del Super Niño puede influir en el consumo de energía en nuestros hogares.
1: Vamos a ver cómo nuestro país sigue impulsando el talento de nuevas generaciones en la segunda edición de México Canta.
0: Además, conoceremos la historia de una mujer que trabajó muchísimo por los derechos políticos de las mexicanas, Ermila Galindo.
1: Y hablaremos sobre el papel de las mujeres en la innovación tecnológica y de la brecha de género en Latinoamérica.
0: Además, quédense porque el programa de verdad va a estar muy bueno y empezamos.

0: México es un país forestal y este domingo 9 de agosto se llevó a cabo la Jornada Nacional de Reforestación 2026, una estrategia para restaurar y proteger la riqueza natural del país. Y fíjense, hay un dato que nos ayuda a dimensionar su importancia. Aproximadamente el 70.6% del territorio mexicano está cubierto por algún tipo de vegetación forestal.
1: Y esos ecosistemas son mucho más que árboles. México tiene cerca de 138.7 millones de hectáreas de vegetación forestal y en nuestro territorio está alrededor del 12% de las especies conocidas a nivel mundial. Los bosques, selvas, matorrales y manglares son fundamentales para la biodiversidad y también para la vida de millones de personas.
0: Por eso reforestar importa. Los bosques participan en el ciclo del agua, favorecen la infiltración y además ayudan a conservar las cuencas. También protegen y regeneran los suelos, reducen la erosión y contribuyen a conservar la biodiversidad.
1: Y hay otro aspecto fundamental. La restauración forestal también tiene una dimensión social y económica. En México, el 50.9% de la superficie forestal está en manos de ejidos y comunidades. Estas comunidades forestales son las que, en muchos territorios, conservan, manejan y aprovechan estos ecosistemas.
0: Por eso restaurar no nada más significa llegar a un terreno, hacer un hoyo y plantar un árbol. La restauración ambiental implica recuperar integralmente los ecosistemas, con participación comunitaria, coordinación entre instituciones, protección del suelo y del agua, conservación de especies y fortalecimiento de las actividades productivas sustentables.
1: Y ahí aparecen opciones como el manejo forestal sustentable, la agroforestería, la ganadería regenerativa y otros sistemas productivos que permiten aprovechar los recursos naturales sin destruirlos. La idea es que la conservación también genere oportunidades, empleo e ingresos para las comunidades.
0: Además, la economía forestal tiene un papel importante porque representa alrededor del 0.24% del Producto Interno Bruto. Por esto, fortalecerla de manera sustentable también significa impulsar el desarrollo comunitario y productivo.
1: Y los beneficios no se quedan en las zonas rurales. La infraestructura verde también es fundamental en las ciudades. Árboles, parques, corredores verdes y áreas de vegetación ayudan a mejorar el entorno urbano y forman parte de las estrategias para combatir los efectos del cambio climático.
0: Y los ecosistemas forestales también son importantes contra el cambio climático. Los bosques, selvas y manglares capturan carbono. De hecho, documentos oficiales señalan que estos ecosistemas capturan anualmente 178.9 millones de toneladas de dióxido de carbono, equivalentes a 23.2% de las emisiones de gases de efecto invernadero del país.
1: Y hay una relación directa con el agua. La conservación de bosques y selvas ayuda a mantener los flujos hídricos, reducir el asolve y proteger servicios ambientales importantísimos para las poblaciones y para actividades como la agricultura.
0: En este contexto se dio la Jornada Nacional de Reforestación 2026, con presencia en las 32 entidades federativas, 621 municipios y 1.632 núcleos agrarios. La meta fue plantar 6.6 millones de árboles y plantas en más de 32 mil hectáreas.
1: Es una acción de alcance nacional que busca involucrar a comunidades, autoridades y población en la recuperación de territorios forestales. Y no se trata de poner el mismo árbol en todos lados. La restauración debe considerar las características de cada ecosistema y utilizar especies adecuadas para cada territorio.
0: Un actor importante será Sembrando Vida, un programa que ha producido muchas de las plantas que se usan en este tipo de acciones. En los últimos años, el programa ha reportado la plantación y conservación de alrededor de 1.200 millones de árboles y el trabajo en aproximadamente 1 millón de hectáreas.
1: Y muchos de esos árboles tienen una función productiva además de ambiental. Pueden ser forestales, frutales o formar parte de sistemas agroforestales, es decir, se busca que restaurar el territorio también signifique fortalecer la economía de quienes viven y trabajan en él.
0: Entonces, la invitación es entender la reforestación desde una perspectiva mucho más amplia. Recuperar bosques, selvas y otros ecosistemas, proteger el agua y los suelos, conservar nuestra biodiversidad, impulsar economías comunitarias y contribuir a enfrentar el cambio climático.
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4: Flashazos del bienestar.
5: Desarrollo forestal sustentable para el bienestar. ¿Tienes un terreno forestal o formas parte de una comunidad que busca conservar de manera sustentable sus recursos? El Programa Desarrollo Forestal Sustentable para el Bienestar ofrece apoyos para manejo forestal comunitario, cadenas de valor, plantaciones forestales, restauración, servicios ambientales y protección forestal. Pueden participar personas propietarias y habitantes de zonas forestales que cumplan con los requisitos. Las solicitudes pueden registrarse en https://www.gob.mx/conafor.
4: 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Información para ti.
0: Los cambios en el clima pueden transformar la forma en la que usamos electricidad en nuestras casas. Durante fenómenos como el Super Niño, las olas de calor, los frentes fríos intensos o hasta las lluvias prolongadas, nuestras necesidades de iluminación, climatización y uso de aparatos eléctricos pueden cambiar.
1: Estos cambios pueden traer un mayor consumo de energía, especialmente cuando usamos más tiempo los ventiladores, sistemas de aire acondicionado, calefactores, refrigeradores u otros equipos. Y para hablar más del tema nos acompaña José Antonio Urteaga Difur, director general del Fideicomiso para el Ahorro de Energía Eléctrica. Señor director, bienvenido a la Hora Nacional.
6: Cha, muchísimas gracias, un gusto estar con ustedes y con su auditorio.
0: Bienvenido. Y para empezar, sabemos que estos años han tenido climas muy anormales quizá, temporadas de lluvias más largas, fríos más intensos, olas de calor. ¿Cómo afecta en el consumo de energía de los mexicanos que el clima esté llegando a estos extremos?
6: Muchas gracias, Leos. Me parece una excelente pregunta. Como ustedes saben, el cambio climático cada vez tiene mayor impacto en nuestra sociedad. El cambio climático provoca principalmente fenómenos climatológicos como el que vivimos de las olas de calor. Para este año se anuncia el fenómeno del Niño de alta intensidad. Eso lo que provoca son fundamentalmente olas de temperatura muy alta, que provocan también, que a su vez causan el uso de aire acondicionado, como bien lo señalaba Cha, y eso provoca también que haya manifestaciones en temas muy diversos, por lo que tenemos que buscar cómo hacer más eficiente el uso de la energía eléctrica, en beneficio de nuestras economías, en las familias, en beneficio del medio ambiente por una menor emisión de gases de efecto invernadero, y también en beneficio de tener acceso a la energía de población que aún está en un esfuerzo por tener una mayor asequibilidad a los servicios de la energía.
1: ¿Y cómo podemos lograrlo? Porque son muchas las cosas que tenemos que hacer para poder economizar, para no gastar tanta energía, para que no nos cueste tanto. ¿Qué se puede hacer?
6: Lo primero, yo diría, Chaleos, que hay que formar una educación en materia de uso adecuado de los recursos naturales. En el FIDE trabajamos con un programa que se llama Educare, Educación para el Ahorro y Uso Racional de la Energía Eléctrica, en donde formamos a los niños para que ellos sean conscientes de la necesidad de cuidar la energía. No solamente como un hábito, sino como un hábito educado. Que el niño sepa que contactar un interruptor de electricidad para tener luz es un proceso muy sencillo, pero que requiere un gran esfuerzo de la naturaleza. Entonces ahí se requiere que el niño entienda que esa energía llega y que toda la población requiere de energía, no podemos desperdiciarla. Claro. Es el primer punto, evitar desperdicios. ¿Cómo podemos evitar desperdicios? Como bien se señalaba, si estamos en una habitación que tiene iluminación natural, pues hay que abrir las cortinas y apagar la luz artificial, la luz eléctrica. Si tenemos aire acondicionado, evitar tener ventanas abiertas para que se fugue el calor. No vamos nunca a poder enfriar todo el medio ambiente, solamente el de la habitación. Claro. Y muy importante, cambiar equipos de de aire acondicionado que son ineficientes por equipos de alta eficiencia, uh-huh, que vale la pena invertir porque se recupera muy rápido esa inversión.
0: Ahora, para personas que queremos quizá tener electrodomésticos o aparatos electrónicos un poquito más ambientalmente amigables y sobre todo ahorradores, ¿qué nos recomienda al momento de ir a comprarlos? ¿En qué nos tenemos que fijar?
6: Me parece otra vez una excelente pregunta. Lo primero, que tenga una etiqueta que se conoce como el sello FIDE. Ay. Ese sello FIDE es muy visual. Lo único que dice, este equipo tiene el sello FIDE. ¿Qué significa? Que ese equipo cumple con los más altos niveles de eficiencia energética. También, si es posible, fíjense en la etiqueta que establece la norma oficial mexicana, que indica cuál es el consumo preciso de equipo. Pero lo más fácil, consuman, compren equipos con sello FIDE.
0: ¿Cómo podemos contactar al FIDE? ¿Tienen redes sociales?
6: Tenemos todas las redes sociales, estamos en Facebook, en X, también en nuestra página electrónica www.fide.org.mx. Ahí nos pueden contactar y ahí van a encontrar un teléfono de contacto vía WhatsApp para que los asesoremos y los conduzcamos para hacer un uso eficiente de la energía. Inclusive, si sea el caso, oye, a mí me interesa porque veo que mi recibo está muy alto y ha crecido mucho a través del tiempo, quiero que me hagan un diagnóstico energético en mi vivienda.
1: Importante.
6: Wow. Alguien se presente en su vivienda y le enseña. A ver, vamos a revisar primero tu instalación eléctrica.
1: Eso es importantísimo.
6: Importantísimo,
1: sí.
6: Cha.
1: Señor director José Antonio Urteaga, muchísimas gracias por visitarnos aquí en la Hora Nacional. Muy interesante todo lo que nos acaba de platicar.
0: Y ahorrador.
1: Y lo tenemos que aplicar. Cambios muy sencillos que nos van a ayudar mucho. Muchísimas gracias.
6: Muchas gracias. Encantado de estar aquí con ustedes y compartir con su auditorio lo que es parte de lo que debe ser nuestra vida. Ayudar a cuidar los recursos naturales y proteger el medio ambiente. Muchas gracias.
0: Muchas gracias también a ustedes que nos ven aquí cada domingo. Quédense con nosotros.
1: Ya empezó la segunda edición de México Canta por la Paz y contra las Adicciones. Este concurso busca abrir espacios para nuevas voces, promover letras alejadas de la violencia e impulsar la música mexicana y sus fusiones.
0: Nuestro compañero Orlando Abad entrevistó a Miguel Trujillo, presidente del Consejo Mexicano de la Música, para conocer qué sigue en esta etapa del concurso.
7: Oigan y vean, México canta y canta hermoso y se escucha en todo el mundo. Y por eso México Canta por la Paz y contra las Adicciones llega a su segunda edición. Y este concurso maravilloso que ha unido a tanta gente y que nos ha demostrado tantos talentos, tiene mucha gente trabajando detrás. El Consejo Mexicano de la Música está siguiéndolos a detalle. Esta noche, aquí en la Hora Nacional, nos acompaña el presidente del Consejo Mexicano de la Música, nuestro amigo musical, Miguel Trujillo. ¿Cómo estás, Miguel? Hola. Qué gusto tenerte.
8: Gracias por la invitación. Otra vez ya me siento en casa, ¿no? En la Hora Nacional me encanta venir y platicar de lo que está pasando en México Canta. Este año de verdad ha sido un año increíble. Como sabes, redujimos la cantidad de talento. El año pasado eran 48 semifinalistas, una locura, 3 regiones de Estados Unidos, 3 de México. Este año lo acotamos a solamente 7 semifinalistas de Estados Unidos, los cuales ya los tenemos y te quiero decir sus nombres. De Estados Unidos está Rosalba Valdés, que es de Chicago. Tenemos a Joshua Soto, que es del Bronx de Nueva York. Oh, 18 añitos tiene Joshua.
7: Un chavito.
8: Lo que hablábamos antes de empezar, muy joven el talento este año. Después tenemos a Tiffany Galvis, que es de Los Ángeles, tiene 24 años. Lisandro Espinosa, que es de Portland, Oregon, tiene 21 años. Grecia Marín, de Paris, California. Daniel Ochoa, de Tucson, Arizona. Y Miranda González, de Denver, Colorado.
7: Y en México ya tenemos semifinalistas también.
8: En México se hizo una conferencia de prensa en Chapultepec, un lugar muy, muy bonito, y ahí estuvieron los semifinalistas de México. Traigo mi tarjetita también para que no se me olvide ninguno. Fíjate que esta primera participante, que es Bel, la Malishita, es de Mérida, y ella canta en español, en inglés y en maya. El año pasado...
7: Exacto, recuerdo que también de Mérida era en maya y en español.
8: Es, exactamente, pero ella lo hace de una manera muy, muy profesional. Tiene una personalidad increíble y ella tiene 26 años. Emi Macías, que es de Tlaquepaque, Jalisco, tiene 20 años. Y Emi también una gran voz. Grecia Delgado, que es de Tamaulipas, pero vive en Monterrey, tiene 20 años también. Brian Soto Suazo es de Valle de Chalco, tiene 25 años. Luna López, de Zacatepec, Morelos, tiene 21 años. Vilán Morales es de Torreón, Coahuila. Y Fátima Cuevas es de Guadalupe, Nuevo León.
7: ¡Qué sorpresas! Miguel, por favor, quiero que te comprometas aquí con nosotros a que vas a seguir viniendo a darnos las actualizaciones y el avance de este concurso que de verdad es muy emocionante y que descubre y abre historias maravillosas de mexicanos por todo el mundo.
8: Totalmente.
7: Por favor, sigan las redes de México Canta, que es Oficial México Canta. ¿Sí?
8: Exactamente, Oficial México Canta.
7: Y también las del Consejo Mexicano de
8: Por Música. Supuesto, ahí tienen toda la información. Y no se pierda ninguna de estas semifinales.
7: Miguel, amigo, muchas gracias por
8: Al
7: venir.
8: Contrario, gracias a ustedes, a la Hora Nacional, por tenerme nuevamente. Y no se pierdan, primera semifinal, 23 de agosto, segunda semifinal de México, 30 de agosto, gran final, 13 de septiembre, y los ganadores van a estar en el Zócalo el 15 de septiembre. Así que va a ser una fiestota impresionante.
7: Los tenemos bajo la lupa y con cariño recibimos ese talento. Nosotros seguimos cantando, porque
8: Así
7: México
8: es. Canta. Por supuesto.
0: No podemos hablar de los derechos políticos de las mujeres en México sin recordar a Ermila Galindo, una de las voces más importantes del movimiento feminista mexicano en las primeras décadas del siglo XX.
1: Ella fue defensora de la educación, la igualdad y la participación política de las mujeres. Como su aniversario luctuoso es el 18 de agosto, hoy está con nosotros una actriz que interpreta a Ermila Galindo para conocer más sobre su legado. Vamos a ver y escuchar la entrevista que le hizo nuestro compañero Germán Gastelum.
9: Uno de los momentos históricos que marcó los derechos civiles de la mujer, sin duda, es la ley sobre el divorcio. Y es uno de los acontecimientos históricos porque además muchos personajes, entre ellos muchas mujeres, tuvieron mucho que ver. Germán,
10: sí.
9: Gastelum.
10: Fue el dolor, fue el sacrificio, el esfuerzo, el atreverse a hablar, el levantarse en un momento en que las mujeres no podían hacerlo. Y ahí había un personaje histórico maravilloso que podemos invitar para que nos platique.
9: Es un personaje clave, ¿estás de acuerdo?
10: Totalmente clave. Su nombre significa combate, guerrera. ¿Sabes de quién estoy hablando?
9: Por supuesto.
10: Ermila Galindo. Vamos a invitar a Ermila Galindo para que platique con nosotros sobre estos momentos históricos.
11: Hola.
9: Qué honor tenerla en la Hora Nacional.
11: Muchas gracias por invitarme.
9: La dejo en las mejores manos para que nos platique su historia.
11: Claro que sí.
9: Adelante.
11: Gracias.
10: Adelante. Ahora sí que yo estoy muy emocionado porque se han marcado pautas extraordinarias para que la mujer lograra todos sus derechos civiles, políticos. Le tengo una sorpresa también, ¿eh? Que ya tenemos en México una presidenta mujer.
11: ¡Una presidenta mujer! ¡Qué orgullo!
10: Algo que usted luchó para lograr el inicio del voto de la mujer.
11: Empezando.
10: Platíqueme, esto viene de todo un trabajo que usted hizo. ¿Quién era usted en ese momento histórico?
11: Bueno, en aquel momento histórico estaba yo trabajando de la mano de nuestro presidente, don Venustiano Carranza. Estaba muy orgullosa del trabajo que estábamos realizando porque yo trataba de impulsar los derechos de la mujer, sobre todo la igualdad, la equidad de género. Y bueno, a raíz de mi trabajo con Venustiano Carranza, aproveché mis habilidades, oratoria, redacción, impulsando los derechos y logrando así que se promulgara la ley de divorcio.
10: En 1914.
11: Exactamente.
10: Muy interesante porque realmente era un momento en que a la mujer no se le daba tanto poder económico, político y menos social. Estamos hablando de que usted no era una diputada o una candidata, usted era la secretaria.
11: Así es. Bueno, en alguna época también traté de entrar a la política, aunque no tuve la oportunidad. Sí logré mucho en ese momento. Sobre todo, mi intención era que con el voto de la mujer se abrieran los caminos para que las mujeres tuvieran más derechos, tuvieran la oportunidad de defender su propia vida, la de sus hijos, su libertad. El derecho del voto a la mujer fue principalmente lo que abrió el camino para que se pudiera después hacer esta ley de divorcio, ya que en aquel entonces estaba tan estigmatizado, tan prohibido para la mujer poder decidir sobre su propia vida si quería permanecer en la vida con la pareja conyugal o no.
10: Ah, o sea, era algo que realmente no podía darse. Bueno, estamos hablando que desde Benito Juárez, que en la época de la reforma se dice y se toma la ley del registro civil. Entonces ya lo que son los nacimientos, lo que son las defunciones y lo que es el matrimonio pasa también a una cuestión del Estado, pero antiguamente no era así.
11: No.
10: Totalmente era de la iglesia.
11: Exactamente, era totalmente derecho de la iglesia decidir quién podía acceder a estos derechos. Afortunadamente, gracias a esta ley, se hizo la posibilidad de que las mujeres pudieran adquirir documentos de identidad, documentos de defunción, documentos, vaya, literalmente del matrimonio, ¿no?
10: ¿Qué le dirías a las mujeres que luchan día a día para lograr sus objetivos?
11: Mire, sobre todo, educación. La educación es base es importantísimo para que las mujeres conozcan sus derechos, las oportunidades, la educación sexual, la educación económica, política, sobre todo educarse. Educarse para que tengan también acceso al derecho de la educación psicológica. Hoy tan importante, el apoyo del gobierno, el apoyo a las mujeres, la equidad de género, todo eso es conocimiento y todo eso es educación.
10: Ese sería lo que nos diría usted a todos los mexicanos y a la mujer principalmente.
11: Que luchen por sus derechos. Con que base, luchen y se eduquen.
10: Con base a la educación.
11: Exactamente.
10: Con base a estar preparados, a hablar siempre, a no quedarse callados.
11: Exactamente. ¿No?
10: Eso es lo que logró Ermila Galindo y tantas mujeres, estas cosas tan importantes como la ley del divorcio en 1914 y posteriormente, por fin, que pudieran votar. Muchas gracias por todo lo que ustedes han logrado.
11: No, muchas gracias a usted y afortunadamente a las mujeres que han creado la historia, porque gracias a ellas y al trabajo que se ha hecho durante tantos siglos, podemos hoy tener tanta libertad.
10: Gracias. Seguimos aquí en La Hora Nacional.
0: La tecnología está transformando la forma en la que trabajamos, aprendemos y nos relacionamos con el mundo. El problema es que este cambio no está ocurriendo en condiciones igualitarias. En América Latina, las mujeres seguimos siendo minoría en los empleos tecnológicos y según estudios recientes, la brecha de género en este sector volvió a crecer en vez de disminuir por primera vez en varios años.
1: Y para platicar del tema, hoy nos acompaña una vez más aquí en La Hora Nacional, Úrsula Quijano, directora de Laboratoria para México, una organización que impulsa la formación de mujeres para que desarrollen una carrera en tecnología. Úrsula, bienvenida a La Hora Nacional, una vez más, qué gusto.
12: Cha, qué gusto, Leos, qué gusto. Un honor completo poder estar aquí otra vez.
0: Es para nosotros un gusto. Y nos encantaría empezar platicando un poquito de cuál es el panorama actual de la participación de mujeres en empleos tecnológicos, no solo en México, sino en toda
12: la
0: TAM.
12: A ver, en América Latina tenemos, yo diría, unos varios problemas importantes. Uno es que tenemos pocas mujeres saliendo de carreras STEM. Seguimos en 30%, entre 30 y 40%. El otro es que también tenemos pocas mujeres ingresando ya al primer empleo. Entonces imagínense que 30% en todos los roles, en toda América Latina, son únicamente mujeres. Entonces eso sí nos habla de un reto muy grande. Y el tercer tema también muy delicado es la retención. O sea, realmente las mujeres no están teniendo tantos ascensos como los hombres. Mientras un hombre tiene 5 veces más un ascenso, la mujer se queda sin poder llegar a estos puestos gerenciales, a estos puestos de manejo de personas.
1: Oye, ¿crees que por eso se ha ampliado esta brecha?
12: Hay un tema bien importante que es la agenda de cuidados. Entonces las mujeres están llegando a estos puestos, llegaban a los puestos de tecnología, pero ahora también con la llegada de inteligencia artificial se achicó la pirámide. O sea, imagínense que antes hablamos de una pirámide en la que de repente ahora no existe talento junior y han cambiado muchas cosas también desde la llegada de la inteligencia artificial.
0: Y justo por esta inteligencia artificial han también cambiado mucho los perfiles, el tipo de personas para trabajar que buscan las empresas, ¿no? Claro. ¿Cómo ha sido este cambio?
12: El cambio es interesante y cuando lo ven con temas de género, justamente las mujeres tienen 3 veces más riesgos de ver sus roles automatizados. Las mujeres trabajamos más en temas administrativos. Esos son roles que realmente tú puedes sistematizar, realmente tú puedes darte cuenta que con la inteligencia artificial puede prácticamente borrarte de la foto. Entonces, eso es algo que también ha hablado mucho el tipo de roles que están desapareciendo, aunque la realidad es que también están emergiendo otro tipo de roles cercanos a la tecnología que debemos nosotros potenciar entendiendo y aprovechando la inteligencia artificial.
1: Oye, pero estamos hablando mucho de los riesgos. ¿Qué oportunidades puede haber? Porque sí, todo el mundo pone la inteligencia artificial como algo de tenerle mucho, y voy a usar la palabra miedo.
12: Claro. Imagínense justamente en esta secretaria o en esta persona que aprende en análisis de datos o en esta profesora que quiere aprender sobre temas de, por ejemplo, con laboratoria, que quiere aprender temas de inteligencia artificial a hacer algo. Entonces, eso realmente también te está liberando tiempo de las habilidades y de las funciones repetitivas y tú puedes dedicarle un poquito más de volumen y subirle ahí un poco el volumen también a las habilidades duraderas, las que te diferencian de la inteligencia artificial.
0: ¿Se puede entrar a tener una carrera en tecnología aun cuando uno no venga de esa formación?
12: Por supuesto que sí, y en laboratorio es lo que venimos haciendo 11 años. Realmente nosotros trabajamos con mujeres subempleadas o desempleadas en toda la región, que son mujeres que venían de situaciones complejas. Imagínense de estar subcontratada. Imagínense, mujeres que tienen una pausa. ¿Cuántas mujeres no tenemos una pausa por agenda de cuidados?
0: Claro.
12: Y ahí es que entramos justamente, y el tema del laboratorio es central, porque les ayudamos a navegar temas de empleabilidad y aprender no solamente a usar tecnología, a crear tecnología aprovechando inteligencia artificial.
0: O sea, como código y así, por
12: sí,
0: ejemplo.
12: No, ni siquiera código. Porque imagínate, Leos, ahora es más bien el crear un proyecto, crea un tablero de indicadores porque tú quieres entrar a un área comercial. O crea una página web aprovechando también las distintas plataformas que existen y herramientas. Entonces, ahora lo que se trata en el mercado laboral es crear un proyecto que te lleven tu CV a decir, mira, yo sé usar inteligencia artificial y no me da nada de miedo aprovecharla. Y más bien,
13: bueno.
12: Sí, poco a poco.
13: Sí, cual. Claro. Oye, Úrsula, pues muchísimas gracias por visitarnos. ¿Dónde te podemos contactar?
12: Claro. Laboratoria, recuerden, estamos en todo México y toda América Latina. Nuestra página es laboratoria.la y métanse, activa tu carrera. Tenemos, es 100% gratuito, tenemos grupos cada 2 meses y es el programa que te lleva a incursionar en este mundo tecnológico.
0: Fuera de la página, ¿redes tiene Laboratoria?
12: Sí, redes también en LinkedIn, Laboratoria, y en Instagram, Laboratoria.la.
13: Muy bien, Úrsula, pues muchísimas gracias.
12: Gracias, Chava, gracias, Leo.
0: No, hombre, gracias a ti, muchísimas felicidades. Y gracias a toda la gente que nos sigue aquí en La Hora Nacional. Quédense con nosotros.
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0: Y antes de hacer una pausa, nos despedimos con una frase de la gran pintora mexicana María Izquierdo. Es un delito ser mujer y tener talento. Ella abrió camino para muchas generaciones y nos sigue recordando lo importante que es buscar siempre la igualdad de género.
13: Muchísimas gracias por acompañarnos en esta primera media hora de La Hora Nacional. También le queremos mandar saludos a las personas que se comunicaron con nosotros en la semana. Magdalena Cruz en Ciudad Victoria, Tamaulipas, Gemesa Electrificaciones, Francisco Villafuerte, Gerardo Domínguez y Beto Martín.
0: También a Verónica Muñoz Centeno, Jimmy Galván, José Luis Hernández Álvarez y Rolando Ná Pérez. Gracias por escucharnos, por escribirnos y por ser parte de esta comunidad. No se vayan porque ahorita regresamos con mucho más en La Hora Nacional.
13: 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Apúntenle. 55 34 83 42 39. 55 34 83 42 39.
0: También nos pueden mandar un correo electrónico a lahoranacional@segob.gob.mx.
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0: Y ya estamos de regreso aquí en La Hora Nacional, listos para seguir con nuestro programa del 16 de agosto. En esta segunda parte tenemos más información importante, historias, cultura y muchos otros temas.
1: La segunda parte trae mucha información para toda la familia. Vamos a hablar del regreso a clases y de un tema que le interesa a miles de estudiantes y sus familias, la renovación de becas educativas.
0: También tendremos recomendaciones para unas vacaciones responsables, porque cuidar nuestras finanzas es una tarea de todo el año. Además, les traemos la agenda cultural de la Ciudad de México en la Chilanguía.
1: Y hablaremos de un tema de salud muy importante, los trastornos de la conducta alimentaria como la anorexia y la bulimia. Platicaremos con un especialista sobre cómo reconocer estas enfermedades, la importancia de buscar ayuda profesional y el papel de la familia en el acompañamiento.
0: En nuestros flashazos del bienestar hablaremos de La Leche para el Bienestar, un programa que busca contribuir a la nutrición de las familias mexicanas, y conoceremos cuáles son los requisitos y el proceso para acceder a este apoyo.
1: También tenemos un reportaje especial sobre el mes de agosto, sus fechas más significativas, acontecimientos históricos y momentos importantes para nuestra sociedad.
0: Y ya en la parte cultural tendremos al cantante y compositor veracruzano Pehuenche, que nos va a platicar de su trayectoria y su propuesta musical.
1: Además, conoceremos la obra de teatro Django con la soga al cuello, que a través del humor, la música y los títeres toca un tema profundo e importante, la depresión.
0: Así que quédense con nosotros en esta segunda parte de La Hora Nacional. Ya saben, vamos a tener información, cultura y muchas historias para ustedes. ¡Empezamos! 1 de los temas importantes para las familias en este regreso a clases es el de las becas para el bienestar, que son apoyos que buscan que niñas, niños y jóvenes puedan seguir con sus estudios y que la educación sea un derecho garantizado para todas y todos.
1: Actualmente, el sistema de becas para el bienestar llega a 19.593.156 estudiantes en todo el país, con una inversión social ejercida al mes de agosto de 93.752 millones de pesos.
0: En educación básica está la beca universal Rita Cetina, un nuevo esquema que fortalece los apoyos para estudiantes de preescolar, primaria y secundaria. Hoy beneficia a 14.960.755 niñas y niños, con una inversión superior a 62.445 millones de pesos.
1: Y en el caso de la educación media superior sigue la beca Benito Juárez, que actualmente llega a 4.162.377 estudiantes de bachillerato en todo México, con una inversión social ejercida de más de 23.731 millones de pesos.
0: Uno de los avances importantes ha sido la entrega de tarjetas para la beca Rita Cetina. Ya se han entregado 4.7 millones de tarjetas, lo que representa un avance del 95.1% de la meta establecida.
1: Las tarjetas pendientes se están entregando mediante los centros de atención y también con operativos casa por casa, especialmente para familias que no pudieron pasar antes por motivos de salud o alguna causa de fuerza mayor.
0: Además, como parte del apoyo para este regreso a clases, empezó la dispersión de un pago único de 2.500 pesos para la compra de uniformes y útiles escolares. Este beneficio llegará a 6.694.988 estudiantes, con una inversión total de 16.700 millones de pesos.
1: Este apoyo se entrega conforme a un calendario alfabético durante agosto, tomando como referencia la primera letra del apellido de las familias beneficiarias.
0: Y para facilitar el acceso a la información, las familias pueden checar saldos y movimientos de sus tarjetas en la aplicación Banco del Bienestar Móvil, disponible de manera gratuita, o también en la línea telefónica 800-900-2000, siguiendo obviamente las indicaciones para ingresar los datos de su tarjeta.
1: En resumen, las becas para el bienestar representan una estrategia para fortalecer la permanencia escolar y acompañar a estudiantes de todos los niveles educativos.
0: Miren, a veces parece que no, pero sí se puede tomar vacaciones sin gastar de más. Hay cosas muy sencillas que pueden ser de mucha ayuda, como planear gastos, comparar costos y evitar el uso de tarjetas de crédito.
1: Vamos a una cápsula de la Comisión Nacional para la Protección y Defensa de los Usuarios de Servicios Financieros para saber cómo hacer turismo responsable, que es una forma de viajar sin que nos afecte económicamente.
2: ¿Sabías que disfrutar de unas vacaciones no significa necesariamente gastar de más? Antes de salir, define cuánto puedes gastar y procura respetar ese presupuesto.

0: Evita comprar recuerdos impulsivamente. Toma fotos y elige solo uno o dos artículos significativos. 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Revisa tus suscripciones y pagos automáticos antes de viajar para evitar cargos innecesarios mientras estás fuera. 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
1: Como cada semana, llegó el momento de conocer los mejores planes que hay en la Ciudad de México. La oferta cultural de la capital incluye museos, cine, exposiciones, conciertos y actividades para toda la familia.
2: Así que vayan preparando la agenda, porque en La Chilanguía, María Luisa Peralta y Orlando Abad les contarán qué hacer en los próximos días en una de las ciudades con más actividad cultural de todo el continente.
3: Bienvenidas y bienvenidos a una Chilanguía más. Tenemos la información más puntual para que pasen, disfruten y aprovechen todas las actividades que tiene la Ciudad de México para usted.
4: Y empezamos
3: con una opción perfecta para las niñas, los niños y toda la familia. El Festival Internacional de Cine para Niños, que continúa hasta el 23 de agosto en la Cineteca Nacional de Chapultepec.
4: Está hermoso ir para allá. Sí. Váyanse en Cablebús, sale ahí de Los Pinos y es un espectáculo. Y si quieren conocer más de nuestra diversidad cultural, hay que darse una vuelta por el Zócalo Capitalino, donde continúa la Feria de las Culturas Indígenas todavía hasta el 23 de agosto. Ahí pueden encontrar artesanías, gastronomía, música y muchas expresiones de los pueblos originarios de nuestro hermosísimo país. Está abierta desde las 10 de la mañana y hasta las 9 de la noche.
3: Oh, también está la exposición dedicada a una de las voces más queridas de México. En la Casa de la Cultura Azcapotzalco pueden visitar el universo de José José. La exposición estará durante todo agosto, de martes a domingo, de 11 de la mañana a las 6 de la tarde. Y un dato importante: los miércoles es entrada libre, así que si estás de vacaciones, aprovecha para ir ahorita.
4: El Museo de Arte Moderno presenta Remedios Varo, Habitantes de lo Insólito, una exposición que nos acerca al universo creativo de esta gran artista, lleno de imaginación, de simbolismos y de mundos extraordinarios. Además, los domingos la entrada es gratuita, una gran oportunidad para disfrutar de este hermoso recinto, que atrás tiene un jardín también bien bonito, pero hay que llegar temprano.
3: Hay muchos planes para salir, aprender y disfrutar la ciudad, porque en la Ciudad de México siempre hay una historia nueva por descubrir. Esto fue La Chilanguía, un espacio para encontrar las mejores opciones culturales y recreativas de nuestra ciudad.
2: Y ahora vamos a hablar de un tema de salud que requiere información, sensibilidad y atención oportuna: los trastornos de la conducta alimentaria. Las enfermedades como la anorexia y la bulimia pueden afectar muchísimo la vida de las personas.
1: Sí, para conocer más sobre este tema, nuestro compañero Orlando Abad entrevistó a la doctora Elizabeth Pérez Cruz, encargada del Servicio de Apoyo, Nutrición y Metabólico y de la Clínica de Obesidad del Hospital Juárez de México.
4: Escuchemos con atención, porque seguramente tendremos algo de lo que hoy vamos a escuchar cerca o probablemente dentro de nosotros, y es un momento para hacer conciencia y reflexión. Y por eso nos acompaña hoy la doctora Elizabeth Pérez Cruz, encargada del Servicio de Apoyo Nutricio y Metabólico y coordinadora de la Clínica de Obesidad del Hospital Juárez de México, para platicar de los trastornos de la conducta alimentaria, como la bulimia y la anorexia, ¿cierto, doctora?
5: Un gusto estar aquí con ustedes, y sí, son algunos de los trastornos de la conducta alimentaria.
4: Por favor, platíquenos, ¿cómo es que nosotros debemos atendernos para no caer en ellos, o tal vez para reconocer algunas actitudes que tenemos con nosotros mismos que tal vez no están bien?
5: Es difícil, porque los trastornos de la conducta alimentaria no es que nos demos cuenta. De hecho, ese es uno de los graves problemas. Es difícil diagnosticarlos. Hay que empezar diciendo que afortunadamente no es tan prevalente. Estamos hablando que un 5% de la población tiene un trastorno de la conducta alimentaria, más frecuentemente con las mujeres, pero es difícil identificarlo. casi siempre es el familiar el que busca la atención, porque vamos a hablar, por ejemplo, anorexia, es una persona que ha perdido peso, que tiene cierta restricción a los alimentos, que tiene miedo a subir de peso, que tiene a lo mejor un trastorno de la imagen corporal. La persona difícilmente lo identifica, es más bien el familiar, los amigos que dicen, obviamente hay un problema aquí y hay que buscar atención.
4: ¿Qué sucede cuando estos trastornos nos afectan?
5: Tienen la alteración justamente en el comportamiento hacia los alimentos y esto va a impactar en el ámbito familiar psicosocial. Obviamente, también la importancia de detectarlos a tiempo es que esto se puede hacer crónico. Una persona, a lo mejor en la adolescencia, que es la etapa más frecuente de presentación, si no se atiende adecuadamente con el grupo de especialistas, porque esto se tiene que tratar por un grupo de especialistas, puede volverse crónico y ser una persona de 50, 60 años que a lo largo de su vida ha estado en un trastorno o incluso ha oscilado de uno a otro trastorno de la conducta alimentaria.
4: ¿Cómo podríamos identificar estas banderas rojas de emergencia en un familiar?
5: Sí, por ejemplo, esa parte de, obviamente tengo una persona, un familiar, un conocido, un amigo, que tiene ciertas conductas con la alimentación. ¿Qué son esas conductas? Que a lo mejor te no quiero comer porque voy a subir de peso, aunque la persona esté muy delgada. Y también hay otras situaciones, la contraparte, la persona que de pronto se da un atracón y luego viene el sentimiento de culpa. Y con esos sentimientos de culpa, por ejemplo, en anorexia o en bulimia, puede haber ciertas conductas que le llamamos compensatorias. Y que a veces incluso, por ejemplo, en la escuela se puede identificar. El adolescente que de pronto entra mucho al baño y que no entra otra cosa más que porque tomó laxantes, en las mujeres adolescentes se autoinducen el vómito, o bien quienes hacen ejercicio de manera compulsiva. Esas son conductas compensatorias, ¿no?
4: Son trastornos muy complejos y que vale la pena seguir de cerca. Doctora, si alguien tiene dudas, ¿cuáles son las redes a las que podemos acudir?
5: Claro, aquí por supuesto hay que considerar que, y decíamos, lo tiene que tratar un equipo multidisciplinario. Porque la base muchas veces es una cuestión psiquiátrica, una cuestión de atención psicológica, de que la persona está deprimida, ansiosa, hay un problema familiar, la atención incluso son con terapeutas familiares también, no solamente la parte médica de que tiene un trastorno electrolítico, necesita compensarse, necesita alimentarse. Y si tenemos la sospecha, pues acudir a lo mejor con una primera atención en el médico de primer contacto que identificará estas banderas rojas y entonces canalizará adecuadamente. Quizá a lo mejor Instituto Nacional de Psiquiatría, Instituto Nacional de Nutrición, que tienen sus clínicas como tal de trastornos de la conducta alimentaria.
4: Muchísimas gracias, doctora. Y bueno, son temas que debemos atender. Si usted tiene ahí un ruido en la cabeza en este instante, es momento de escribirle a esa persona o de acudir a una institución médica. Cuídense aquí en la Hora Nacional. Los queremos mucho y los queremos ver bien. Continuamos. Gracias, doctora.
5: Con gusto. Hasta luego.
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1: Nos da muchísimo gusto darle una vez más la bienvenida a nuestra colaboradora de temas diversos, Rebeca Moreno. Porque es que, Rebeca, ya decir que eres nuestra colaboradora de teatro nada más, no alcanza a describir.
4: Se queda corto.
9: Ay, y ya estamos en agosto, ya se nos fue más de la mitad del año y estamos justamente a la mitad del verano. Agosto viene de Augusto, que es el nombre que le pusieron este mes, porque en aquel entonces este emperador romano había derrotado a Cleopatra y cuando entra a Roma deciden llamarle a este mes, agosto, que era el mes sexto en ese entonces. Como ya lo he dicho en otros programas, no había como los 12 meses del año, sino que era el mes sexto porque el año empezaba en marzo. Y bueno, este es el mes de agosto, que además tiene muchísimas efemérides. Por ejemplo, este mes tenemos el Día de los Zurdos, el Día de la Cerveza. Además de estas celebraciones un poco sui generis, también tenemos celebraciones muy importantes.
10: ¿Más que el de la cerveza?
9: Más que el de la cerveza.
10: Sí, okay, a ver.
9: Y además, yo siento un poco tardío, pero en 2006... en este país se promulgó la Ley de Igualdad entre Hombres y Mujeres. O sea, son leyes importantes, muere Leona Vicario. Es decir, hay efemérides interesantes, pero una que yo le tengo mucho cariño y mucha devoción es la del 26 de agosto, que celebramos el Día de la Actriz y del Actor. Por supuesto, soy gente de teatro, es un día muy importante, un día en el que agradecemos por lo que hacemos en el escenario, porque se extiende también a la gente que estamos en los escenarios. Se celebra a San Ginés. San Ginés era un santo que fue un santo mártir. Él se supone que estando en una obra de teatro, mientras estaban frente al emperador romano, se convierte, es decir, tiene una inspiración divina, se convierte y nunca se retracta, y entonces lo decapitan y es el santo protector de los actores, porque al final su conversión ocurre en un escenario. Y desde tiempos inmemorables, porque ya esto es en el año 200 después de Cristo, se conmemora el Día del Actor y de la Actriz. Esto es dentro de la religión católica, porque dentro, también hay que pensar que dentro del protestantismo inglés, que esto es muy interesante, a los actores y a las actrices se les consideraba vagabundos. Es decir, eran gente mal vista, como vagos, que no tenían un oficio fijo. Y con la reina Isabel I se hacen los patronatos que acogen a los actores, porque luego me dicen, oye, pero es que los patronos, ¿qué tiene que ver el santo patrono con el patrón? Bueno, tiene que ver que la reina Isabel I dice, a ver, ¿tú tienes sirvientes en tu castillo? Sí, bueno, pues entonces dentro de tus sirvientes vas a acoger artistas, que eran músicos, que eran juglares, bardos, actores. William Shakespeare fue parte de estos, bufones, y entonces ya no van a andar deambulando de un pueblo a otro, sino que los vas a tener como tu patrón, y es por eso es que se llama, o tu mecenas. Tú los vas a coger en tu castillo y van a tener un sueldo como si fueran unos sirvientes más, pero esto en este caso no es como tal, sino que ellos van a estar creando, componiendo, actuando, o sea, cantando.
11: Como la primera residencia artística. Exactamente,
9: las primeras residencias artísticas. Ahí vienen los patronos, que no tiene que ver con el santo patrono de los actores y actrices, porque luego dicen, bueno, ¿y qué tiene que ver? Bueno, no tiene mucho que ver, sino nada más que, pues no, es el santo patrono y los patronos con los actores. Acuérdense que estaba muy mal visto. De hecho, los teatros estaban afuera de las ciudades y eran al aire libre, como el Globo, sí, como lo pudimos ver este año en la película de Hamlet. Era una cosa más como de estar al aire libre, y no podían las mujeres actuar, porque era así como que ya te volvías lo peor del mundo, ¿no? Entonces, celebramos este mes a este santo patrón, celebramos a los actores, a las actrices y a toda la gente que está en las tablas.
11: Pues, felicidades a todos en este su mes, cerca de la efeméride, y gracias por venir a platicarnos, como siempre, de estas curiosidades de los meses, para conocer un poquito más la historia de un montón de lo que hacemos y vemos que no sabemos de dónde venía.
9: Así que felicidades a todos los actores y actrices y gente de teatro y gente de tablas en este su mes. El 26 de agosto celebraremos a San Ginés, celebramos a San Ginés, y así que en la hora nacional estamos celebrando a esta gran profesión, a los actrices y actores.
10: Así es, muchas felicidades. Gracias, Rebeca, y gracias a ustedes por seguir con nosotros. Por favor, no se vayan.
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12: Django con la soga al cuello es una obra que habla de un tema profundo y muy necesario, la depresión, pero lo hace desde un lugar esperanzador, hablando de la importancia de la amistad, la empatía y la posibilidad de encontrar una salida.
13: Fue creada por el dramaturgo y director Antonio Vega con la participación de Ana Graham y nació durante la pandemia como un proyecto para acompañar un momento de mucha incertidumbre, de aislamiento, con cosas como humor, música y títeres. Y para platicarnos un poquito de la obra están con nosotros Sebastián Labaniegos y Baruch Valdés. Bienvenidos a la Hora Nacional.
14: Muchas gracias. Gracias.
12: Lo que acaba de decir Leonora me llama muchísimo la atención. Cine, teatro, títeres, ¿cómo se conjuga todo esto en esta obra que además habla de un tema tan pesado, ¿no? ¿Cómo lo logran?
14: La idea original de la obra surgió como una película que hicieron Ana y Antonio durante la pandemia, y justamente cuando la quisieron pasar a teatro, ellos quisieron conservar eso mismo, que se pudiera ver en vivo, en los espectadores, cómo se está creando una película en vivo, sonorizada en vivo y actuada en vivo. Y creo que de ahí viene la idea.
15: También creo que es importante nombrar que como la obra fue creada en pandemia, fue creada en un departamento, con las posibilidades que había en el departamento, ¿no? Entonces agarraron lo que podían para hacer los títeres, para hacer los sets, los escenarios, y creo que eso también le dio mucha vida, mucha creatividad a la obra, que fue algo como muy bonito estéticamente. Entonces, digamos que en esa parte como de la estética desde el cine ya era interesante, pero después pasarlo al siguiente plano del teatro, había como otra capa en donde, además de ver como los sets en vivo, cómo se armaban, cómo se jugaban para verlos en, digamos, como la versión cinematográfica, ese fue el juego que estuvieron buscando en el teatro. Entonces, más bien como que se fueron sumando capas al proyecto, ¿no?
13: No es de repente muy fácil hablar de temas que tienen que ver con salud mental, por ejemplo, claro, desde un punto de vista de humor y como una suerte de, pues no ligereza, porque no es quitarle importancia, pero sí es verlo de una manera como un poco más lúdica y diferente a cómo se suele hablar de la salud mental. ¿Cómo se sienten ustedes con toda esta narrativa? ¿Y cómo creen que resulta al final?
14: Yo creo que resulta bien, porque es una obra muy bonita que está centrada justamente en la relación entre una persona deprimida y un perrito, ¿no? Y entonces de alguna manera se habla de eso, de cómo para poder salir de la depresión uno tiene que salir de uno mismo y enfocarse en el otro, que en este caso es un perrito muy simpático.
15: Sí, creo que el perrito también ayuda mucho a esa parte cómica, claro, como anclar mucho la realidad, porque pues los perros no tienen como todas estas filtros o tren de pensamiento en donde, no sé, se encuentra una persona que se está colgando ahí y dicen, híjole, me acerco, no me acerco. El perro va y se acerca y lo huele. Y entonces, como que esa parte lúdica del perro creo que también ayuda mucho a darle la comicidad. Y creo que el otro personaje, Django, es el balance, ¿no? El balance como de la parte real deprimida y la parte como luminosa, digamos.
10: Y justamente lo que nos platicaban ahorita es que la obra se va armando, ¿no? Y lo que yo tengo entendido es que el escritor, el dramaturgo, quiere hacer una obra feliz. Y el personaje principal, no, él dice, no, yo no puedo hacer eso ahorita, ¿no? Es un juego muy interesante, como esta cuestión de el yo quiero, pues yo no puedo.
15: Sí, creo que es el como la primer piedra que se encuentra el personaje del dramaturgo, ¿no? Al decir como, bueno, tengo que escribir una historia y pues tiene que ser una historia feliz, porque cómo voy a hablar de una historia triste.
13: En pandemia, estábamos todos muy sacados de onda.
15: Sí, un poquito. Sí, totalmente.
10: Y vivíamos a través de pantallas, sí, esas también, otras, sí, claro.
15: Sí, encerrados, o sea, también era un enclaustramiento de alguna manera, ¿no? Y creo que la obra permite y le permitió también, yo creo que a Toño y Ana, salir de ese lugar, ¿no? A través de la imaginación, de la fantasía, como el poder irnos a otros lugares a través de, pues sí, de la imaginación.
13: ¿Dónde y hasta cuándo podemos ver la obra?
14: Va a estar del 6 de agosto al 6 de septiembre en el Teatro Julio Castillo, en el Centro Cultural del Bosque.
10: ¿Redes sociales de ustedes, de la obra?
15: La compañía, las redes sociales son Por Piedad Teatro, así encuentran en Facebook y en Instagram. En Instagram es más activa la cuenta, por si nos quieren seguir por allá. Y mis redes son Baruch Valdés, así se escribe, Baruch con CH punto Valdés.
14: Y las mías son Sebastián Lavaniegos con V.
13: Perfecto, gracias por acompañarnos en la Hora Nacional. Y me urge ir a ver a ese perrito. La verdad, no es por nada, pero...
10: Siempre, ¿no?
13: Siempre.
10: Siempre, siempre. Muchas gracias, chicos.
15: Gracias.
10: Les agradecemos mucho que hayan venido. Gracias. Y muchas gracias a ustedes por seguir con nosotros. No se vayan. La música muchas veces nace de esos momentos en los que tenemos que mirar hacia adentro, enfrentar pérdidas, cambios y emociones que no siempre son fáciles de nombrar.
13: Hoy está con nosotros Rafael Mesa Zamudio, mejor conocido como Pehuenche, un artista mexicano con más de una década de trayectoria y que está presentando la canción Salvarse de Uno Mismo. ¿Cómo te decimos? Te decimos Rafael, Rafa, Pehuenche.
16: Antes que nada, muchas gracias. Muy contento de estar acá. ¿Me pueden decir Pehuenche? Yo creo que en este caso sería lo adecuado.
13: Perfecto.
10: Oye, Pehuenche, pues cuéntanos Cuéntanos de esta canción, que está duro el tema, ¿no?
17: Es una canción muy especial. Ahora estoy promocionando mi segundo disco, que va a salir en noviembre. Y bueno, esta canción es muy especial para mí porque la compuse y la produje con un productor de Valencia que se llama Ferran Ginsberg, que es un chico muy talentoso que está llamando mucho la atención en España, está produciendo a gente muy grande allá. Es un gran amigo, me vino a visitar hace un año casi, y en una juntadita, en una tarde, nos propusimos hacer una canción que quedó tan linda y fue como tan especial la manera en la que compartimos cosas que nos pasaban personales, la música, etcétera, que quedó tan linda que decidimos que quedara en el disco ya estaba terminado, y fue como tan especial que decidimos que estuviera, y pues ahora ya está publicada, y pues feliz de venirla aquí a compartir con ustedes, ¿no?
13: Pero pues no te puedes ir sin platicarnos un poquito también del disco. ¿Cuándo lo empezaste a armar? Ya nos contaste cuándo sale, pero pues platícanos un poquito cómo fue el proceso de hacerlo.
17: Es mi segundo disco, mi primer disco salió hace 4 años, el Vida Aventura. Fue un disco pues duro en términos de que tardamos mucho en hacerlo, ¿no? Normalmente pues es recomendable salir con música mucho más pronto, entonces...
10: No, es más ahora, ¿no?
17: Justamente el disco se va a llamar Juro que no morí.
10: Ajá. Gran título.
17: Qué bueno, es curioso porque la historia es una frase que dijo Paul McCartney en una entrevista cuando estaba duro ese ruido de que estaba muerto. Él dijo, no, pues yo no morí, les juro que no morí. Entonces por ahí lo vi en un texto y me pareció como muy lindo la frase y se adecuaba mucho a este proceso justo, ¿no? En el que pues estuve, digamos, ausente algunos años, ¿no? Con música nueva. Entonces, pues para mí es como una declaración de vida, ¿no? De juro que no morí, acá estoy de vuelta con un segundo disco pues muy especial. Y bueno, es un disco que produjo Germán Resitelli, un chico de Argentina muy talentoso. Y bueno, pues fueron 3 años prácticamente de trabajar en este disco. Ya van 4 sencillos que saco. Y bueno, en noviembre sale el disco finalmente y feliz, ¿no? De estar nuevamente de regreso, ¿no? con la música, ¿no?
13: Danos, por favor, tus redes sociales.
17: Claro.
13: Para que la gente pueda estar pendiente del momento en el que salga el nuevo disco.
17: Claro.
13: Y de cualquier otra cosa que tengas que anunciar en los próximos días.
17: Bueno, pues me encuentran muy fácil como Pehuenche con H. Tal vez no tan fácil. Pehuenche con H.
10: Es muy importante aclararlo.
17: Sí, con H por Pehuenche. Ahí. Por ahí les saldrá seguramente acá abajo, acá arriba, donde sea. El nombre, y sí, pues ahí estoy siempre anunciando mis fechas, mis lanzamientos, y ahí me encuentran igual en todas las plataformas digitales. Les invito a que vengan a escuchar, ¿no?
13: Buenísimo.
10: Pues muchísimas gracias.
17: No, hombre,
10: gracias por acompañarnos aquí en La Hora Nacional.
17: Vale.
10: Te seguiremos en este camino musical.
17: Gracias.
10: Y adelante.
17: Muchas gracias a ustedes, de verdad. Muchísimas gracias.
13: Mil gracias a ti por venir.
17: Vale.
13: Y muchísimas gracias a todos los que nos acompañan. Por favor, quédense con nosotros.

0: Y con esto llegamos al final de una emisión más de La Hora Nacional. Muchas gracias por habernos acompañado en sus casas, en el coche o donde quiera que nos hayan seguido.
1: Nos despedimos con una frase del gran escritor mexicano Carlos Fuentes. El pasado está escrito en la memoria y el futuro está presente en el deseo. Que esa idea nos acompañe la próxima semana.
0: Esta fue una producción de la Dirección General de Radio, Televisión y Cinematografía de la Secretaría de Gobernación.
1: Gobierno de México.

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2: Se protegerá a los trabajadores, ya que el Consejo Municipal de Los Ángeles instruyó a los abogados municipales a redactar cambios al Código Municipal para implementar nuevas protecciones para los trabajadores de bajos salarios y sancionar a los empleadores que no paguen las horas extras y los descansos obligatorios. Pocos minutos después de que dejara a su hija de 10 años en la escuela para su primer día de clases, Daily Alexander Hill, de 56 años, padre de 3 hijos, murió baleado en Florida después de intentar detener una pelea entre una pareja. La Oficina Nacional de Administración Oceánica y Atmosférica de Estados Unidos informó que el fenómeno meteorológico de El Niño, que implica aguas más cálidas de lo usual en el Pacífico, tiene un 69% de probabilidad de ser el más fuerte desde que hay registros. El futbolista argentino Matías Alejandro Pourrain, jugador semiprofesional de Miami United, permanecerá bajo custodia de servicio de inmigración y control de aduanas en Florida después de ser detenido cuando se dirigía con su equipo a disputar un partido. Esta es la voz de Marcia Enciso desde San Diego.
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1: Dios es

Ave María Purísima, sin pecado original concebida. Hasta aquí hemos llegado al final del rezo del Santo Rosario. Se despide ustedes, bueno, del Santo Rosario y también de estos programas de Corazones Unidos. Se despide ustedes, Madre Yasmín, misionera de Jesús y de María, no sin antes les dejamos este mensaje que les llevamos a lo largo de la programación. Dios es amor y te amo.

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1: Muy buenos días tengan todos nuestros hermanos que nos siguen a través de los diferentes medios de comunicación. La madre ella es mi misionera de Jesús y de María. Les damos la bienvenida en este su programa de Buenos días, buenas noticias. Consagramos nuestro día, nuestro trabajo para que todo sea para mayor gloria de Dios y salvación de muchas almas. Pedimos la intercesión de nuestra Madre Santísima, Señor San José, por todas y cada una de sus peticiones y necesidades. Vamos a saludar a nuestros hermanos que están a través de nuestra página de internet, a nuestros hermanos en nuestra página de internet, también por la aplicación de Monte María, por Facebook, que se están reportando, también nuestros hermanos en Costa Rica, Canadá, Alemania, Estados Unidos y por supuesto la República Mexicana, y por ahí sí están conectados nuestros hermanos en la 1470. Muy buenos días, bienvenidos. Nos vamos inmediatamente a nuestro primer segmento, que es el Santo Oral del día de hoy.
2: Padre, me pongo en tus manos. Haz de mí lo que quieras. Sea lo que sea, te doy las gracias. Estoy dispuesto a todo. Lo acepto todo con tal de que tu voluntad se cumpla en mí y en todas tus criaturas. No deseo más, Padre. Te confío mi alma. Te la doy con todo el amor de que soy capaz, porque te amo y necesito darme a ti, ponerme en tus manos, sin limitación, sin medida, con una confianza infinita, porque tú eres mi Padre.

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2: San Roque. Nació por el año 1290 en Montepierri, España. Su padre Juan era el gobernador de la ciudad y su madre Libera, una dama de la más alta alcurnia y adornada de envidiables cualidades. Pero una pena le embargaba. No tenían hijos. Un día, mientras oraba, recibió esta revelación. Confía, hija, tendrás un hijo que será la alegría de toda la familia y llevará mi nombre y mi amor a todas partes. Todos acudirán a él. Le pusieron el nombre de Roque porque estaba llamado a ser como una roca, fuerte en el servicio del Señor. A los 12 años perdió a su padre y a los 20 su buena madre. Ante esto entregó todas sus riquezas a los pobres y se puso en camino para seguir a Jesucristo. Se propuso ir a

toma para entregarse a la oración, al sacrificio y la caridad. Yendo de camino, se encontró una ciudad en donde la terrible enfermedad de la peste hacía estragos, y pidió en el hospital que le permitieran servir a los apestados, y lo hizo con tanta entrega que lo reconocían como un ángel bajado del cielo. Terminada su misión, siguió para Roma, pero encontró tres ciudades en la misma situación y se entregó al servicio de los enfermos. Por fin, pudo llegar a Roma, y en 3 años de oración y caridad, se le comenzó a reconocer y acudían a él para pedirle consejos. Contrajo a la vez la enfermedad y se retiró a una cueva, y al encontrarlo, lo llevaron nuevamente al hospital, y al verlo los enfermos quedaban curados. Murió en 1327 con sus manos llenas de obras de caridad. Otros santos de hoy: Tito, Ambrosio, Atanasio.

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2: Y así vamos a compartir la lectura del día de hoy, que es del libro del profeta Ezequiel. El Señor me habló y me dijo: Hijo de hombre, voy a arrebatarte repentinamente a tu esposa, que es el encanto de tus ojos. Pero no llores, ni hagas duelo, ni derrames lágrimas. Aflígete en silencio. Sin hacer duelo, ponte el turbante y las sandalias. No te cubras la cara ni pongas comida de duelo. Por la mañana estuve hablando a la gente y por la tarde murió mi esposa. A la mañana siguiente hice lo que el Señor me había mandado. Entonces me preguntó la gente: ¿Quieres explicarnos lo que estás haciendo? Yo les respondí: El Señor me ha dicho, dile a la casa de Israel que el Señor dice esto: voy a profanar mi santuario, que es la causa del orgullo de ustedes, el encanto de sus ojos y el amor de su corazón. Sus hijos e hijas morirán a espada. Entonces harán lo que Ezequiel ha hecho, no se cubrirán la cara ni comerán comida de duelo. Seguirán en el turbante, con el turbante en la cabeza y las sandalias en los pies. No llorarán ni harán duelo. Se consumirán por su culpa y se lamentarán unos con otros. Ezequiel les servirá de ejemplo. Ustedes harán lo mismo que él ha hecho. Y cuando esto suceda, sabrán que yo soy el Señor Dios. Palabra de Dios. Te alabamos, Señor. Y es el libro del profeta Ezequiel, capítulo 24, versículo del 15 al 24. Y así vamos a escuchar el evangelio del día de hoy.
3: Claro que sí. Y el Señor esté con todos ustedes.
2: Y con tu espíritu.
3: Proclamación del Santo Evangelio según San Mateo.
2: Gloria a ti, Señor.
3: Dice capítulo 19, versículo 16 al 22. En aquel tiempo se acercó a Jesús un joven y le preguntó: Maestro, ¿qué cosas buenas tengo que hacer para conseguir la vida eterna? Le respondió Jesús: ¿Por qué me preguntas a mí acerca de lo bueno? Uno solo es el bueno, Dios. Pues si quieres entrar en la vida, cumple los mandamientos. Él replicó: ¿Cuáles? Jesús le dijo: No matarás, no cometerás adulterio, no robarás, no levantarás falso testimonio, honra a tu padre y a tu madre. Ama a tu prójimo como a ti mismo. Le dijo entonces el joven: Todo eso lo he cumplido desde mi niñez. ¿Qué más me falta?

Pero primero que hay que darse cuenta es que no sabemos ni el nombre. No, no sabemos el nombre. ¿Por qué? Porque desapareció. Quedó, para San Mateo, que era testigo, quedó lo que había ocurrido, pero él desapareció. ¿Qué podría haber hecho este muchacho? Si hubiera seguido a Jesús, ¿qué podría haber hecho? Seguramente era una persona buena, con tantas cualidades. Jesús no le dijo, mira, vende lo que tienes y me lo das a mí porque tenemos más recursos para la evangelización. No, no, vende y dáselo a los pobres, yo no quiero nada. Pero seguro era una persona culta. Podía haber sido un grandísimo apóstol. Y su nombre sería hoy recordado, estaría en tantas iglesias del mundo. Su nombre sería llevado por millones de hombres. Y hoy no sabemos ni cómo se llamaba, ni quién era. El joven rico, eso es todo. Seguir a Jesús es una bendición. Cuesta. Claro, que quiera ser mi discípulo que cargue con su cruz cada día, pero es una bendición. No es algo que nos arruina la vida, sino algo que da sentido a la vida. Esta semana he recibido dos correos de dos jóvenes que me piden ayuda para el discernimiento vocacional. Es maravilloso que haya estos jóvenes que tienen inquietudes. Después eso dará de sí, que se vengan al seminario, que no se vengan. Esto, claro, es un discernimiento. Pero es maravilloso. Hace unos días el Papa León, en un encuentro con jóvenes, precisamente en Asís, decía, el acto más revolucionario que puede hacer un joven hoy es comprometerse para toda la vida. Para toda la vida, en el matrimonio. Y no una pareja, otra, otra, otra, otra, y mientras tanto pasan las páginas del calendario. O comprometerse para toda la vida en la consagración a Dios, como religiosa, como religioso, como sacerdote, como laico consagrado. Es, decía el Papa, lo más revolucionario que puede hacer un joven hoy. ¿De qué le sirvió al joven rico mantener su riqueza? Pues se perdió estar con Jesús, vivir con Jesús, disfrutar de estar con Jesús, hacer algo realmente útil en su vida. No sabemos si el resto de la existencia de este muchacho fue en medio de la opulencia. No lo sabemos porque la vida tiene, da muchas vueltas, ¿eh? Y pocos años después vino la rebelión de los judíos y arrasaron los romanos en la ciudad de Jerusalén, es decir, no sabemos qué le ocurrió. Pero se perdió vivir con Jesús. San Agustín decía, nos hiciste Señor para ti, y nuestra alma estará inquieta hasta que descanse en ti. Nuestro corazón es como una caja que la llenan cosas, las cosas de la vida, pues un buen coche, un buen trabajo, éxito, amores, los hijos, la familia, cosas muy buenas, otras no tan buenas, la droga, los vicios. Pero una persona que tiene esta inquietud que expresa este muchacho, ¿qué tengo que hacer para ser santo? ¿Qué tengo que hacer para hacer algo verdaderamente útil en mi vida? Esa persona tiene en su corazón una caja que no va a llenarla completamente nada ni nadie, solo Dios, solo Dios. Y siempre tendrá una insatisfacción, es decir, un vacío, siempre tendrá un vacío. Y aunque todo le vaya bien, que ya es raro, ¿eh?, que todo te vaya bien, porque siempre hay problemas en la vida, pero aunque todo te fuera bien, siempre tendrás ese vacío, esa insatisfacción. El joven rico se quedó con su riqueza
La verdadera riqueza es estar con Jesús, servir a Jesús, ser su apóstol, sembrar su palabra, socorrer al que sufre, alimentar al hambriento. La verdadera riqueza es poner la vida al servicio de Dios y por él al servicio de los hombres. Que así sea.

0: lunes de la semana 20 del tiempo ordinario. El Evangelio es Mateo 19, 16, 22. Es el episodio del encuentro del joven rico con el Señor. En aquel tiempo se acercó uno a Jesús y le preguntó: Maestro, ¿qué tengo que hacer de bueno para obtener la vida eterna? Jesús le contestó: ¿Por qué me preguntas qué es bueno? Uno solo es bueno. Mira, si quieres entrar en la vida, guarda los mandamientos. Él le preguntó: ¿Cuáles? Jesús le contestó: No matarás, no cometerás adulterio, no robarás, no darás falso testimonio, honra a tu padre y a tu madre, y ama a tu prójimo como a ti mismo. El joven le dijo: Todo eso lo he cumplido, ¿qué me falta? Jesús le contestó: Si quieres ser perfecto, anda, vende tus bienes, da el dinero a los pobres, así tendrás un tesoro en el cielo, y luego ven y sígueme. Al oír esto, el joven se fue triste porque era muy rico. El episodio acaba mal, ¿eh? Jesús, o sea, este joven se va triste porque no es capaz de responder a esas palabras de Jesús. Se va triste, era muy rico. Bien, pero quisiera fijarme en el comienzo, en el arranque del Evangelio, porque quizás nos va a hacer entender por qué la historia acabó mal. ¿Cuál fue la manera en la que este joven se acercó a Jesús? ¿Qué tipo de preguntas le hizo? Porque detrás de las preguntas uno descubre qué tenía en su corazón. Se acercó a Jesús y le preguntó: Maestro, ¿qué tengo que hacer de bueno? ¿Qué tengo que hacer de bueno para obtener la vida eterna? Jesús le contesta dejándole patente de que su pregunta no está bien orientada. Jesús le dice: ¿Por qué me preguntas qué es bueno? Uno solo es bueno. Lo dice en mayúsculas. Es decir, la cuestión decisiva para Jesús no es qué hago. Él allí se acercó diciendo: ¿Qué tengo que hacer de bueno? ¿Qué cosas tengo que hacer? Para Jesús la cuestión decisiva es: ¿a quién amo por encima de todo? ¿Por qué me preguntas qué es bueno? Uno solo es el bueno. Para Jesús la cuestión definitiva es: ¿a quién amo por encima de todo? No qué cosas tengo que hacer. Jesús quiere conducir a este joven con esa rectificación que le hace desde una concepción de: a ver, ¿qué cosas tengo que hacer? ¿Qué debo de hacer? Más bien a otra concepción: ¿a quién tengo que seguir? ¿A quién sigue mi corazón? La percepción cristiana no consiste simplemente en cumplir normas, sino en entregarse a Jesucristo, ¿no? Tenemos una concepción de la moral que está fundada en Dios. Los mandamientos no son autónomos, un listado de normas, sino que reciben su bondad de Dios. No se trata de cumplir una serie de normas para obtener un premio, sino de entregar, mejor dicho, de entrar en la voluntad de Dios, que es el bien supremo, ¿no? Por eso subrayamos, la vida cristiana no consiste en realizar un listado de obras buenas, sino en relacionarse con Dios, que es el bien y es la fuente del bien que Dios nos va a permitir hacer. Por eso, ¿no? Porque ya la pregunta del joven rico estaba mal orientada, también esto nos explica por qué al final la cosa acabó mal. Que busquemos el seguimiento a Jesucristo como el motor y la fuente de todo bien moral. La bendición de Dios Todopoderoso, Padre, Hijo y Espíritu Santo, descienda sobre vosotros.
1: Y permanezca para siempre. Amén, amén, amén, amén. Adiós, mi Padre Beltrán, nos da un tiempecito. Y así leemos a Eric Flores, Legionario de Cristo, El camino a la vida eterna.
2: Y nos dice: llega un momento de la vida en que nos encontramos en un punto decisivo, crucial, como si estuviéramos en un camino que tiene dos vértices, dos vertientes, y preguntaremos qué tenemos que hacer para llegar a donde queremos. En una ciudad que no conocemos, le preguntamos a alguien de ahí, pues conoce los caminos porque camina por ellos todos los días. Para encontrar el camino a la vida eterna y la felicidad, le preguntamos a quien sabe y ha ido por ese camino. En cierto sentido, es muy simple ver qué hacer para alcanzar la la vida eterna, porque se han escrito muchas cosas que son, hasta cierto punto, obvias. Los mandamientos son formas de vivir de acuerdo a la ley de nuestro Padre común. Al igual que en toda casa, los papás ponen sus reglas por el bien de los hijos y de toda la familia. No es que sean autoritarios o que no amen a sus hijos y les guste verlos sufrir, por el contrario. Los aman y quieren lo mejor para ellos, aunque sea difícil. Así es Dios con nosotros, que nos da los mandamientos para mostrar las reglas de la casa y, en cierta forma, si bien difícil de ver, nos mostrará su camino a través de esto. Una de las preguntas con las que me quedo es, si toda la gente puede seguir los consejos de Cristo, o hay algunos que no pueden, ya que parece que el joven rico los cumple, pero le falta algo. Me lo imagino cómo sufrir de nivel. ¿Cómo subir de nivel? Primero los mandamientos, después los consejos de Cristo, que cuestan más, pero nos acercan a Él y nos hacen ser parte de sus amigos más íntimos o familia. La invitación que le hace Cristo al joven es dejar lo que tiene de más, porque es lo que necesita. Y que después viene el hecho de poder donarlo a los demás.
1: Muy bien, muy bien. Y tenemos este comentario de Enrique Amat, sacerdote, ¿no? Dice, de hombre de Terrassa, Barcelona. Bien, hoy el Evangelio nos presenta al joven rico, un muchacho que tenía una gran sed de eternidad. Maestro, ¿qué tengo que hacer de bueno para obtener la vida eterna? Este anhelo de felicidad está escrito en el alma de cada persona, pues todos hemos sido creados por el amor y destinados a la comunión plena con Él. Entonces, ¿cuál fue el obstáculo que impidió a este joven seguir a Jesús? Su corazón seguía apegado a los bienes temporales. Este joven tenía un deseo noble, pero comprendía el camino de salvación como un mero cumplimiento de una serie de normas. Todo esto lo he cumplido. ¿Qué me falta? Para alcanzar la salvación de nuestras almas debemos dejar que Dios señoree nuestra vida, a fin de que el Espíritu Santo nos vaya despojando de todo aquello que no tiene, que no viene, perdón, de Él, incluso de aquellas cosas que, siendo buenas, pueden ser óbice, pues para nuestra santidad. Su amor por nosotros no tiene límites, y por ello no quiere dejarnos encerrados en nuestro egoísmo y en nuestra iniquidad. A cada uno os digo, Dios te ama como eres, pero te sueña mejor. Jesús nos invita a apostar fuerte y a alzar la mirada hacia los bienes eternos. Nos abre un camino de salvación que encuentra su fundamento en el amor y en la libertad que solo Él puede darnos. Nos muestra que el itinerario cristiano no consiste únicamente en hacer cosas, cumplir mandamientos, sino principalmente que dejarnos transformar por su gracia, sin poner condiciones. Si eres obra de Dios, espera la mano de tu artífice, que hace todas las cosas a ti a su tiempo, ofrece un corazón dócil y maleable y conserva la forma que te dio el artífice, teniendo en ti el agua que viene de él, para que endurecido no pierdas la huella de sus dedos, dice San Irineo. Pues vamos con él. Dios es amor
2: y te ama.
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Bienvenidos nuevamente a nuestra programación estelar, lo más grande que tenemos, el tesoro de la Santa María Iglesia Católica Apostólica Romana, la Santa Misa. Dice el Señor: vengan a mí todos los que están cansados y agobiados por la carga, que yo los aliviaré. Y agradecemos la confianza que nos tienen al compartirnos sus intenciones, sus necesidades, que ahora ponemos en la presencia de nuestro Señor, que está real y verdaderamente en su cuerpo, sangre, divinidad. Y Él, que nos ha dicho: vengan a mí, aquí estamos, Señor. Dios es amor y te ama.

0: Socorro Gómez, Raúl Méndez, Librada Castañeda, Patricio Rojas, Alberto Villanueva, Daniel Javier Martínez, José Humberto García, descansen en paz. Pedimos por Karina Mendoza, Manuel de Jesús Velarde, Yarixa Giselle Aguilar, Jaime Julián Aguilar, Alexander Elizabeth Aguilar Estrada, Víctor Manuel Aguilar, María Eugenia Estrada, Berta Alicia Perea, Aarón Eduardo Pérez, Uriel y familia, Eneminia Duarte, pedimos por Rocío González, Antonio Codorniz, Alicia Lomelí, Daniel Chipres, Cecilio Hernández, Carmelita Robles, Graciela Zaragoza, Manuela Puentes, Socorro Hernández, María del Carmen Pulido, Guadalupe Bedoya, también Vicky Cerón y familia. Pedimos por las intenciones y necesidades de Esperanza Ramos. Pedimos también por la señora Patricia, por Felipa Cobea. Tenemos por liberación y conversión de Paola y Miguel Chacón, Martín, Jessica de la Rosa, por el padre Guillermo Bustillo y Maco Pedrosa. Eterno descanso de Florencia Angulo, María Amalia Alcántara, Blanca Meneses, Laura Zapata, Abigail Mora, José Ramírez, Manuel Cedejas, Paula López, Sergio Chávez, Berta Valenzuela, Heriberto Hugo y Víctor Marrón. Pedimos por el eterno descanso de Leticia Navarro, Rosy Juárez, Lorena de la Torre, Violeta Moreno, Consuelo Borjas, Juan Guerrero, Carmen Sosa, Socorro Donati, Norma Prado, y la salud de Teresa Pérez y Luz López. Pedimos por Irene Rojas, también María del Carmen, por Brian Santiago Navarro Godínez, María Enriqueta, Enriqueta Almanza Hernández, por todas sus intenciones, Raquel Ávila. Pedimos por José Manuel Gutiérrez Mallorca. Pedimos por la conversión de Miguel Ángel Ortiz en San Diego, Mario Macías de Colima. Tenemos las intenciones de Fabiola en Oaxaca, todas sus intenciones y necesidades. Eterno descanso de Luisa Cruz y Antonio Mayorga. Jacqueline Castellón Rincón, todas sus intenciones. Dora Guzmán, por todas sus intenciones. Mario González. Tenemos también las intenciones y necesidades Ana Georgina Ciclali Luna Gómez, Carlos y Estela Mora. Tenemos también las intenciones y necesidades de Leticia. Pedimos por Lupita Segura y sus necesidades. Aide Mendoza, cumpleaños número 20 de Julio César Valenzuela Mendoza. Pedimos por las intenciones y necesidades de Mónica Alonso. Pedimos por Carlos Chávez, Lía Martín y Alicia Ayala. Olimpia Brito, tenemos a Cristian Fashion por todas sus intenciones y necesidades. Pedimos por Elvira Juárez, Graciela Juárez, tenemos también a la familia Lucero, todas sus intenciones y necesidades. Vamos a incluir a Norma Galván, Soraya, Genove, Giovanni Quintero, Otón, Kiara, Ignacio Machuca, Noelia, tenemos a señora Onelia Benítez, Nancy Suárez, tenemos también las intenciones y necesidades de Delia Viar, salud, Berta Salcedo, señora Hernández, María Natalia Cervantes, Eugenia Jacqueline Osorio Flores, Rosa María Herrat, Gabriel Mata, eterno descanso de Laura Ayala. Pedimos por Raúl Méndez, sus intenciones de Juanita Rojas, Humberto y Alma Barajas, Berta Salcedo, tenemos a Olivia Gutiérrez, Berta Montejano, Adriana Bedoy, María Aurora Mezquita, Gripina Martínez, Juanita Rojas, Berta en Tijuana, María Guillén, El Soler, también Alicia Guzmán Paredes, Guadalupe Mendiola. Tenemos también las intenciones de Raquel en El Centro, Berta en San Diego, María Eugenia Gamboa, y por todos nuestros hermanos que nos siguen a través de los diferentes medios y los que se encuentran aquí en Monte María.
1: Muy bien, gracias, gracias. Ya es lunes 17. Faltan 107 días para la peregrinación. Así de que echémosle ganas. Déjate, cojo una intención aquí. Dice, para que se muera Tomás. Muy bien, con mucho gusto, Señor. En el nombre del Padre, del Hijo y del Espíritu Santo, el Señor esté con todos ustedes.
0: Y con tu espíritu.
1: Hermanos, pues un día menos en nuestra cuenta de vida, un día menos y un día más. Un día, era al revés, un día más en la cuenta y un día menos en lo que nos falta. Pero un día te irás y no volverás. Bueno, aquí ponen otro difundito. Con humildad mejor digamos, yo confieso ante Dios Todopoderoso y ante ustedes, hermanos, que he pecado mucho de pensamiento, palabra, obra y omisión. Por mi culpa, por mi culpa, por mi grande culpa. Por eso ruego a Santa María, siempre Virgen, a los ángeles, a los santos y a ustedes, hermanos, que intercedan por mí ante Dios nuestro Señor. Dios Todopoderoso tenga misericordia de nosotros, perdone nuestros pecados y nos lleve a la vida eterna.
0: Amén.
1: Introito. Concede, Señor, la paz a quienes en ti esperan. Escucha las oraciones de tus hijos y guíanos por el camino de la justicia. Gloria, Patria, Filio, de Espíritu y Santo. Si tú te dan en principio, nunca en siempre, en século, século. Amén. Concede, Señor, la paz a quienes en ti esperan. Escucha las oraciones de tus hijos y guíanos por el camino de la justicia. Kyrie eleison.
0: Kyrie eleison.
1: Kyrie eleison.
0: Christe eleison.
1: Christe eleison.
0: Christe eleison.
1: Kyrie eleison.
0: Kyrie eleison.
1: Kyrie eleison. Dominus vobiscum.
0: Et cum spiritu tu.
1: Oremos. Ya las intenciones que leyó Madre Yasmín y las que nos dejaron aquí. Ay, Papa Dios, Señor. Señor Dios, que cuidas de todos con amor paterno, concede benigno que los hombres, a quienes diste un mismo origen, no solo formen en la paz una sola familia, sino también vivan siempre unidos con el espíritu fraterno. Por nuestro Señor Jesucristo, tu Hijo, que siendo Dios, vive y reina contigo en la unidad del Espíritu Santo, Dios, por los siglos de los siglos. Escuchemos.
2: Del libro del profeta Ezequiel. El Señor me habló y me dijo: Hijo de hombre, voy a arrebatarte repentinamente a tu esposa, que es el encanto de tus ojos, pero no llores, ni hagas duelo, ni derrames lágrimas. Aflígete en silencio sin hacer duelo. Ponte el turbante y las sandalias. No te cubras la cara ni comas comida de duelo. Por la mañana estuve hablando a la gente y por la tarde murió mi esposa. A la mañana siguiente hice lo que el Señor me había mandado. Entonces me preguntó la gente: ¿quieres explicarnos lo que estás haciendo? Yo les respondí: el Señor me ha dicho, dile a la casa de Israel que el Señor dice esto: voy a profanar mi santuario, que es la causa del orgullo de ustedes, el encanto de sus ojos y el amor de sus corazones. sus hijos e hijas morirán a espada, entonces harán lo que Ezequiel ha hecho. No se cubrirán la cara ni comerán comida de duelo. Conseguirán con el turbante, se taparán la cabeza y las sandalias en los pies. No llorarán ni harán duelo. Se consumirán por su culpa y se lamentarán unos a otros. Ezequiel les servirá de ejemplo. Ustedes harán lo mismo que él ha hecho. Y cuando esto suceda, sabrán que yo soy el Señor Dios. Palabra de Dios.
0: Te alabamos, Señor.
2: Abandonaron a Dios que les dio la vida.
0: Abandonaron a Dios que les dio la vida.
2: Abandonaron a Dios que los creó y olvidaron al Señor que les dio la vida. Los vio el Señor y, encolerizado, rechazó sus hijos e hijas.
0: Abandonaron a Dios que les dio la vida.
2: El Señor pensó, me les voy a esconder y voy a ver que acaban, porque son una generación depravada, unos hijos infieles.
0: Abandonaron a Dios que les dio la vida.
2: Ellos me han dado celos con un Dios que no es Dios y me han encolerizado con sus ídolos. Yo también les voy a dar celos con un pueblo que no es su pueblo y les voy a encolerizar con una nación insensata.
0: Abandonaron a Dios que les dio la vida.
2: De pie.

0: Dominus vobiscum.
1: Et cum spiritu tu.
0: Sequentia Sancti Evangelii secundum Mateo.
1: Gloria tibi, Domine.
0: Capítulo 19, versículo 16 al 22. En aquel tiempo. Se acercó a Jesús un joven y le preguntó: Maestro, ¿qué cosas buenas tengo que hacer para conseguir la vida eterna? Le respondió Jesús: ¿Por qué me preguntas a mí acerca de lo bueno? Uno solo es el bueno, Dios. Pero si quieres entrar en la vida, cumple los mandamientos. Él replicó: ¿Cuáles? Jesús le dijo: No matarás, no cometerás adulterio, no robarás, no levantarás falso testimonio. Honra a tu padre y a tu madre. Ama a tu prójimo como a ti mismo. Le dijo entonces el joven: Todo esto lo he cumplido desde mi niñez. ¿Qué más me falta? Jesús le dijo: Si quieres ser perfecto, ve a vender todo lo que tienes. Dale el dinero a los pobres y tendrás un tesoro en el cielo. Luego ven y sígueme. Al oír esas palabras, el joven se fue entristecido, porque era muy rico. Verbum Domini.
1: Laus tibi Christi.
0: Per evangelica dicta, deleantur nostra delicta. A ver, chicos. Empecemos con un texto que nos ubique y nos ambiente. Capítulo 21 de San Juan. En verdad, te digo, cuando eras joven, tú mismo te ceñías e ibas a donde querías. Pero cuando llegues a viejo, extenderás tus manos y otro te ceñirá y te llevará a donde tú no quieras. Acabo de saludar a Carlos, que tiene la costumbre de una enjuagadita, ¿verdad?, los lunes, y me cuenta ya de sus achaques. Esto no fue materia de confesión, por eso se los comparto, que no pudo dormir anoche porque tenía la presión muy alta. Y mi recomendación es decirle: pues ya no tiene, llévate aunque sea ahí a Emilio, es el perrito blanco, chulada de perrito. Siquiera para que cuando estire la pata, porque no sabe a qué horas, ¿verdad?, venga a avisar: perrito, ya se murió Carlos. Y una hermana hermosa que yo amo mucho, mi compañerita por muchos años en estas jornadas, más de 12 años, madre, me consulta, y parece que mi respuesta, un tanto cuanto así, está bien. Y me dejó pensando con lo que ya he pensado en cuanto a este texto. Este joven del Evangelio, Mateo 19, 16, está al revés. Para nuestra edad, también de mi hermanita ya, muchos años, se han cambiado los valores. Realmente, como dijo el de Aguascalientes, ¿verdad?, nada te llevarás cuando te marches, nada. Ayer saludo a un amigo que quiero mucho, de muchos años, Alfredo y Linda, y presentaba yo a Linda como una linda maestra, porque se llama Linda. Y Alfredo, tío, y al abrazarnos le digo: ya estamos viejos. ¿Cuántos nietos? Dice: 5. ¿Sí? Pero ya nos vamos ubicando en el valor. ¿Por qué se fue triste, joven? Porque todavía está en un proceso de maduración. Y su seguridad es el dinero, la riqueza. Habrá hombres de nuestra edad y sigan apegados a ello y acumular más. Pero cuando ya se llega a una edad, y quiero decir coherente, pues uno relativiza. Cuando yo tenía la edad de Madre Yasmín, que es mi monjita, compañera de trabajo de muchos años, ella tiene ese impulso y tiene carácter. Madre Magic, no hombre, compadre, no. Me sorprendió cuando un señor que venía aquí, que nos dijo, habló de Luisa Picarreta, Pequeños Hijos de la Divina Voluntad, y muy así. Pero esta monjita le dijo con aquello del aceite del samaritano, porque él pudo conseguir material y toda la cosa. Entonces le quiso cambiar la jugada y ella le dijo, no, no, un momento. ¿Vamos en esto o no va a cumplir su... A un hombre ya grande, ya Dios lo llamó, pues ni el aceite se llevó, pero están en ese momento, es el momento de ellos. Ver a Padre Sergio, tienen más o menos la misma edad, casi 40 años. Ver a mis sobrinos, ¿verdad? Padre Chuy, ahí de párroco, y Jorge Raimundo. Y disculpen, no es hablar mal, sino meditando en esto, una palabra que nos dijo Padre Jorge a Madre Arely y a mí el 24 de enero, sábado, para decirnos que había decidido dejar la comunidad. Y dijo, me quedan 14 años, porque han de saber que a nosotros, entre comillas, nos jubilan, o más bien nos sacan de la jugada, a los 75, igual que los obispos, salvo alguna situación médica, etc. Pero es interesante, me quedan 14 años. Pues en mí, en ese caso, pues me queda menos. Y Carlos ya se pasó, ya 80 años. Bueno, pero él no lo jubilen, ya se jubiló antes. Oigan, dijo el Señor, donde está tu tesoro, está tu corazón. Les decía este tiempo, que ha sido una tribulación también para mí, dije, oye, en un momento dado, creo que hice conciencia de los 70 años y bloom, así como que, wow. Y viendo a Alfredo ayer, digo, sí, estamos viejos, o ya estoy viejo. Mis valores son otros. Y me encantó volver a leer a Maximiliano María Kolbe y referirlo a ese canon 1752, ley suprema en la Iglesia, la salvación de las almas. Y un sabio santo que significó mucho, Juan Pablo II, indiscutible, pero de ya en esa madurez de los 40 años, el Papa Benedicto XVI, un hombre sabio. ¿Y cómo es descartado siendo, a juicio de los que saben, que en la humanidad ha habido hombres muy significativos por su sabiduría, y comparan tanto o más en sabiduría como a Santo Tomás de Aquino, del siglo XIII, 800 años antes? ¿Y cómo es descartado como es hecho a un lado. Un hombre tan sabio o más, repito, que uno de esos seres especiales, ¿no? Y sin embargo, la ambición de los jóvenes, descartarlo, quiero decir, ¿sabes qué, Benito? Ya estás viejo, quítate, ya deja el espacio para los jóvenes. Yo he sufrido esto desde recién ordenado, el celo de los viejos, que sufrí mucho con ese sacerdote ahí en la ampliación Guaycura, en el Guaycura. Decirle a nuestro superior, sí, he tenido malos compañeros, pero, me lo dijo a mí, pero como tú, ninguno. O sea, yo soy el más malo. Tenía 35 años. Si Sergio quería hacerme daño, ya me lo hizo. Ah, yo era el daño. Y no quiero que me pase eso, por eso lo hago consciente, lo que mi ser me está enseñando. Darle lugar, como dice en los toreros, ¿no? Eloy Cavazos, que Alejandro, de aquí, de Tijuana, su padrino, en una ceremonia interesante, ya despidiéndose este gran torero, porque desde tamaño está chiquito, ¿no? Pues no sé qué sea de su vida, pero se ponía con unas bestias, pero que casi le pasaban de tamaño, pero ahí estaba. Y darle el capote, la muleta y la espada, esas son tus herramientas. Y abrir ese camino. Veo en Sergio todo ese impulso de sus 38 años o 37. Y le echa ganas. Y cómo, pues, en ese ímpetu, está encargado de los medios de comunicación a nivel de la DIS. Porque el que así, pues, en la primera me hago a un lado, pues, que, pues, ¿a qué trabaje el Martín? Pues, a el que, por decir, ¿no? Pero me lo dejan, pero igual, pues búscatelas. Y ahí es donde viene esa ambición. Él no tiene dinero. Yo tampoco. Pero que si el padre me vende la camionetita negra, la Chabelita, así como, pues, ¿ustedes creen que se la voy a cobrar? Ahí está. Madre Yasmín, igual en ese ímpetu. Padre, me dice padre Sergio, que si le presta las cámaras. Y me sale lo de mi papá, que le enfadaba prestar sus cosas, que le enfadaba que entráramos, yo principalmente, a su taller, de tallercito de carpintería. Pero me voy dando cuenta que tengo muchos recursos materiales, no en dinero, pero materiales, herramienta. Bueno, ya luego ni sé ni qué tengo porque ya se la llevaron. Les hablé de los enanitos, ¿no? Ay, jo. Pero ya no me importa. Ya no me enoja tanto. Me enoja el que no aprecien lo que vale. Como no me cuesta, a Chihuahua, a su mamá, así, no les importa. Entonces, este joven, porque es el tema, en esa etapa que es contraria a mi apreciación ahora de un anciano, su valor es eso. Yo quiero tener yo quiero hacer. Y son los que en un momento pues van a desbocarse, van a hacer. Si no tienen la sabiduría, entre comillas, pero su sabiduría es asesorarse de los viejos. Ejemplo bíblico. Cuando aquel rey de Israel, muy joven, le pide consejo a los ancianos, el consejo de ancianos, sinónimo de sabios,

Y entonces le dicen, ¿sabes qué? Baja los impuestos, ofrece más servicios. Y entonces vas a tener la aprobación de tu pueblo. O sea, no los hostigues más, no les pongas un yugo de hierro. No, un yugo suave, como nos lo ofrece Jesús. Mi yugo es suave, mi carga ligera. Ándele. Pero le pidió consejo a los jóvenes. No, no seas tonto, ahora que tienes el poder, mira, pones el yugo de hierro, sácales provecho. Igual lo que estamos pasando a nivel civil. Y la gente en su sueño. Qué interesante. Y me acordé de una frase, ¿verdad? ¿Dónde estás, juventud? Lola Beltrán. ¿Dónde te has ido? Pero entonces, una frase que iba a usar ayer, pero cabe ahora. Sí. No tengo tanta fuerza. Cuando estaba entrenando a los muchachos aquí, yo de 40, ellos de 20, me dijo uno de ellos, me dice, ¿a qué no haces esto? Les puse ejercicios del pentatlón aquí, todavía no teníamos aquí. Y entonces, a ver, hágalo usted. Le digo, sería un tonto que lo hiciera. Yo lo hice cuando tenía tu edad. Ahora me toca dirigirlos y pónganse, bueno, firmes ya, vamos. Y a los 70, es un buen tipo, mi viejo, que anda solo y esperando. Tiene la tristeza larga de tanto venir andando. Yo lo miro desde lejos, pero somos tan distintos. Es que creció con el siglo, con sangría y vino tinto. Otra cultura. ¿Cuáles son tus valores? Me quedan 14 años. Y compartiendo con personas grandes de mi edad, 72 años, dice esta persona, dice, yo creo. Visión de vieja, era una mujer, una vieja. Yo creo, pero así, sencillita, pero, ay, caray. Dije, ya no tengo tanta fuerza, pero el golpe que yo ponga, lo voy a poner en su lugar. O sea, en su lugar. O sea, ya no voy a tirar golpes a diestra y siniestra, no, sino. Y puedo aguantar los que me tire ese muchacho, pero uno que le pegué, pega. Y fuerte. Lo que veo es que el padre está pasando por una crisis que da a los 40, pero le da a los 60. Y por eso yo estoy pidiendo por él. Y dije, bueno, si es de Dios, va. En cuanto a él. En cuanto a los jóvenes, ¿qué me toca? Apoyarlos. Ánimo, Sergio. Ya uno pasa en la reserva, decimos en el servicio militar, ¿no? Y creo que yo ya estoy en la última reserva, pero así, así dice mi cartilla, ¿no? Ya está toda rosquita, pero somos esa reserva. Somos eso que puede sostener a los jóvenes. Entonces, si quieres ser perfecto, da un salto. A esta edad de tu juventud, hazte viejo. ¿Qué quiere decir? Despréndete. Despréndete de tu arrogancia. Les decía yo en mi arrogancia dos eventos en el aeropuerto de México, en el aeropuerto de Tijuana. No, pues yo acá y órale. Y de mecha corta. Y, pues órale. A los 6 años fue mi primera pelea en la calle. Si quieres ser perfecto, si quieres ser sabio, justo, bueno, sed santos,

0: La juventud es una enfermedad, Martín, que solo se cura al paso de los años. Entonces yo ya casi que me estoy curando, de repente como que rebuzna el burro. Esto es lo que Dios nos permite ahora. Y ojalá que Eneida, hermosa, sabes que los amo. Sin decirte muchas palabras, tu esposo bello. Sí, entonces, qué bueno. Entonces, vamos, vamos adelante, vamos. Arriba, sí se puede. Y nosotros sosteniendo, aguantando. Y para este tiempo, pues vamos a necesitar también de los jóvenes. No tarda mucho, pero tendremos la sabiduría que deberíamos tener ya por los años y valorar lo más grande. Mateo 6:33, ¿qué dice? ¿A quién busco? Bueno, ¿a quién busca? ¿Qué dice? Busca, muy bien, Benito. Busca primero el reino de Dios. Sí, ya uno de viejo. Y hay una canción de Joan Manuel Serra, ya está más viejito que yo, un poco más. Y decía precisamente del tío Alberto, ¿no? Cuando joven, y luego que llega, ¿no? Y ahora está en la iglesia. Ahora se dedica a Dios. Ahora cargo mi rosario. Pero cómo lastimé a mi mamá. Nada más con sus rezos. Era el idiota rico de soberbia. Y me ganó. Me ganó la vieja. Que Dios nos conceda entonces, Carlos, no te mueras sin dejar un legado de todo lo que sabes. Vas a tener un ingeniero de familia mecánico automotriz, tío Juan, tío, sobrín, primos. Y va a ser ingeniero civil. Espero que no se le olvide cuando, aprendiendo a soldar, ese hombre todavía fuerte, hace como 20 años, le dijo, estaba soldando el joven, y dice, ¡métele, Hugo! ¡Métele! Pero así con la voz. Y dándose sus quemones, ¿no? Y sus flamazos. Ahora va a ser ingeniero. Ya dejaste un legado. Seamos fuerza. Respaldo. Creo que Dios me va a dar la oportunidad de caminar la 32, pero ya no me preocupa. Ayer sí me dolió. Y la gente lo sintió. No subí la 80, la 800, perdón, 800, del Cerro del Divino Niño. Pero me estuve apurando el viernes y el sábado para terminar el arnés donde llevar el Santísimo y el burrito honky honky, don Ramiro, 54 años, fuerte, joven. Ya no caminé la 800. Y desprendes. Luego para acabar la paso por ahí, Carlos. ¿Qué se les ocurrió? Pues vamos a comer con el parrayito. El abuelo recibe a los hijos. Pasamos un momento muy rico. Rico porque comimos, comimos rico. Pero se les botó y ahí viene Madre Alí, viene los Villafañé, viene los Ramiros, el Aniceto. Y entonces dice, padre, ya váyase a descansar. Dije, mira nada más, tengo otra riqueza, el cariño, el amor, la comprensión. Así es de que Martín, te estás tardando, hijo. Te estás tardando. ¿Cómo dicen eso de los rucos jóvenes o joven ruco creo? Eso, chavo ruco. Ya tiene 50 y tantos años. Cuando uno ya, lo que me dijo Monseñor Isidro Puente, yo con mis tenis, ¿sí?, mi playeras de Santo Domingo, muy acá, las tengo, pero las uso para trabajar. Ahora que ando ahí de herrero y toda la cosa, a veces me ayuda, se acerca por ahí Carlos, y Carlos es el ruco anciano de 80 años, igual que ustedes, los viejos. No esperan a ver, padre, le ayudo. No, luego lo estaba haciendo, arreglando mi lavabo, lavabo. Porque el otro, pues alguien joven, creo que se le cayó una mancuerna de esas de hacer ejercicio y lo pegaron bien, pero un día plóncates. Bueno. Y yo soy con esa idea de mi padre, es mejor hacerlo que mandar a hacerlo, porque no, o no lo hacen, o no lo hacen como tú quieres, etcétera. Ay, y estaba yo en el tallercito que tengo por... Llega Carlos y dijo, ¿sabes qué? Ya es hora de comer, vamos. Dice, no, yo aquí me quedo. Cuando llegué ya lo tenía soldado, lijado, ya nomás para pintarlo, o creo que hasta lo pintó. Esto es lo que nos toca. Entonces, conclusión, vamos a sacar esa juventud de experiencia, ser fortaleza para ellos. A un matrimonio joven y los adoptamos igual que los Moisés, igual que Adriana y que lo que viene. Ay, me encanta, hace 40 años este hombre tenía casi 60, el topo, ¿cómo le dicen al topo de 80 años? Y qué simpático, ¿no? En España les aplaudieron, pero él era el jefe de 80 años. Y todavía le entraba ahí la medida de sus. Y en Colombia que no lo recibieron porque no tiene su certificado de... como si se necesitara. Claro, qué bueno que tuviera una certificación, pero a la hora de los cocolazos. Nuestro top, hace 40 años tendría sus 60 y sigue en la lucha. Que Dios nos conceda entonces ser estos rucos, dice el joven rico, que seamos los rucos ricos. Ruco significa arruga, dijo Monseñor, de latín. Dijo, ay, entonces nos equivocamos. La Ruco Band, la banda de los arrugados. Pero cada arruga es la firma que el tiempo va dejando. Abracé a maestra linda, linda, no sabes. Sí me dio mucho gusto. Además de los que vinieron a acompañar. La tuve, pues es más bajita, es mujer. Y le dije, les presento a la maestra Linda, más linda, porque se llama Linda, pero una mujer increíble también en su tiempo. Pero la abracé así para presentarla. Y ese rostro que conocí, lo sano, así, y vi las arrugas que ella tiene, muy finas. Sí. Creo que el cuarto mandamiento: honra a tu padre y a tu madre. ¿Qué es honrar? Hacer honor. Lo pensé así. Oye, Benito, me diste tu palabra de que ibas a ayudarme en esto, esto, esto. Honra tu palabra. ¿Qué quiere decir? Cúmplela. ¿Sí? Honra a tu padre y a tu madre. He fallado mucho como sacerdote. ¿Cómo puedo honrar a mis padres si ya no los tengo aquí? Procurando ser el mejor sacerdote. Pero el Señor últimamente nos dijo que tenemos que pasar tribulación. Y duele el desprendimiento, pero que al final es la mejor inversión. De ver jóvenes, el viernes una jovencita, y ayer me presentan a una jovencita, dice: usted la cargó cuando tenía 6 meses. Le digo: uy, era una cosita así, y ahora ya toda una señorita. Dijo: wow. Que tengan una feliz vejez, que seamos jóvenes en el corazón, porque vamos aspirando a cosas más grandes, aunque nuestro cuerpo, con humildad aceptarlo, va en detrimento. Va, esa es la ley que Dios puso. Pero qué pobre sería que tuviera un cuerpo viejo y un corazón que se resiste a aceptar y quiere hacer ya lo que ya pasó. Que Dios nos conceda esta gracia. In nomine Patris, et Filii, et Spiritus Sancti. Amén. Y viva Cristo Rey. Y viva la Virgen de Guadalupe. Bueno.
1: Y así vamos a incluir las intenciones y necesidades de Esther Sánchez, Marina Bonilla. Tenemos también la familia Lucero. Vamos a incluir las intenciones y necesidades de Linda Martínez, también la familia López, familia Hernández, Mario Macías, Alma Santillán. Tenemos las intenciones y necesidades de la familia Torres, eterno descanso de Vicente Lorenzo de la Torre López. María, tenemos a Gracia Pérez de Betania, Jalisco. Tenemos también Elena Rizzo, todas sus intenciones. Incluimos las intenciones y necesidades de Norma Galván, eterno descanso de Héctor Herrera. También vamos a incluir las intenciones y necesidades de Maripaz González, Juan Antonio Lee, Margarita Cruz. Tenemos también a Jesús Antonio, la familia Mariles Carriles. Tenemos al Alejandra Rangel, Pati Galicia, Rosy Cruz, Francisco Gómez. Tenemos a Cayetana Rich, Irma Jiménez, Lalis Bravo, Edwin Aparcana. Tenemos a Antonia Alvarado, María Padilla, Ofelia Magos. Tenemos también las intenciones de todos nuestros hermanos enfermos, agonizantes y almas del purgatorio.
0: Bueno, Dios oyó las intenciones. ¡Ay, me faltó el colofón! ¿Qué creen? Se están muriendo. Nos estamos muriendo. Bueno, ya el colofón vamos a modificarlo. Oren, hermanos, para que este sacrificio mío y suyo sea agradable a Dios Padre Todopoderoso.
1: El Señor reciba de tus manos ese sacrificio para alabanza y gloria de su nombre, para nuestro bien y el de toda su santa iglesia.
0: A ver si es cierto. Ay, papá Dios, te rogamos, Señor, que el sacrificio de salvación de tu Hijo, Rey de la Paz, ofrecido bajo estos signos sacramentales con los que se simbolizan la paz y la unidad, sirva para estrechar la concordia entre todos tus hijos, por Jesucristo nuestro Señor.
1: Amén.
0: El Señor esté con ustedes.
1: Y con tu espíritu.
0: Levantemos el corazón.
1: Lo tenemos levantado hacia el Señor.
0: Demos gracias al Señor nuestro Dios.
1: Es justo y necesario.
0: En verdad es justo y necesario, es nuestro deber y salvación darte gracias siempre y en todo lugar. Señor Padre Santo, Dios Todopoderoso y Eterno, pues, aunque no necesitas de nuestra alabanza, es don tuyo el que seamos agradecidos, y aunque nuestras bendiciones no aumentan, tu gloria nos aprovechan para nuestra salvación, por Cristo Señor nuestro. Por eso, unidos a los ángeles, te aclamamos llenos de alegría, Santo, Santo, Santo. Es el Señor Dios del universo, llenos está en el cielo la tierra de tu gloria. Hosana en el cielo, bendito el que viene en nombre del Señor. Hosana en el cielo. Santo eres en verdad, papá Dios, fuente de toda santidad. Padre misericordioso, y te pedimos humildemente por Jesucristo, tu Hijo nuestro Señor, que aceptes y bendigas estos dones, este sacrificio santo y puro, que te ofrecemos ante todo por tu Iglesia Santa y Católica, para que le concedas la paz, la protejas, la congregues en la unidad, la gobiernes en el mundo entero, con tu servidor el Papa León, nuestro obispo. Conste que el Papa me gana 4 meses, él nació el 14 de septiembre del 55, y exactamente 4 meses después nací yo, obvio, no me comparo con él. Es un hombre muy sabio. Bueno, y también nuestro obispo Mario Nicolás y todos los demás obispos que fieles a la verdad promueven la fe católica y apostólica. Acuérdate, Señor, de tus hijos vivos. Acción de gracias a nuestro Santo Padre y a María Santísima por permitirme, después de 2 años y 9 meses de convalecencia, venir a su casa, la suya también, y pedirle bendición por las familias y personas que me han encomendado. María Luisa Ramírez. Esto es de una vieja, seguro que sí. Sí. Un joven no piensa así. Bueno, aquí está. También oración por Anita Pérez Ábalos y todos los que nos han pedido oración y que ya señalaban Madre Yasmín. Todos los aquí reunidos cuya fe y entrega bien conoces, por ellos y todos los suyos, por el perdón de sus pecados y la salvación que esperan, te ofrecemos y ellos mismos te ofrecen este sacrificio de alabanza. A ti, eterno Dios, vivo y verdadero, reunidos en comunión con toda la Iglesia, veneramos la memoria ante todo de la gloriosa siempre Virgen María, Madre de Jesucristo, nuestro Dios y Señor, la de su esposo San José Tectón, la de los santos apóstoles y mártires Pedro y Pablo, Andrés, Santiago y Juan, Tomás, Santiago, Felipe, Bartolomé, Mateo, Simón y Tadeo, Lino, Cleto, Clemente, Sixto, Cornelio, Cipriano, Lorenzo, Crisóbono, Juan y Pablo, Cosme y Damián, la de todos los santos, por sus méritos y oraciones. Concédenos en todo tu protección por Cristo nuestro Señor.
1: Amén.
0: Amén. Acepta, Señor, en tu bondad esta ofrenda de tus siervos y de toda tu familia santa. Ordena en tu paz nuestros días, líbranos de la condenación eterna y cuéntanos entre tus elegidos. Por Cristo nuestro Señor.
1: Amén.
0: Bendice y santifica esta ofrenda, Padre, siendo la perfecta espiritual digna de ti, que se convierta, dice, digna de ti, que se convierta para nosotros en el cuerpo y la sangre de tu Hijo amado, Jesucristo nuestro Señor. 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
1: Señor mío y Dios mío.
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1: Señor mío y Dios mío.
0: Este es el sacramento de nuestra fe.
1: Anunciamos tu muerte, proclamamos tu resurrección, ven Señor Jesús.
0: Por eso, Padre, nosotros, tus siervos y todo tu pueblo santo, al celebrar este memorial de la muerte gloriosa de Jesucristo, tu Hijo nuestro Señor, de su santa resurrección del lugar de los muertos y de su admirable ascensión a los cielos, te ofrecemos, Dios de gloria y majestad, de los mismos bienes que nos has dado el sacrificio puro, inmaculado y santo, pan de vida eterna y cáliz de eterna salvación. Mira con ojos de bondad esta ofrenda y acéptala como aceptaste los dones del justo Abel, el sacrificio de Abraham, nuestro padre en la fe, y la oración pura de tu sumo sacerdote Melquisedec. Te pedimos humildemente, Dios Todopoderoso, que esta ofrenda sea llevada a tu presencia hasta el altar del cielo por manos de tu ángel, para que cuando recibimos el cuerpo y la sangre de tu Hijo al participar aquí de este altar, seamos colmados de gracia y bendición por Cristo nuestro Señor.
1: Amén.
0: Difuntitos, acuérdate también, Señor, de tus hijos, Anita París. Anita París es amiguita de Alfredo y Linda. Eterno descanso de Yolanda Reina y Agapito Rivero. Y todos los que, pues, son cientos en Venezuela, Colombia. Nos faltan los de México, hay que ir pidiendo por ellos, Señor. Por todos los que necesitan esta oración especial en esta misa, por las ánimas benditas que nos han precedido con el signo de la fe y duermen ya el sueño de la paz, a ellos, Señor, y a cuantos descansan en Cristo, concedes el lugar del consuelo, de la luz y de la paz, por Cristo nuestro Señor.
1: Amén.
0: Y a nosotros, pecadores, siervos tuyos, que confiamos en tu infinita misericordia, admítenos en la asamblea de los santos apóstoles y mártires, Juan el Bautista, Esteban, Matías y Bernabé, Ignacio, Alejandro, Marcelino y Pedro, Felicitas y Perpetua, Águeda, Lucía, Inés, Cecilia, Anastasia y de todos los santos que acéptanos en su compañía, no por nuestros méritos, sino conforme a tu bondad. Por Cristo, Señor nuestro, por quien sigues creando todos los bienes, los santifica, los llenas de vida, los bendices y los repartes entre nosotros. Por Cristo, con Él y en Él, a ti Dios Padre omnipotente, en la unidad del Espíritu Santo, todo honor y toda gloria, los siglos de los siglos.
1: Amén.
0: Fieles a la recomendación del Salvador y siguiendo su divina enseñanza, nos atrevemos a decir: Padre nuestro que estás en el cielo, santificado sea tu nombre. Venga a nosotros tu reino. Hágase tu voluntad en la tierra como en el cielo. Danos hoy nuestro pan de cada día. Nuestras deudas, como también nosotros perdonamos a nuestros deudores. No nos dejes caer en la tentación y líbranos del mal. Líbranos de todos los males, Papá Dios, y concédenos la paz en nuestros días, para que, ayudados por tu misericordia, vivamos siempre libres de pecado y protegidos de toda perturbación, mientras esperamos la gloriosa venida de nuestro Salvador, Jesucristo.
1: Tuyo es el reino, tuyo el poder y la gloria por siempre, Señor.
0: Amado Jesús, tú dijiste a tus apóstoles: la paz les dejo, mi paz les doy. No tengas en cuenta nuestros pecados, sino la fe de tu iglesia. Y conforme a tu palabra, concédele la paz y la unidad. Tú, que vives y reinas por los siglos de los siglos.
1: Amén.
0: Pax tecum.
1: Et un espíritu tú.
0: El cuerpo y la sangre del Señor Jesucristo. unidos en este cáliz sean para nosotros alimento de vida eterna. 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
1: Miserere nobis.
0: Agnus Dei qui tollis peccata mundi.
1: Miserere nobis.
0: Agnus Dei qui tollis peccata mundi.
1: Dona nobis pace.
0: Señor Jesucristo, la comunión de tu cuerpo y de tu sangre no sea para mí motivo de juicio y condenación, sino que por tu piedad me aproveche para la defensa de mi cuerpo. Y como remedio saludable. Eche años de ahí. Eche quitoli peccata mundi. Domino non so digno su tinte subtectum meum sectantum divero sanavitur anima mea. Domino non su digno su tintre subtectum meum sectantum divero sanavitur anima mea. Señor, no soy digno de que entres en mi casa, pero una palabra tuya bastará para sanar. Cuerpo y sangre de Cristo, guarde mi alma para la vida eterna. Amén. Madre.
1: Y así hacemos la comunión espiritual para aquellos hermanos que no pueden recibir sacramentalmente a nuestro Señor Jesucristo. Señor Jesús, yo creo que tú estás real y verdaderamente presente en el Santísimo Sacramento del altar. Te amo sobre todas las cosas y deseo recibirte dentro de mi alma. Mas ya que no lo puedo hacer sacramentalmente en este momento, ven por lo menos espiritualmente a mi corazón. Y como si ya te hubiese recibido, yo me abrazo y me uno enteramente a ti. Oh Jesús mío, no permitas que jamás me separe de ti por el pecado. Amén.

0: Muy bien, gracias. La paz les dejo, mi paz les doy, dice el Señor. Dominus vobiscum.
1: Et cum spirito tu.
0: Oremos. Concédenos, Señor, en abundancia el espíritu de caridad, para que, alimentados con el cuerpo y la sangre de tu unigénito, fomentemos con eficacia entre todos la paz que Él mismo nos dejó. Él, que vive y reina por los siglos de los siglos.
1: Amén.
0: Dominus vobiscum.
1: Et cum spirito tu.
0: Ite, misa es.
1: Deo gracias.
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1: Gloria a ti, Vido.
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0: Ave Maria Purissima.
1: Sin pecado original concebida.
0: Hasta aquí lo conseniente en la Santa Misa y la Ruco van, rezamos los laudes. Dios mío, ven en mi auxilio.
1: Señor, date prisa en socorro.
0: Gloria al Padre, y al Hijo, y al Espíritu Santo.
1: Como era en el principio, ahora y siempre, por los siglos de los siglos. Amén. Aleluya.
0: Aleluya. Himno. Señor, ¿cómo quisiera en cada aurora aprisionar el día y ser tu primavera en gracia y alegría y crecer en tu amor más todavía? En cada madrugada abrir mi pobre casa, abrir la puerta, el alma enamorada, el corazón alerta. Y contigo, tu mano siempre abierta, ya despierta la vida con su canción de ruidos inhumanos y tu amor me convida a levantar mis manos y a acariciarte en todos mis hermanos. Hoy elevo mi canto con toda la ternura de mi boca al que es tres veces santo, a ti que eres mi roca y en quien mi vida toda desemboca. Amén. Antífona primera. Por la mañana sácianos de tu misericordia, Señor.
1: Salmo 89.
0: El Señor, Señor, tú has sido nuestro refugio de generación en generación. Antes de que naciesen los montes o fuera engendrado el orbe de la tierra, desde siempre y por siempre, tú eres Dios.
1: Tú reduces al hombre a polvo diciendo, retornad hijos de Adán. Mil años en tu presencia son un ayer que pasó una vigilia nocturna.
0: Los siervos los siembras año por año, como hierba que se renueva, que florece y se renueva por la mañana, y por la tarde la ciegan y se seca.
1: ¿Cómo nos ha consumido tu cólera y nos ha trastornado tu indignidad? Pusiste nuestras culpas ante ti, nuestros secretos ante la luz de tu mirada, y todos nuestros días pasaron bajo tu cólera, y nuestros años se acabaron como un suspiro.
0: Aunque uno viva 70 años y el más robusto hasta 80, la mayor parte son fatiga inútil, porque pasan a prisa y vuelan.
1: ¿Quién conoce la vehemencia de tu ira? ¿Quién ha sentido el peso de tu cólera? Enséñanos a calcular nuestros años para que adquiramos un corazón sensato.
0: Vuélvete, Señor, ¿hasta cuándo? Ten compasión de tus siervos. Por la mañana sácianos de tu misericordia y toda nuestra vida será alegría y júbilo.
1: Danos alegría por los días en los que nos afligiste, por los años en que sufrimos desdichas. Que tus siervos vean tu acción y sus hijos tu gloria.
0: Baje a nosotros la bondad del Señor y haga prósperas las obras de nuestras manos.
1: Gloria al Padre, al Hijo y al Espíritu Santo.
0: Como era en el principio, ahora y siempre, por los siglos de los siglos. Amén. Por la mañana, sácianos de tu misericordia, Señor. Antífona segunda. Llegue la alabanza del Señor hasta el confín de la tierra.
1: Cántico de Isaías. Cantad al Señor un cántico nuevo, llegue su alabanza hasta el confín de la tierra. Muja el mar y lo que contiene, las islas y sus habitantes.
0: Alégrese el desierto con sus tiendas, los cercados que habita Kadar. Exulten los habitantes de Petra, clamen desde la cumbre de las montañas. Den gloria al Señor, anuncien su alabanza en las islas.
1: El Señor sale como un héroe, excita su ardor como un guerrero. Lanza el alarido mostrándose valiente frente al enemigo.
0: Desde antiguo que guarde silencio, me callaba y aguantaba, mas ahora grito como la mujer cuando da a luz, jadeo y resuello.
1: Agostaré montes y collados, secaré toda su hierba, convertiré los ríos en yermo, desecaré los estanques, conduciré a los ciegos por el camino que no conocen. Los guiaré por senderos que ignoran. Ante ellos convertiré la tiniebla en luz, lo escabroso en llano.
0: Gloria al Padre, y al Hijo, y al Espíritu Santo.
1: Como era en el principio, ahora y siempre, por los siglos de los siglos. Amén.
0: Llegue la alabanza del Señor hasta el confín de la tierra. Antífona tercera. Alabad el nombre del Señor, los que estáis en la casa del Señor.
1: Salmo 134.
0: Alabad el nombre del Señor, alabad los siervos del Señor, que estáis en la casa del Señor, en los atrios de la casa de nuestro Dios.
1: Alabad al Señor porque es bueno, tañed para su nombre que es amable, porque Él se escogió a Jacob, a Israel en posesión suya.
0: Yo sé que el Señor es grande, nuestro dueño más que todos los dioses. El Señor todo lo que quiere lo hace, en el cielo y en la tierra, en los mares y en los océanos.
1: Hace subir las nubes desde el horizonte, con los relámpagos desata la lluvia. suelta los vientos de sus hilos.
0: Él hirió a los primogénitos de Egipto, desde los hombres hasta los animales. Envió signos y prodigios en medio de ti, Egipto, contra el faraón y sus ministros.
1: Hirió de muerte a pueblos numerosos, mató a reyes poderosos, a Sihón, rey de los amorreos, a Gob, rey de Basán, y a todos los reyes de Canaán, y dio su tierra en heredad a Israel, su pueblo.
0: Gloria al Padre, y al Hijo, y al Espíritu Santo.
1: Como era en el principio, ahora y siempre, por los siglos de los siglos. Amén.
0: Alabad el nombre del Señor, los que estáis en la casa del Señor. Madre.
1: Lectura breve, Judit capítulo 8. Recordad que Dios ha querido probarnos como a nuestros padres. Recordad lo que hizo con Abraham, las pruebas por que hizo pasar a Isaac, lo que aconteció a Jacob, cómo les puso a ellos en el crisol para sondear sus corazones. Así el Señor nos hiere a nosotros los que nos acercamos a Él, no para castigarnos, sino para amonestarnos.
0: Muy bien, respondemos. Aclamad justos al Señor que merece la alabanza de los buenos.
1: Aclamad justos al Señor que merece la alabanza de los buenos.
0: Cantad un cántico nuevo.
1: Que merece la alabanza de los buenos.
0: Gloria al Padre y al Hijo y al Espíritu Santo.
1: Aclamad justos al Señor que merece la alabanza de los buenos.
0: Cántico evangélico. Bendito sea el Señor Dios de Israel, porque ha visitado y redimido a su pueblo. Bendito sea el Señor Dios de Israel, porque ha visitado y redimido a su pueblo, suscitándonos una fuerza de salvación en la casa de David, su siervo, según lo había predicho desde antiguo por boca de sus santos profetas. Es la salvación que nos libra de nuestros enemigos y de la mano de todos los que nos odian. Ha realizado así la misericordia que tuvo con nuestros padres, recordando su santa alianza y el juramento que juró a nuestro padre Abraham, para concedernos que, libres de temor, arrancados de la mano de los enemigos, le sirvamos con santidad y justicia en su presencia todos nuestros días. Y a ti, niño, te llamarán profeta del Altísimo, porque irás delante del Señor a preparar sus caminos, anunciando a su pueblo la salvación, el perdón de sus pecados. Por la entrañable misericordia de nuestro Dios, nos visitará el sol que nace de lo alto, para iluminar a los que vienen en tinieblas y en sombra de muerte, para guiar nuestros pasos por el camino de la paz. Gloria al Padre, y al Hijo, y al Espíritu Santo.
1: Como era en el principio, ahora y siempre, por los siglos de los siglos. Amén.
0: Bendito sea el Señor Dios de Israel, porque ha visitado y redimido a su pueblo. Presentemos nuestras súplicas a Papá Dios con amor, humildad y confianza, diciendo, escúchanos, Señor.
1: Escúchanos, Señor. Te damos gracias, Señor, por el gran amor con que nos amaste. Continúa mostrándote con nosotros, rico en misericordia.
0: Escúchanos, Señor.
1: Tú que con el Padre sigues actuando siempre en el mundo, renueva todas las cosas con la fuerza de tu Espíritu.
0: Escúchanos, Señor.
1: Abre nuestros ojos y los de nuestros hermanos para que podamos contemplar hoy tus maravillas.
0: Escúchanos, Señor.
1: Ya que nos llamas hoy a tu servicio, haz que seamos buenos administradores de tu multiforme gracia en favor de nuestros hermanos.
0: Escúchanos, Señor.
1: Y si ponemos las intenciones y necesidades de Ana Georgina Citlali Luna, también tenemos a Rocío Flores, tenemos a Dora Guzmán, Rocío Vázquez, tenemos a María Ortiz, Elena Rizzo, y por todos nuestros hermanos enfermos, agonizantes y almas del purgatorio.
0: Escúchanos, Señor. Y decimos, después de estas oraciones que nos hacen unir en un solo corazón y una sola alma, el resto de los laudes, les agradecemos y les esperamos nuevamente a este santo sacrificio de la misa. Dios es amor y te ama.
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1: Siete de la mañana con 34 minutos. Estamos de vuelta. RCE Noticias Baja California. Se encuentra con nosotros la segunda invitada de esta mañana, Rosela Medina Lenchoni, directora del Centro Social Cívico Cultural Riviera de Ensenada. Rosela, buenos días. ¿Cómo te va?
2: ¿Qué tal? Buenos días. Gracias por la invitación, Marco y Fernando. Ay, vea, me acerco un poco más al micrófono.
1: Por favor. Platícanos, ya están organizando a marchas forzadas para realizar este fin de mes el Festival de la Margarita, varias actividades las que tienen programadas. Platícanos, Rosela.
2: Así es, pues sí, como bien por encomienda de la presidenta municipal, Claudia Gatón, hemos hecho un arduo trabajo desde que iniciamos para darle visibilidad al Riviera, para también darle también la importancia que tiene a nivel gastronomía, ¿no? Que Ensenada nos distinguimos por ser una ciudad donde destaca nuestra gastronomía, y uno de esos legados es la margarita, ¿no? Entonces decidimos también meterle turbo ahí en el reconocimiento, ¿no? Que fue en el Bar Andaluz donde se inventó la margarita, y una de estas tradiciones es el Festival de la Margarita. Este 29 de agosto vamos a festejar, es el 11ª edición del, claro, Festival de la Margarita. Es el 78 aniversario de la creación de la Margarita aquí en Ensenada, aquí en el Bar Andaluz, en el Riviera. Y estamos bien contentos porque tenemos una fiestota preparado, y que además va a durar 3 días, que incluye actividades culturales y deportivas. El jueves 27 iniciamos con una charla a cargo de Horacio González Moncada. Él nos va a hablar sobre la historia de la Margarita y del Bar Andaluz. Todo es entrada libre, va a estar muy padre, no se la pueden perder a todos los interesados en la historia de Ensenada.
1: ¿La charla en qué espacio va a ser? ¿Dentro del Riviera?
2: Va a ser en la terraza del Bar Andaluz. Okay. Ahí los esperamos a todos. Vamos a tener también la participación de Canirac. Estamos haciendo también equipo con Canirac, con Luis Novelo. Agradecemos su suma, ¿no?, a estos eventos. Tenemos la charla a las 6:30, 6 de la tarde. 6 de la tarde tenemos la charla a cargo de Horacio, el jueves 27. Y el viernes 28 a las 7 de la tarde va a haber una carrera con motivo del Festival de la Margarita. Se están uniendo todos los clubes de runners. Les agradecemos también esta suma. Tenemos a RIP, que comentábamos que traen la música sí, en plataforma. Así que va a ser fiesta y corrida ahí. Tenemos Runela, tenemos Pacemates y otros clubs más que se unen. Ajá, bueno. Sí. Entonces, sí, creo que va a estar buena la convocatoria. Además, pues abierta al público, quien se quiera sumar. Va a ser 4 kilómetros y salimos de ahí del Riviera, ¿no?
1: Ok. Igual en el Riviera.
2: Y terminamos en el Riviera.
1: Ok. Eso es jueves-viernes. La charla el
2: jueves. Jueves-viernes.
1: La carrera el viernes y propiamente la fiesta, el festival, ya el sábado.
2: Así es. Y tenemos también la participación de Baja Creativa a través de la Secretaría de Economía y Gobierno del Estado. Nos están apoyando con la en el marco del tianguis turístico, arrancamos con lo que fue el workshop de la margarita, que es básicamente enseñarle a la gente cómo preparar una margarita, ¿no? Se les dan todos los tips, el shaker y un poquito de la historia de la margarita. Está bien interesante, y Baja Creativa va a tener un espacio en el Bar Andaluz también, en la parte de la terraza. El día sábado 29 de agosto se va a hacer un workshop ahí, de una demostración en el Bar Andaluz. Y la fiesta empieza el sábado a partir de las 2 de la tarde. Okay. Nos extendemos hasta la 1 de la mañana. Vamos a tener mucho talento local, desde mariachi, los Claytons, Malabanda, tenemos a DJ Souls, tenemos a DJ Rubio, y cerramos, bueno, la noche, el invitado especial son los Astros de Mendoza. Ellos son de México, Ciudad de México, vienen. Son igual, para los que no los conocen, que los identifiquen, los creadores del soundtrack de La Cotorrisa, del podcast. Es cumbia, electrocumbia, para que se vayan a bailar allá a los jardines. fiestota. Tenemos pues obviamente muchas margaritas y gastronomía. Vamos a tener 8 barras, 9 contando la del bar, Andaluz, para que se agilicen, la gente no haga tanta fila. Distribuidos a lo largo también de los jardines y una barra principal, como siempre, al centro donde está la rotonda. Y tenemos también área infantil para que los papás que lleguen temprano, que quieran disfrutar también, se lleven a sus hijos. A la entrada del bulevar, a mano izquierda, va a estar de ese lado, el área infantil, con diferentes actividades para niños.
1: Como por el lado del casino.
2: Como por el lado del casino, ándale, parte. Afuera. Ajá, esa parte.
1: Ok. Estaba leyendo aquí que hasta 6,000 litros aproximadamente de margaritas son los que se han preparado
2: Así
1: en las ediciones recientes.
2: Así
1: es. Es una locura.
2: Es
1: ¿Cuánta
2: una locura.
1: Gente va, más o menos?
2: Pues esperamos a alrededor de entre 6,000 y 8,000 personas. Estamos preparados, ya están exprimiendo limones los muchachos del bar, literal, de verdad. Y todo, importante señalar que todo son productos naturales, ¿no? Hasta los jarabes se hacen en el bar y no hay nada artificial, todos,
3: está para TikTok,
2: todos con
3: ¿no?
2: fruta fresca.
3: ¿Cuántos te gustaría vender, no? Y pues tú no las vas a hacer.
1: Ándale, como tú no las vas a preparar.
3: Sí, exactamente.
1: Sí. Bueno, pues todo un espectáculo, lo que se espera, y por supuesto, pues también una celebración, parte de ya la identidad de Ensenada.
2: Así es.
1: Esto también tiene un resalte importante. Y bueno, ¿qué más comentar de estas actividades, Rosela, del Festival de la Margarita, además de pues toda la historia que se tiene, ¿no?
2: Así es, todo es con acceso libre, entrada libre, entonces... Digo, no hay pretexto, va a estar bien interesante la charla de Horacio, también es bien bonito conocer la historia de la Margarita, la musa inspiradora, el creador, y me estaba comentando Horacio que localizó a la hija de Negrete, que fue el cantinero que inventó la Margarita.
1: David Negrete.
2: ¿No? David Negrete, y la musa inspiradora fue Marjorie King Plant, que fue, en ese tiempo era dueña del hotel, el Hotel Riviera, ¿no? Entonces... que antes fue el Hotel Playa, ¿no?
1: El Hotel Playa en sus inicios, ¿no?
2: Así es.
3: Así de grande, ¿cuánto tiempo llevan haciendo

0: Festival de las Margaritas, porque últimamente se volvió más grande y como que más masivo, y como que un lugar también de las Margaritas de ir a visitarlo, ¿no?
1: Sí, cuando llegamos decidimos que queríamos hasta desde la plataforma, ¿no? Donde están los músicos, los cuando llegamos y decidimos, pues fue una de las metas, ¿no? Y creo que el año pasado estuvo Nortec, si recuerdan, sí. Entonces le apostamos también a eso, a la música, al talento. Nortec son artistas internacionales, pero son de aquí, son de Tijuana. Entonces este año también decidimos atraer a Astros de Mendoza, que es pues mexicano también, y pues sí elevarle el nivel al festival, y este año también enriquecerlo con más actividades, no nada más la fiesta, ¿no? Culturales, y sumar a los también al deporte, ¿no? Porque ahorita hay muchos clubs de runners que también es importante ese tipo de cultura, ¿no?
2: Claro. ¿Qué sigue para el Riviera el resto del año, Rosela? ¿Qué hay en puerta todavía, además de lo que es el Festival de la Margarita?
1: Pues como bien lo he comentado y en otras también entrevistas, ¿no? Nosotros lo que decidimos hacer es visibilizar al Riviera. Eso fue darle vida también. De repente había como a veces puertas cerradas, ¿no? Era difícil a lo mejor hacer eventos. Nosotros decidimos darle esa visibilidad también y acercar a los jóvenes. La gastronomía, se reactivaron el área gastronómica que estaba pegada al arroyo. Ahorita hay varias propuestas gastronómicas, desde tostadas de ceviche, tacos de langosta. Tenemos pues las tradicionales alitas, pizzas de masa madre. Entonces se reactivó esa área. La gente está yendo pues más al Riviera, van con sus perros también a hacer ejercicio, a correr. Es bonito ver que cobre vida también, y que traemos también eventos como Candlelight, ¿no? Eventos que son de primer nivel, ¿no? No eventos, digo, todos los eventos son bienvenidos, ¿no? También los eventos sociales. Y pues invitar también a la gente que vaya al Riviera, que rente los salones y los espacios, recordarles que nosotros generamos presupuesto propio, entonces si no generamos dinero, pues hay muchos gastos que pagar, ¿no? Yo les digo, el Riviera es como si tuvieras una casota, ¿no? Está bien difícil, no hay dinero que alcance. Años. Así es. Entonces, sí,
0: ya de repente pues, una parte y se descompone otra.
1: Sí, Canirac, también con motivo del Festival del Pescado del Marisco, nos hizo una donación de unos jardines, un área de unas jardineras que quedó muy bonito, le pusieron además iluminación y sistema de agua, lo que pues nos ayuda mucho a también economizar en el agua. Entonces hemos hecho mejoras también, sin embargo pues no hay dinero que alcance, ¿no? Yo les digo, está complicado. Entonces sí es importante que nos vayan también a visitar al...
2: Oye, ¿cuántos eventos grandes albergan? Está el Beer Fest, ahorita que dijiste el Festival del Pescado, la que muestra. Volvió, la muestra del vino.
1: Sí, el Festival del Pescado del Marisco tenía 11 años que no se hacía, regresó ahí al Riviera, lo cual nos da mucho gusto, que es un festival gastronómico bien importante. Estuvo muy padre, tenía las muestras, se sumó Canay Pesca con producto fresquísimo, sí. Hicieron hasta ronqueo de atún. Pero sí tenemos Beer Fest, muestra del vino, Festival del Pescado del Marisco, otros festivales están sumando en este año.
2: O algo de grill, ¿no? También recientemente.
1: Ajá, así es. Y eventos así masivos, pues creo que son los más grandes. Pero sí, últimamente hemos tenido, la gente se interesa cada vez más en los jardines, ¿no? Que los jardines pues están bien bonitos, tenemos el estacionamiento, claro, que no lo tiene nadie. Y pues
2: la ubicación
1: y la belleza y la historia. Entonces yo les digo, híjole, ¿cómo van a hacer sus eventos a otros lugares que no quiero mencionar? Pero teniendo el Riviera.
0: Y eso tienen que tampoco quieran. Te preguntan, Rosela, ¿cuándo se pudiera reparar la banqueta que está a un costado, dice, enfrente de ese Seart? Y a la que está levantada por el árbol,
2: yo creo. Ah, yo creo que sí. Ah, por los árboles.
1: Eso es por la parte de afuera, ajá, ¿no? Sí, pues tendremos
0: ahí. ¿Es del ayuntamiento o es de ustedes?
1: Sí, es del ayuntamiento. Uh-huh. Igual ahí le haré un llamado.

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1: Entramos al último bloque de RCE Noticias Baja California en este lunes 17 de agosto de este 2026. Bueno, se conmemoró por parte de la 25ª legislatura de Baja California el Día del Constituyente. La gran ausente pues fue la gobernadora Marina del Pilar Ávila Olmeda. ¿De qué se trata? Bueno, pues obviamente de cuando se formó el Congreso. En este momento presidido por Eligio Valencia López, y bueno, pues se rememoró ahí a quienes redactaron la Constitución, y también dijo que en 2046 Baja California será una de las regiones más dinámicas de América del Norte.
2: Bueno, dentro de los homenajeados vi que le daban un reconocimiento al primer diputado joven del PAN, ¿verdad? Que hacía historia porque fue en su momento el más joven hace 30 años, si mal no recuerdo. Pero pues fueron de los primeros diputados y era el más joven, con 24 años, si no mal recuerdo. Se convertía en ese momento en el diputado del Congreso del Estado más joven.
1: Bueno, fue una jornada en la que se reconocieron a varios personajes. Un 16 de agosto de 1953 fue promulgada la Constitución de Baja California. Se contó con diversos representantes, por supuesto, y se homenajeó a los constituyentes: Evaristo Bonifaz Gómez, Miguel Calete Anaya, Francisco Doñas Montes, Aurelio Corrales Cuevas, Francisco Ruiz Rivero, Alejandro Lamadrid Cachoc y Celedonio Apodaca Barrera. También
2: se le dio un reconocimiento, dice, por su trayectoria a Catalino Zavala.
1: Exactamente.
2: Dice que en la trayectoria que abarca 5 legislaturas en el Poder Legislativo de Baja California, ¿para qué quieres, cómo se llama, virrey, si tenemos esta posibilidad, ¿no? 5 legislaturas ha estado 5 Catalino Zavala, vale, exactamente, imagínate, 15 años, ¿no? Sí, ¿no? Sí, ¿no?
1: Así es.
2: 15 años de diputado. Ha participado de manera directa en la construcción, le decían, consolidación y evolución del marco legal que rige el Estado, aportando a la estabilidad, los derechos ciudadanos y la gobernabilidad regional. Pues bastantes años, y le entregan un reconocimiento para ser 5 veces diputado.
1: Así
2: ahora
1: es.
2: Líder de Morena, pero sería interesante la primera, ¿cómo llega? ¿Como priista?
1: Sí, yo creo, seguramente,
2: ¿no? Y ahorita ya como líder de Morena, y seguramente en las siguientes elecciones lo vamos a ver de regreso en un puesto, bueno, en alguna diputación, ¿verdad?
1: ¿A quién más reconocieron? También a figuras destacadas de legislaciones anteriores, entre ellas Martina Montenegro Espinosa, Cuauhtémoc Cardona Benavides, quien fue secretario de gobierno, Dolores de María Manuel Gómez Angulo, el propio Catalino Zavala y Guillermo Aguilar Soto, parte de los reconocimientos.
2: Nos llegan varios mensajes antes de irnos. Nos dicen de nuevo el tema de la basura. Dice, buenos días, dice, si nos pueden apoyar, por favor, dice, ya no han pasado la basura por la calle San Hipólito en la colonia 89. Dice, gracias, nos gusta mucho su noticiero, todos los días los escuchamos.
1: Gracias.
2: Pues muchas gracias. También nos dicen, veía otra también de basura acá. Dice, buenos días, un llamado a los de servicios públicos. Dice, no ha pasado por fraccionamiento nuevo Reforma. Dice, les encargamos, por favor, la basura sin pasar.
1: También nos dicen, para reportar un problema que tengo, derrame de aguas negras, quiero saber quién nos puede ayudar. La alcantarilla o pozo de visita que está frente a mi casa está tapada y toda la suciedad se regresa. Ya lo reporté a la CESPE hace más de 45 días. Número de reporte 1721. Solo pido que desasolven las demás alcantarillas o pozos de visita que están más adelante, si están trabajando bien. Es Colonia Popular 89, Punta San Carlos, entre Punta Isabel y Juan Bautista. Gracias, pues se lo pasamos a la gente de la Comisión Estatal.
2: Bueno, y vamos a pasar eso a Alonso Centeno, que al final decide, lo habíamos platicado aquí, que se iban a ir el viernes cuando dejábamos esta transmisión, después deciden no bajarse de esta encomienda. Nos decía que porque, bueno, vienen varios trabajos y que le pidieron que se quedara, ¿no?
1: En este momento la CESPE tiene bastante trabajo, digo, pues lo de siempre. Ajá. Pero están trabajando fuertemente en lo que es el plan de justicia social en San Quintín. Recordemos que la CESPE sigue, ajá, administrando Ensenada y San Quintín, esa paraestatal, puntualmente. Ahí sí no hay que, como sí, la estructura del ayuntamiento, acá es el Estado, y entonces la CESPE sigue administrando eso y hay mucho trabajo. Por esa cuestión allá.
2: Y recordemos también que se acaba de autorizar, bueno, ya le dieron el fallo para la construcción de la planta desaladora de Rosarito, y que también va a abarcar una parte para Ensenada. Esta se daba el viernes, si no mal recuerdo, y costará lo que es el dinero, ¿no? 5,000,000,000 de pesos. Imagínate cuánto, cómo se verá en una casa, ¿no?
1: No,
2: el secretario para el manejo, saneamiento y protección del agua, Víctor Daniel Amador, informó que la Comisión Nacional de Aguas, la CONAGUA, dio a conocer el fallo de la licitación para la construcción de la planta desaladora Rosarito y la planta de bombeo para el abastecimiento de agua potable para Tijuana y Rosarito. De acuerdo con el fallo de la licitación internacional, la obra fue adjudicada a Cox Energy en participación conjunta con Cox Water para la ejecución del proyecto, un megaproyecto que, bueno, va a venir a surtir agua también a esta ciudad Hatay, que se le conoce, que va a estar acá en la zona de la meseta de la Cuesta del Tigre, y que también va a surtir de agua a Rosarito, ¿no? Un megaproyecto.
1: Así es.
2: ¿Qué más? ¿Tenemos agenda para este día?
1: Hoy, bueno, no, agenda de gobierno no hay, pero sí hay una actividad a la que ha convocado la gente de La Moderna, quienes están en defensa del parque, y en apoyo a Dina Montoya, que es una de las principales pues participantes en este movimiento. Por lo que tengo entendido, por lo que veo en la convocatoria, hay audiencia hoy, porque recordemos que ellos están también pues demandados o denunciados. Ajá. Están denunciados y hay una audiencia hoy en la que ella tiene que comparecer, y se está aprovechando para convocar a los medios para pues plantear un posicionamiento, otro posicionamiento, claro, sobre este proceso judicial en su contra, por el pleito este del parque, insisto, en la colonia Moderna. Y bueno, pues vamos a estar ahí pendientes de lo que surja de esta actividad. Por lo pronto es hasta el momento lo único que yo traigo en como agenda, vaya.
2: Sí, es parte de la actividad de este día nada más.
1: Así es.
2: Nos preguntaban antes de irnos, el director de Seguridad Pública Municipal de Ensenada es también el líder de
1: la Federación.
2: De la Federación de Policías.
1: De policías, así es.
2: Le digo que sí, ¿no? Sí. Escuchaba en la mañanera que decía el secretario de Seguridad Ciudadana en el estado que él era a la vez que es el director de Seguridad Pública Municipal, es el líder de los policías.
1: Exactamente. De una de las agrupaciones, pues la Federación en este caso. Así es.
2: ¿Se ve mal que estén los dos lados? Bueno, eso tendrían que resolverlo la presidenta municipal, para ver si le pide que pues deje el cargo por un rato, ¿no? Porque nos mandan una nota donde da a conocer, yo creo durante la reunión que tuvo con los burócratas, que dice que ya se terminó el recurso para pagar el seguro de vida, uh-huh, a viudas de policías municipales, a quienes desde hace 10 años no les han cubierto esta prestación. Y así lo daba a conocer el director de Seguridad Pública Municipal en Ensenada, Alejandro Monreal. O sea, al mismo tiempo los defiende y al mismo tiempo es su director. Sí. Que dentro no ha tenido conflictos, ¿no? Dentro de la corporación, pero decían, bueno, hacia afuera, ¿cuál es la lectura que se da? ¿A qué le va a dar prioridad?
1: Y ya tiene tiempo así, ¿eh?
2: Exactamente. O sea, él llega ahí a invitación de que hace un trabajo dentro de, como líder de esa asociación, ¿no? De esa federación, ¿no?
1: Sí, desde que la presidenta municipal era diputada local, ajá, tenían ahí bastante comunicación, ¿no? Y sacaron algunos temas.
2: Exactamente, como, y por eso es que es invitado, ¿no?
1: Así es.
2: Y pues si le ha afectado, pues bueno, eso tendría que resolverlo la presidenta. Bueno, por ahí ha sido todo. Se despide como tal las mañanas sus amigos
1: Marco Flores
2: y Fernando Escobedo. Nos escuchamos el día de mañana y por lo pronto, pórtese bien.
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1: ¿Qué tal, amigas y amigos? Muy, pero muy buenos días. Los saludo con gusto esta mañana de lunes 17 de agosto, año 2026. Al momento, 8 de la mañana con 5 minutos, tiempo de ir a un avance de noticias. En información internacional, las labores de emergencia en Colombia tras el sismo entran en una nueva fase. La presidenta de México inauguró primera etapa del Hospital General del ISSSTE en Tampico, Tamaulipas. Inaugura el gobierno de Baja California el Centro Regulador de Urgencias Médicas. Concluye el gobierno de la ciudad de Tijuana taller de escuela para padres. Un pescador falleció tras caer al mar en Punta Banda. Bomberos de Mexicali combatieron por 12 horas incendio en almacenes. Invita el gobierno de Ensenada a brindar un hogar a 68 perros y 12 gatos. Fortalecen apoyo a madres autónomas en playas de Rosarito. Y en Tecate invitan a ser parte de los matrimonios colectivos 2026. De esto y más estaremos platicando esta mañana, le decía, mañana de lunes 17 de agosto, año 2026. Estamos a 14 días de concluir con este mes y no es que tenga prisa, pero recuerde que oficialmente el día 31 de agosto regresa toda la chamacada a las aulas. El sistema básico del gobierno del estado regresa el 31 de agosto. Eso fue lo que dieron a conocer hace algunos días, así que disfrute estos últimos momentos en el que no hay tanto congestionamiento vehicular en la región. Ya estamos transmitiendo en vivo desde las instalaciones de Radio Ranchito XEWX 1420 AM en Tijuana. También estamos transmitiendo de manera simultánea a través de 1470 AM, Radio Bahía, contigo todo el día. Por lo que saludamos con gusto a nuestras amigas y amigos de Tijuana, San Diego, Tecate, Rosarito, Ensenada, Mexicali, Los Ángeles, San Bernardino, El Cajón, Chula Vista y hasta donde llegue la señal por aire de la radio. A través de las redes sociales estamos transmitiendo en vivo y en directo en Facebook, en la página de Radio Ranchito 1420 AM Tijuana. En Facebook es la página Radio Ranchito 1420 AM Tijuana. Ahí estamos en redes sociales y también en la página de su servidor Juan Manrique. Ahí me encuentran en redes sociales, prácticamente en todas las redes sociales, como Juan Manrique. En YouTube también estamos transmitiendo en vivo y en directo a través del canal oficial identificado como RCE TV, y entre paréntesis dice Radio Cadena Enciso. 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Y en esta temporada, la encargada de la mejor programación y jefa de los controles técnicos es nuestra compañera Carla López, a quien saludo y agradezco el apoyo en controles de audio y video. A la distancia saludamos a nuestros amigos en Ensenada, al joven Martín Solorio. Gracias por el apoyo en el enlace entre estaciones. Tenemos teléfono, contacto, WhatsApp en cabina 664-686-3670, 664-686-3670, teléfono WhatsApp disponible para usted, mensaje escrito, mensaje de voz, fotografía y o video que nos quiera compartir. ¿Ok? Yo no sé usted, pero yo ya tengo calor. En Tijuana, al momento, en teoría, se supone que tenemos 20 grados centígrados, la temperatura máxima en teoría también, repito. Recuerde que el pronóstico es como muchos políticos, no siempre cumple, no tiene palabra, de repente llega cuando no se le invita, etcétera, etcétera. Al momento 20 grados, 22, es lo que le digo, decía que 20, ya dice que 22 grados centígrados al momento en Tijuana, la temperatura máxima hoy 28, se supone que allí también estuvimos a 28 grados, pero lo dudo, la temperatura mínima será de 19 grados centígrados y así va a permanecer por lo menos hasta el próximo domingo, variando entre los 28 y 29 grados, así que agárrese, porque el calor aún continuará. En San Diego, California, también 22 grados al momento, temperatura máxima 26, hoy la mínima 20. Y así estará hasta el próximo fin de semana también, oscilando, variando entre los 26 y 27 grados como temperatura máxima del otro lado de la frontera. Playas de Rosarito, con 22 grados centígrados al momento, temperatura máxima hoy 26, la mínima 19, misma situación hasta el próximo sábado, misma temperatura máxima. En Tecate, 23 grados al momento, 35 la máxima, mínima 20. Igual, así estará entre los 35 y 36 hasta el fin de semana. En Ensenada, Baja California, 22 grados centígrados al momento, temperatura máxima hoy 31, un poquito más caliente que ayer, la mínima 19, pero se sostendrá hasta el próximo sábado, 30-31 grados centígrados, temperatura máxima en el puerto de Ensenada. Mexicali con 33 grados centígrados al momento, temperatura máxima hoy 46, la mínima 31. En teoría va a estar 2 grados más alto que ayer, la máxima en Mexicali. Van a mantenerse por lo menos a partir del miércoles con 45, 44, 45 grados hasta el domingo, pero hoy y mañana 46 la máxima en la capital del estado, San Felipe, con 33 grados al momento, temperatura máxima hoy 40, la mínima 32. A partir de mañana se mantiene en 38 la máxima en el puerto de San Felipe. San Quintín con 21 grados al momento, temperatura máxima hoy 27, mínima 20, y así estará hasta el próximo jueves. Los Cabos, Baja California Sur, 33 ya en este momento. Dice que la máxima será igual que 33, la mínima fue y será de 28 grados centígrados, le repito, allá en Los Cabos, Baja California Sur. Aunque la humedad generará una alta sensación de térmica, una alta sensación térmica de 40 grados. Así que si va para Los Cabos, prepárese, porque de que hace calor, pero si va a permanecer allá hasta el fin de semana, el domingo hay aviso de algo de llovizna en la noche, o chubasco ligero hasta ahorita, es el pronóstico allá en Los Cabos, Baja California Sur. ¿Ok? Vialidades. Ya le mencionaba hace un rato que hubo una volcadura allá en la rampa del fraccionamiento del lago, rampa Cetis, para que maneje con precaución. Si usted viene de Rosarito a Tijuana por la carretera libre, se va a encontrar prácticamente libre el paso hasta llegar al nodo Morelos. Para poder llegar al nodo Morelos hay algo de tráfico o fila para subir al Rosas Magallón en dirección a playas de Tijuana, pero el puente está despejado. Que viene de la carretera libre Rosarito-Tijuana, sube el puente al nodo Morelos y baja hacia Rosas Magallón en dirección a las 5 y 10, está libre el paso en el puente, pero más adelante, antes de la rampa de frenado o después de la arena deportiva de los Onquis, ahí sí se va a preocupar, porque a vuelta de rueda el flujo vehicular, y ¿qué cree? Un accidente automovilístico ahí a un lado de las 5 y 10, así que pues espera algo de congestionamiento vehicular en la zona. Se libera el flujo pasando el crucero con Boulevard Federico Benítez. Como todas las mañanas, también de la central camionera hacia las 5 y 10, tráfico vuelta de rueda, el primer puente Lázaro Cárdenas, vía rápida oriente, la que viene del este de la ciudad hacia la zona del río, prácticamente despejado hasta llegar a la altura de Los Álamos, algo de tráfico, nada de qué preocuparse, pero ya cuando se junta con la vía rápida La Mar, ahí sí preocúpese, a vuelta de rueda hasta la garita de San Isidro. Aparte hay por lo menos tres accidentes automovilísticos de la Buenavista o antes de la Buenavista, Guadalupe Victoria, hasta llegar a la garita de San Isidro, hay tres accidentes vehiculares. Qué ganas de estrenarse en lunes. ¿Okay? En la avenida Carretera Aeropuerto también hay un accidente automovilístico. para poder conectarse con el viaducto elevado de la carretera aeropuerto hacia el viaducto elevado. Por esa zona hay otro accidente. Y no nos vamos a detener en los accidentes porque si no, ahí nos van a agarrar. Salen de Playa de Tijuana, tráfico a vuelta de rueda, para poderse conectar precisamente con el viaducto elevado o para poder bajar viniendo de Playas hacia la Avenida Internacional. Ese puente, de el que inicia en la salida hacia Rosas Magallón, saliendo de Playas hasta donde se conecta con la Avenida Internacional a vuelta de rueda, prolongación de la calle Segunda o salida de Playas. Y sigue el flujo vehicular lento para dejar 50 pesotes en la caseta de Capufe en Playas de Tijuana. 50 pesos por pasar esa caseta. Y aparte, hay que esperar porque pues hay fila. Hombre, qué elegantes. Así como más o menos se encuentra en la vialidad, vamos a una pausa. Después del corte, le contamos cómo están las garitas.
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1: 8:17. Saludamos con gusto a don Rafael Amaral. Muy buenos días. También Enrique, buen día, muy buenos días. Américo Castro, muy buenos días. Ruacha Daniela, buenos días. Judith Alcalá, muy buenos días. Rosario Gutiérrez, buenos días. Don Benji García, muy buenos días. Ah, caray. Bueno, saludos a don Benji también. Don Jesús Vega, muy buenos días para usted. Patricia Lugo Achoy, buenos días. Saludos. Garitas va a intentar cruzar hacia los Estados Unidos esta mañana acá por San Isidro, pues está complicado. Si va en automóvil por carriles normales, lado izquierdo, una espera aproximada de 2:50, entre 10 minutos, red lane, 2:50, 3 horas. Para cruzar caminando por el lado derecho, 1 hora de espera. Por el lado izquierdo, Chaparral Pedwest, 30 minutos. Por Otay, muy parecido, automóvil, carriles normales, 3 horas de espera, entre 20 minutos, red lane, 3 horas. Para cruzar caminando por Otay, 10 minutos de espera aproximadamente. Así es como se encuentran las garitas, repito, en teoría, esta mañana acá en San Isidro. El billete verde, el dólar a la venta, 16.90 pesos. A la compra, 16.65 pesos en casas de cambio. ¿Qué es esto? Que si usted tiene pesitos y quiere dolaritos, le van a pedir hasta 16.90 pesos. Tiene dolaritos y quiere pesitos, le van a dar por lo menos 16.65 pesos. Va otra vez. Tiene pesos y quiere dólares, 16.90 pesos mínimo le van a pedir, o a lo mucho. Y tiene dólares y quiere pesitos, le van a dar por lo menos 16.65 pesos. Repito, en casas de cambio alejado de los cruces internacionales y de las instituciones bancarias que están a punto de abrir algunas en 11 minutos. ¿Ok? En 14 días concluimos con este mes de agosto. Llega septiembre, espero que con septiembre se vaya el calor, pero ya empiezan las pachangas de fin de año. Que si el día del grito, que si esto, que si el otro, que si los bailables. Pero bueno, disfrute su día de hoy. Una semana después del sismo de magnitud 7.4 que sacudió Colombia, las labores de emergencia entran en una nueva fase con los equipos de rescate centrados en recuperar los cuerpos de las víctimas que permanecen bajo los escombros, mientras las autoridades inician a preparar la reconstrucción de las zonas devastadas. El último balance de la Unidad Nacional para la Gestión del Riesgo de Desastres de Colombia cifró este domingo en 289 los fallecidos, 5 menos que el sábado, además de 4.187 lesionados y 143 desaparecidos, mientras que 354 personas han sido rescatadas. La misma unidad justifica el menor número de fallecidos en el hecho de que se están cotejando los reportes iniciales, mayormente verbales, con los registros oficiales de la Fiscalía, Medicina Legal y Organismos de Socorro para evitar duplicados. El sismo deja además 127.557 viviendas dañadas, 26.945 destruidas y 66 edificios colapsados, con 450 municipios afectados en 15 departamentos. Departamentos es algo así como lo que conocemos como el estado. 450 municipios afectados en 15 localidades, 15 de estados, 15 departamentos. Pero así los datos. Esperemos que ya no aumente el número de personas fallecidas. Regresamos a México. La presidenta de México inauguró la primera etapa del Hospital General del ISSSTE en Tampico, Tamaulipas. Vamos a ver y escuchar de qué se trata esta inauguración.
2: Es la visión ahora, esa visión que tuvimos con Martí desde entonces, que la educación pública sea un derecho para todas y todos los mexicanos. Que el acceso a la salud pública sea un derecho. ¿Eso qué quiere decir? Que cualquier mexicana y mexicano debe atenderse en una institución pública de manera gratuita, no importa si tiene una enfermedad menor o si tiene una enfermedad sumamente grave. y lo estamos consiguiendo. Poco a poco, pero estamos consiguiendo recuperar la salud como un derecho humano para todas y todos los mexicanos. Esa es la visión de la cuarta transformación de la vida pública.
1: Esperemos que ese poco a poco no se refiera también a las instalaciones aquí en Tijuana del Issste, porque, no soy derechohabiente, pero quienes sí lo son dicen que queda mucho a deber. Pero bueno, en Tampico el nuevo hospital contará con 200 nuevas camas y prevén sumar más de 2.000 camas de hospital durante los dos sexenios de la cuarta transformación. También tendrán 37 consultorios de especialidades, una mega farmacia, otra, con el 100% de los medicamentos necesarios y una tienda Super Issste. Eso fue lo que mencionaron en la inauguración. Bueno, regresamos a Baja California. El gobierno del estado inauguró el Centro Regulador de Urgencias Médicas. Vamos a ver y escuchar de qué se trata este nuevo Centro Regulador de Urgencias Médicas en Baja California.
3: Baja California fortalece su sistema de respuesta prehospitalaria con la entrada en funcionamiento del Centro Estatal de Emergencias Médicas, optimizando la atención médica en situaciones de urgencia. Con una inversión de 15 millones de pesos y la entrega de nuevas ambulancias, la gobernadora Marina del Pilar consolida un operador central para agilizar traslados y asegurar un servicio oportuno para las familias.
4: Baja California era el único estado en todo el país que no tenía un centro regulador de urgencias médicas. Del 2022 al 2024, construimos hospitales como nunca antes se han construido en este estado. El hospital de la zona este de Tijuana, el primer hospital de San Felipe, gran hospital en Ensenada, el hospital en San Quintín, para garantizar a la salud como un derecho.
3: A través de la canalización directa de llamadas desde el 911 y la coordinación interinstitucional, el Estado reafirma su compromiso de proteger la vida y la salud de la ciudadanía.
1: ¿Es esto el Centro Regulador de Urgencias Médicas? Se trata de un centro operativo para coordinar, organizar y regular los servicios de atención médica prehospitalaria, de ambulancias y la atención en hospitales en situaciones de emergencia o desastre. Es el cerebro u operador central del sistema de emergencias médicas aquí en Baja California. Como ya lo escuchó, encabezó esta inauguración la gobernadora de Baja California, Marina del Pilar Ávila Olmeda, quien explicó que la obra requiere una inversión de 15 millones de pesos en instalaciones operativas, equipamiento tecnológico avanzado y personal altamente capacitado, a la par de la entrega de dos nuevas ambulancias que ampliarán la capacidad de respuesta interinstitucional. Bueno, pues así las cosas con este Centro Regulador de Urgencias Médicas o Centros Reguladores de Urgencias Médicas aquí en Baja California. Y no nada más es andar de lingo y lingo. Le cuento, el gobierno de Tijuana, a través de DIF Municipal, llevó a cabo la ceremonia de fin de curso del taller Escuela para Padres, en la que 50 padres de familia concluyeron un proceso formativo de 3 meses. La directora de DIF Municipal explicó que la intención del programa es brindar a madres y padres herramientas que les permitan fortalecer la convivencia y generar entornos familiares saludables en las distintas etapas del desarrollo de sus integrantes. El taller está conformado por 12 sesiones impartidas a lo largo de 3 meses, en las que abordan temas relacionados con la crianza positiva, la comunicación asertiva y el acompañamiento emocional, entre otras herramientas para el fortalecimiento familiar. Por eso le decía que no nomás es andar de lingo y lingo. Usted es papá, usted es mamá, están juntos, necesitan ayuda y pues tal vez no tienen las condiciones de acudir con especialistas, con sí, profesionales de la salud mental o algún otro tipo. Acérquese a cualquier oficina de DIF en Baja California y pregunte por la escuela para padres. Es que estamos muy bien. ¿Qué les cuesta estar mejor? O bueno, ¿qué nos cuesta estar mejor? Es que de pronto como que ni yo me hallo. ¿No va a ir a terapia? No va a ir. Repito, acérquese a los DIF municipales. En esta ocasión estamos hablando de DIF Tijuana, pero en todos tienen este proyecto, este programa, Escuela para Padres, para saber cómo sí, cómo no, cómo sí, cómo no otra vez. Uno, con la pareja, o sea, el esposo o la esposa, y dos, con los hijos. Repito, no nomás es andar de manita sudada y todo está bien, o quedarse callado con los temas que tenemos, que por lo regular dicen, es mejor calladito antes de decir cualquier cosa, sobre todo cuando andamos un poco alterados. Y más si sabemos que no somos tan tranquilitos. Así que mejor calladitos y solicitar ayuda, apoyo. La síndica procuradora del 25 Ayuntamiento de Tijuana, Teresita Valderas Beltrán, realizó una visita de supervisión a las instalaciones de las oficinas de Bienestar Social Municipal con la intención de constatar el cumplimiento de las observaciones y recomendaciones derivadas de una auditoría realizada por la propia sindicatura al inicio de la administración. Durante el recorrido, Valderas Beltrán revisó las áreas destinadas al almacenamiento de despensa y alimentos, donativos que posteriormente son entregados a la población, así como las condiciones de conservación de los productos, particularmente aquellos que requieren refrigeración y manejo específico por tratarse de perecederos. Como resultado de la visita, la síndica procuradora constató que Bienestar Social atendió y acató las recomendaciones realizadas por su oficina, además de realizar mejoras en las áreas destinadas al resguardo de los productos que son entregados a las familias. Durante el recorrido también por las nuevas áreas de almacenamiento, verificaron las condiciones destinadas a la conservación de los alimentos, con especial atención en aquellos productos que requieren, como les decía, mantener determinada temperatura para garantizar su adecuado manejo y conservación. Así que ahí va otra vez la invitación. Si usted ve algo como que no debería de estar donde está, o en alguna oficina hay algo que no está y que sí debería de estar, por ejemplo, aquí en malas condiciones o no en condiciones óptimas estaban las oficinas de Bienestar Social Municipal o alguna otra dependencia, y trata de contactar a la persona ya encargada y no le hacen caso, pues ahí tiene plan B. Puede ir usted a poner su comentario, queja, reporte, denuncia a las oficinas de la sindicatura procuradora aquí en Tijuana, y obviamente en el resto de los municipios debe ser igual. Vamos a una pausa. Después del corte le vamos a platicar sobre un fatal accidente que se registró acá en playas de Tijuana. Regresamos.
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1: Los Padres de San Diego blanquearon 5-0 a los Guardianes de Cleveland para amarrar su tercera serie consecutiva y conseguir su victoria número 17 en los últimos 22 partidos. Con una gran labor monticular de Casey Mize y cuadrangulares solitarios espalda con espalda de Luis Rengifo, Gavin Sheets, J.C. Bowen y Jake Cronenworth, la novena californiana demuestra que atraviesa un momento excepcional. Los Frailes vuelan alto. Los Cholos de Tijuana vencieron al Cruz Azul, pero la nota principal la dio en los banquillos Sebastián "El Loco" Abreu. Previo al partido sonó con fuerza una oferta para llevarlo a dirigir al Nacional de Uruguay. Sin embargo, tras el silbatazo final, el estratega despejó las dudas al señalar: "Hay sueños que quiero cumplir, pero para todo hay momentos", confirmando por ahora su permanencia en la frontera. Histórico boleto olímpico. Con la estelar Diana Flores al frente de la selección mexicana femenil de flag football, aseguró su presencia en Los Ángeles 2028 tras vencer a Gran Bretaña 20-19 y colgarse la medalla de bronce en el Mundial de Alemania. El tochito nacional brilla rumbo a la máxima justa deportiva. Las Águilas mandan con autoridad. El América se afianzó como el líder invicto de la apertura 2026 tras golear 3-0 al Atlético de San Luis. Pese a las rotaciones del técnico Guillermo Almada, el brasileño Rafael Veiga abrió el marcador al minuto 25, seguido por los tantos de Oscar Perea y del juvenil Diego Arriaga en la segunda mitad. Con este resultado, los azulcremas llegan a 10 unidades en la cima, mientras que los potosinos hunden su crisis en el fondo de la clasificación. El fin de una era se acerca en el fútbol mundial. En una reciente entrevista con la revista Vogue, Cristiano Ronaldo confesó que esta temporada será muy probablemente la última de su carrera profesional. El ruso, que concluirá su vínculo con el Al Nassr en julio del 2027, a los 42 años y a tan solo 30 goles de alcanzar la histórica cifra de los 1,000 tantos, aseguró que ya tiene planeado su futuro lejos de las canchas tras 25 años. Años de sacrificios, a disfrutar al máximo los últimos destellos del bicho. 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
2: La zona, por favor, verifique bien las condiciones del mar, de la zona, que haya personal de rescate o siga las recomendaciones que nos dio el jefe de División de Rescate Acuático de Tijuana, nuestro buen amigo Juan Hernández, quien nos platicó de este fatal accidente que se registró en playas de Tijuana. Vamos a ver y escuchar, le digo, a nuestro buen amigo Juan Hernández, quien es jefe de la División de Rescate Acuático de Bomberos aquí en Tijuana.
3: Nos reportaron una persona que se encontraba, estaba pescando, y una ola lo tiró y estaba y quedó flotando la persona. Entonces, al llegar, sí, efectivamente estaba detrás del último de la última piedra que está de aquel lado, se encontraba flotando. Los muchachos se prepararon, entraron tres salvavidas y lo alcanzaron a agarrar, a sujetar. Y ya se procedió a hacer su extracción. Al tener poco tiempo de lo sucedido, aproximadamente unos 20 minutos, iniciamos las maniobras, se puso un desfibrilador para ver si había ritmo que pudiera ocasionar la desfibrilación del paciente. Pero pues no se encontró nada, lamentablemente pues la persona pierde la vida. Es un exhorto para que los pescadores que vienen a estas zonas de acantilados, se han aumentado el índice de rescates en los acantilados. Entonces les sugerimos, les pedimos, utilicen chalecos de flotación. Eso les va a salvar la vida, por lo menos a mantenerlos a flote mientras nosotros respondemos al llamado.
2: Ahí está la invitación, utilizar chaleco salvavidas, supongo, si usted va a andar haciendo estas actividades ahí en zonas pues no muy vigiladas o en zonas donde las olas son muy fuertes. Esta persona, este joven estaba ahí realizando la pesca, una ola lo tumbó y lamentablemente puede escuchar usted el fatal desenlace. En Tijuana, seguimos en Tijuana, este fin de semana se reportó también una fuga de gas, que también fue atendida por personal de bomberos. Esto fue en la zona centro, tuvieron que evacuar a varias personas ahí en la zona, pero ¿qué le parece si escuchamos al jefe de turno de bomberos de Tijuana, quien explicó qué fue lo que tuvieron que hacer y qué fue lo que pasó? Escuchemos.
4: Atendimos un reporte por medio del 911 donde nos indican una fuga de gas por tubería en la calle Sexta y Séptima de Avenida Revolución. Al llegar a la primera unidad corrobora la fuga de gas de una tubería de 2 pulgadas. Al momento ya ahorita la tenemos controlada y ya completamente cerrada lo que son la tubería. Se hicieron maniobras de utilizar la prensa para tener el control de la fuga de gas. Ahorita alrededor se evacuaron alrededor de 30 personas que estaban iniciando labores de trabajo, en el cual con la ayuda de la Secretaría de Seguridad Pública pues nos ayudó con el acceso de las unidades y el cierre de las dos calles principales donde nos encontrábamos aquí en la fuga de gas.
5: ¿Qué apoyo?
4: Solicita apoyo porque se dio cuenta que teníamos la fuga activa de 2 pulgadas, en el cual pide más apoyo con el personal y unidades para detener lo que es la parte de la fuga de gas y evitar que se saliera de control la emergencia. No estaban haciendo maniobras de trabajo en el cual de repente se dieron cuenta que estaba la fuga de gas o están realizando los labores de trabajo aquí en lo que es la avenida principal de aquí en la Revolución y rápidamente actuar en llevar al 911 para solicitar las unidades de emergencia.
2: Mucha precaución, imagínense, 2 pulgadas, un tubo de 2 pulgadas con gas. Si de los domicilios es media pulgada, si la memoria no me falla. Así que si usted va a realizar labores en la zona centro y en algunas colonias de la ciudad de Tijuana, por lo regular un poquito más, con más años, el gas va por tubería. Si va a realizar usted alguna labor de jardinería, de que va a cortar el concreto para mover el tubo del agua, etcétera, etcétera, o alguna reparación, verifique bien que dónde está el tubo de gas. Si es necesario, pregúntele pues a los de la compañía o por lo menos con cuidado vaya haciendo las labores. O si contrata a alguien, adviértale. Aguas, porque por aquí hay un tubo que lleva gas. Aguas nomás, estoy avisando. Misma situación, si va a realizar algún trabajo usted en su domicilio, en su hogar, verifique todas las medidas de prevención para que evite cualquier incidente, cualquier accidente, porque si no le sabemos mucho el tema, o si la persona que le está ayudando ahí a hacer labores no le sabe mucho el tema, sobre todo de emergencias, capaz que corre y ahí le deja con la fuga de gas. Muy, muy peligroso estos temas, así que ya lo sabe, esté atento usted. Y seguimos con temas de rescatistas, de bomberos, allá en Mexicali, tardaron o duraron más o menos 2

0: 12 horas nuestros amigos de bomberos controlando un fuerte incendio que se registró desde el sábado hasta la mañana del domingo, pudieron controlarlo. Vamos a escuchar al director de bomberos de Mexicali, Rubén Osuna, quien nos platicó de qué se trató este incendio.
1: Una llamada al 911 donde nos reportaron el incendio de estos almacenes aquí en la carretera San Luis y a placer calle San Francisco. Pues rápidamente acercamos dos unidades donde encontramos saliendo bastante humo de uno de los almacenes principales donde está el fuego principal, el cual contiene mucho cartón, papelería, como archivo muerto, algo así, en todo lo que es el almacén, donde comenzamos a trabajar. Se nos dificultó el trabajo por el tipo de material que hay, muy inflamable, y el riesgo del colapso de las estructuras. El fuego, todos los almacenes están pegados y por arriba hay ventilaciones, y el fuego se nos propagó a uno de ellos, donde también hay mucho archivo muerto, mucha pura papelería, cosa muy flamable, que logramos contenerlo. Sí, hubo un incendio en el segundo local, pero lo logramos contener. Ahorita seguimos trabajando para controlar el principal, el fuego principal, para que no nos avance a los siguientes almacenes, que hay mucho material flamable.
0: Las cosas, esta entrevista fue realizada el sábado en la noche, pero todavía ayer lunes, por ahí de las 11 de la mañana, ya estaban terminando de trabajar, de realizar sus labores nuestros amigos de bomberos de Mexicali. Por todo lo que usted escuchó de voz del director de bomberos, Rubén Osuna, mucha papelería, mucho papel había ahí. A falta que las autoridades o ellos, el área de peritaje, investiguen qué fue lo que pasó. Imagínese usted, Mexicali, incendio. Mencionó el director de bomberos que dentro de la estructura andaban temperaturas arriba de los 500 grados Fahrenheit. Por eso era también el apuro de controlar, porque había riesgo de colapso de las estructuras metálicas. Le decía que cerca de las 11 de la mañana de ayer, los bomberos continuaban con las labores de remate para eliminar puntos de calor y evitar una posible reactivación del incendio. Otra vez, verifique bien las condiciones de instalación eléctrica, de tuberías, etcétera, etcétera. Aprovechando el viaje, saludamos a nuestros amigos en Mexicali a través de XE de la Grande de Mexicali 1050 AM. Suerte con el calor. Hidrántese bien, busque los puntos de hidratación allá en Mexicali y cuide mucho a los pequeñines y a los adultos mayores para evitar que tengan problemas de salud por este, para mí es calorón, calor que tienen allá en la capital del estado. Saludos. Vamos a una pausa después del corte. Si usted tiene dudas sobre si puede o no puede pasar a Estados Unidos porque tuvo un chilpayate de aquel lado, tuvo un hijo, tuvo una criatura, después de la pausa le vamos a platicar qué es lo que dicen algunos especialistas en temas de migración. Regresamos.
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0: Mire, pues en Mexicali y en Tijuana nos interesa este tema. Hay rumores, hay algunas personas que dicen, hay las redes sociales, como mencionan, de repente o de pronto se hacen virales temas y creemos que todo lo que alguien pone en redes sociales es verdad y luego lo aumentamos y lo compartimos con alguien más. Se supone que hay retiro masivo de visas para cruzar a Estados Unidos, sobre todo a mujeres que probablemente tuvieron a sus bebés, hijos, del otro lado de la frontera. Platicamos con la especialista en derecho migratorio, Josefina Orozco, quien nos platicó lo siguiente sobre este tema de las visas.
1: No sé en dónde está el retiro masivo, porque ahorita, si tú me preguntas si he tenido clientes o hemos tenido clientes con visas canceladas precisamente por el turismo de maternidad, la respuesta es no. Hemos recibido muchas asesorías, eso sí, porque hay personas que ya cubrieron o que tienen aseguranza que les va a cubrir el parto dentro de los Estados Unidos, y te estoy hablando algunas de ellas con esposos ciudadanos o residentes y ellas que están en trámites. Entonces esas personas yo no les veo ningún problema, están cumpliendo, están en trámite legal para poder tener sus hijos en Estados Unidos. Pero otra cosa muy importante es que te comente que en la ley migratoria no está prohibido tener un hijo dentro de los Estados Unidos, siempre y cuando se cumplan o se cubran los gastos que el hospital genera, los gastos médicos, porque de otra manera tú ya serás considerada una carga pública. ¿Qué significa esto? En Estados Unidos, si tú tienes a tu bebé, no te va a retener el hospital si no pagas, a contrario, censo en México. En México, si no pagas, pues no puedes salir. Entonces, cuando tú sales del hospital con tu bebé en brazos en Estados Unidos, el Estado inmediatamente entra a cubrir esa deuda en el hospital, y entonces tú ya eres una deudora y una carga pública, porque ya no le debes al hospital, le debes al Estado. Por otro lado, anterior a toda esta cuestión masiva o pánico social, le llamo yo, sí teníamos casos, pero muy aislados, casos en los que fue la razón principal fue porque tuve o me alivié en Estados Unidos de mi bebé. Generalmente cuando tú vas a cruzar te detienen por alguna otra circunstancia, porque contestas de manera esquiva, porque no estás segura de tu respuesta, de a dónde vas, qué vas a hacer, etcétera. Entonces el oficial te manda una inspección secundaria y es ahí donde puede comenzar el martirio, porque empiezan ya a investigar más a fondo, profundamente. Entonces puede salir que tú tuviste hijos en Estados Unidos y que no cubriste el parto, o que posiblemente sí lo cubriste. Nuevamente, ahí va a ser decisión de los oficiales CBP. ¿Por qué? Porque ellos, al igual que los oficiales consulares, tienen algo muy importante que a veces se nos olvida: discrecionalidad. Es decir, que ellos tienen la decisión de decidir si te cancelan la visa o no, así como tienen la decisión de dejarte entrar hacia Estados Unidos, porque un visado no garantiza la entrada hacia Estados Unidos. Entonces, nuevamente, es un pánico social. Por favor, no se dejen llevar por los rumores. No está viendo, hasta ahorita yo he tenido solamente una cancelación después de estos días que se ha visto, y sí he tenido muchas asesorías y mucho pánico.
0: Así que ya lo sabe, no caiga en estos rumores, no comparte información que no le conste a usted. Por ejemplo, eso de que tengo visa y puedo entrar y salir cuando yo quiera porque marca la ley. Si ven algo sospechoso, hasta su actitud, los agentes de migración, como lo dijo la especialista, pueden decirle, no puede pasar, va para atrás. O alguna otra situación. Así que esté atento. Si usted está en esta situación, pues consulte con algún especialista. Si tiene adeudos del otro lado, como lo mencionó la especialista en derecho migratorio, de que por alguna circunstancia nació alguno de sus hijos del otro lado de la frontera, pero no pagó, no se les olvidó, no han ido por usted porque no vive en Estados Unidos, pero en algún momento o le cobran a usted o le cobran a la criatura cuando trate de hacer vida en la Unión Americana, y no creo que le vayan a cobrar lo que usted debió haber pagado hace 5, 10, 15, 20 años, porque ya es una carga, como lo dijeron, para el Estado. La abogada recordó que el gobierno actual federal, Donald Trump, emitió una orden ejecutiva para combatir el llamado turismo de maternidad.

0: maternidad. Sin embargo, aclaró que haber dado a luz en territorio estadounidense no implica automáticamente la pérdida de una visa. Entre los factores que sí pueden generar problemas se encuentran, como ya lo escuchó y se lo dije en varias ocasiones, el adeudo por servicios médicos. Y otra vez, el tener una visa no es garantía de que usted va a cruzar, por más que grite, patalee y se queje. Si le dicen no pasa, no pasa. Así que, pues, ellos lo dicen. No es obligación ni dar la visa, ni mantener la visa, ni dejarlos pasar. Pórtese bien si va a ingresar hacia la Unión Americana. Pero bueno, regresamos a información de Baja California. El gobierno de Ensenada mantiene abierta la invitación para adoptar animales de compañía que se encuentran resguardados en el Centro de Atención Canina y Felina de Ensenada. La alcaldesa de Ensenada, Claudia Gatón Muñiz, informó que actualmente 80 animales de compañía se encuentran bajo resguardo, de los cuales 68 son perros y 12 gatos. El Centro de Atención Canina ofrece a bajo costo servicios de consulta veterinaria, esterilización y desparasitación, entre otros, además de jornadas comunitarias gratuitas en conjunto con asociaciones civiles. Quienes deseen adoptar un animalito deben de cumplir con los siguientes requisitos: copia del INE, copia del comprobante de domicilio, fotografía del lugar donde vivirá el animalito, pago de 470 pesos por concepto de esterilización, llenar el formato de adopción. Finalmente, señalaron que para mayor información pueden comunicarse al teléfono área de Ensenada, obviamente, 646-120-5956, 120-5956, o a través de las redes sociales. En Facebook los encuentran como Atención Canina y Felina, o acudir directamente a las oficinas del Centro de Atención Canina y Felina de Ensenada. Ahí están las fotografías para nuestros amigos de las redes sociales. Tal vez usted diga, ay, se ve muy tierno, muy bonito, pero si no está preparado, si no tiene tiempo, paciencia, ni alguna otra situación, mejor nada más vea las fotografías. Si no, pues vaya y hágalo. Ojo, le dan los animalitos esterilizados, no se los dan para que ande haciendo negocio con ellos. En Rosarito, el gobierno de Rosarito realizó la entrega de apoyos económicos a madres autónomas. El Instituto Municipal de la Mujer entregó un vale por 2.500 pesos a cada una de las 28 féminas beneficiarias. Ellas recibieron también acompañamiento y asesoría jurídica por parte de IMUJER como parte de las acciones encaminadas a fortalecer sus derechos y brindar orientación ante situaciones relacionadas con el incumplimiento de pensión alimenticia y otros temas. Y hablando de pensiones y de hijos, el gobierno de Tecate, a través del DIF municipal, invita a las parejas interesadas en formalizar su relación a participar en el registro para la próxima jornada de matrimonios colectivos. Estas jornadas representan una oportunidad para acercar servicios que contribuyan al bienestar de las familias, dijeron. El registro para participar se realiza en las instalaciones de DIF Tecate, ubicadas en la colonia La Hacienda. En un horario de 8 de la mañana a 3 de la tarde, las parejas interesadas deberán presentar acta de nacimiento con QR de ambos, original y copia, identificación oficial vigente, CURP, certificado de ambos, además del acta de divorcio en caso de que alguno sea divorciado, y si tienen hijos, acta de nacimiento si tienen hijos en común. Y ya que estamos en Tecate, el próximo 5 de septiembre llevarán a cabo la 21 edición de Cocinarte en el Centro Estatal de las Artes de Tecate, consolidando este pueblo mágico como un espacio para disfrutar experiencias auténticas alrededor de la gastronomía. El secretario de Turismo de Baja California, Miguel Ángel Badiola Montaño, destacó que encuentros como este representan una oportunidad para celebrar aquello que hace único a Baja California, al tiempo que permiten que visitantes y residentes descubran la cocina regional, una de las expresiones más profundas de la identidad mexicana. Será el 5 de septiembre, de 4 de la tarde a 1 de la madrugada, esta edición número 21 de Cocinarte en el CEARTE de Tecate. Con esto nos despedimos. Gracias por su atención. Gracias, Carla López, por apoyar los controles técnicos. Gracias a nuestro amigo Martín Solorio a la distancia por el apoyo en enlace entre estaciones. Cuídese mucho, maneje con mucha precaución, hidrátese mucho, por favor. Buen día, buen provecho y de nueva cuenta, feliz inicio de semana. Adiós.
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1: Bien, estoy de vuelta a través del 101.1 FM, pero ya conectado en la 1470 en Radio Bahía. Muchísimas gracias al Inge Martín Solorio por el enlace directamente. Muchas gracias, Chiquis, por enlazarnos hasta Radio Bahía, saludando a la gente de Rosarito, Tijuana, Tecate, San Diego, en esa mañana de lunes 17 de agosto, donde el rock en español tendrá de aquí hasta las 10 de la mañana para que recuerdes alguno de sus grandes éxitos. ¿Quieres programar una canción? Es muy fácil. 646, la Lada es de Ensenada, 646-178-3730. De igual manera, la página de Facebook es The Morning Rock con Luis Fuentes. Vamos con los amantes de Lola para aperturar la progra. Esa es la Flor de Bagdad.

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1: Muy bien, soy de regreso. Estás en The Morning Rock por Estéreo Sol. Sabe, contemporánea como tú, vamos a darle paso a una rolita de fobia. A una rolita de fobia que, para contarte justamente lo que está, pues, próximo para la banda. Y es que quizá estará por lanzar un material discográfico que será lo que la banda compartió en sus redes sociales. Y también hay un registro ahí en su web, en su website, para dándole así como misterio a lo que es precisamente, ¿no? Ponen pues ahí un registro para que tú lo llenes. Habrá códigos también. Entonces, trae una sorpresa y con la palabra álbum le ponen pues mucho más emoción, ¿no? Comparten también una imagen donde pues se ve un lugar árido. Está como un letrero que dice fobia, incendiándose, y también hay humo negro. Lo cual muchos imaginaríamos que es un arte de la portada de un disco. Entonces, seguido también de un volcán haciendo erupción, lava alrededor, y una imagen que no logro identificar, no sé si pudieras pensar que es una rana, un sapo, es un algo verde, pero pegado a la lava está muy raro. Entonces son como varias incógnitas. Puedes darte la vuelta ahí a sus redes sociales para que veas todos estos artes que han compartido. Y también en su website tienen la oportunidad de checarlo. Fíjate, ahorita tengo esta rolita que sé que la vas a disfrutar. Ellos son Fobia. Moscas.

0: Bien, ellos fueron Fobia. Te recuerdo el WhatsApp en cabina 646-178-3730 para que programes una canción aquí en The Morning Rock. Vamos a ir a un corte, enseguida volvemos.
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1: Bien, soy de regreso por acá. El Tocayo nos manda un mensaje. Dice, ánimo Tocayo, aquí andamos y no nos vamos. O mejor dicho, ya nos corrieron y no nos hemos ido. Un saludo para el Bebo Cardona, de todos los Cardonas. Saludos para toda la familia. Muchísimas gracias. Y a mi primo el Bebo, que siempre me lo encuentro de mandil. Y yo también, porque siempre que me lo topo es en el mercado, haciendo ahí el súper. Gracias, Tocayo. Salúdamelo ahí a mi primo. Otro Tocayo desde Pasadena, California, nos manda un mensaje. Muchísimas gracias. Ese otro mensaje es, bueno, saludando a los Luciferian Drinks. Por ahí anda el Peewee, que este fin de semana va a andar por acá. Junior, qué show, Junior. También al Junior y el Nanax, que ayer me encontré a Don Nanax también en el mercado, haciendo el mandado, todo lo que daba. Gracias, a ver, nos manda mensaje el Pillo. Andamos en friega en el jale. Ah, pues mañana nos vamos a poner con una muy buena programación para pues celebrar a la pequeña Mía Carrizales, a la Lil Rocker, que siempre nos pide audios. Siempre nos pide rolitas con sus audios aquí en la cabina. Es el buen Charlie que nos pide una rolita. Dice, buenos días Luis, para ti todo el crew de la 101.1 FM, también para los de Radio Bahía, excelente inicio de semana. Vamos contigo, mi estimado Charlie.
2: Buenos días Luis, buenos días a todos los Morning Rockers y al culto del rock en este inicio de semana que comienza con todo el rock. Aquí presentes desde el himno nacional hasta la flecha. Oye Luis, por favor, a ver si podemos poner una rolita del señor Charlie Montana, la rolita del vaquero rocanrolero, dedicada para el Güero Bañaga, para el Mario Martínez, para el Quicho Ríos, para el Tecui y para todos rockeros rocanroleros, a todos los vaqueros rocanroleros de aquí en Ensenada. Te mando un fuerte abrazo y pásenla muy bien en este lunes.
1: Saludos a todos los mencionados.
2: Charlie,
1: y por cierto,
2: Montana y el vaquero rocanrolero.
1: Ahorita les vamos a dedicar ese tema. Por cierto, saludos al Quicho, que acaba de cumplir años hace días. Y se me fue la fecha y me acordé. Entonces, aprovechando que lo mencionase, un abrazo, Quicho. Ahora es lo que pide por acá el buen Charlie. Y como sé que está en sintonía, saludos al Jacinto.

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1: 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La presidenta de México, Claudia Sheinbaum Pardo, y el director general del Instituto de Seguridad y Servicios Sociales de los Trabajadores del Estado, Martí Batres Guadarrama, inauguraron la primera etapa del nuevo Hospital General de Tampico en Tamaulipas. El nuevo hospital contó con una inversión cercana a los 2,000 millones de pesos y beneficiará a 564,457 derechohabientes de la región.
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1: 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Una propuesta musical que se presentará el próximo jueves 20 de agosto a las 19 horas en la Plaza Pública Antonio Mijares en San José del Cabo.
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1: Continúas en The Morning Rock, son ya 9 de la mañana con 35 minutos. ¿Cómo están? Ensenada, Rosarito, Tijuana, Tecate, San Diego, en este ya lunes 17 de agosto. Espero que les están pasando a lo mejor y acompañado, obviamente, el playlist del rock con una muy buena taza de café, haciendo tus diferentes actividades en esa mañana. Muchas gracias por estar con un servidor hoy en ese arranque de semana. Y les vaya de lo mejor. Vamos a darle paso a una rolita de Los Bunkers. Vamos a tener esta canción que fue lanzada en 2005 como primer sencillo de Vida de Perros. Se trata del cuarto material discográfico de Los Bunkers, de los chilenos. Oficialmente sale el 8 de septiembre del 2005 y fue grabado, chéquete, de manera analógica en la casa de Nicanor Parra, en Santiago de Chile. Dato curioso es que Vida de Perros termina convirtiéndose inmediatamente en el álbum más vendido de este grupo mencionado. Hasta el momento ha recibido disco de oro en Chile, también fue editado en México, en Estados Unidos también, y que obviamente eso ayudó a darle el impulso, es decir, a internacionalizar a la banda. Entonces, hablando de Los Bunkers, ellos nacen en Concepción, Chile, en 1999, y sus integrantes son bien marcadas la influencia de los Beatles, de The Kings, de The Who, del señor, el poeta Bob Dylan, y por supuesto también del rock de los 60, ¿no? Pero también ellos no se quedaron simple y sencillamente con tener las influencias, sino que hacen una adaptación muy a su estilo, pero meten elementos de la música popular chilena. Y aunque ya han pasado más de 20 años, esa canción sigue siendo una de las más populares de Los Bunkers. De hecho, cuando la banda vuelve a los escenarios después de su descanso, Ven Aquí también terminó dando nombre a una de sus giras de regreso. Los Bunkers no anunciaron una separación definitiva, sino más que nada así como un receso, ¿no?, indefinido. Hay que esperar a ver qué pasa. Actualmente, 2026, siguen activos y durante febrero realizaron presentaciones de la gira acústica. Eso pasó en diferentes ciudades en su natal Chile, y la etapa de esa gira llegó al cierre en abril del 2026. Ellos son Los Bunkers. Eso es por nombre Ven Aquí.

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4: Muchísimas gracias, saludos a los fucking fuckers, a los del culto del rock también, por supuesto el saludo para los Luciferian Drink, que en esa mañana nos tienen en la preferencia. Paco, ¿qué show? ¿Cómo andas? Muchas gracias por reportarte aquí a el WhatsApp en este lunes. Muchísimas gracias a todos los que en este día estamos en tiempo y forma disfrutando de la progra. Oye, pues vámonos con más. Tengo algo de la maldita vecindad y quiero precisamente contarte acerca de este material discográfico específicamente.

reggae, incluso el bolero, hasta rap suena en ese álbum que sigue siendo una referencia del rock nacional, un álbum ícono en la cultura mexicana. Entonces, 35 años, uno de los álbumes más míticos y que sigue siendo obviamente un referente para todos aquellos que de repente digan, a ver, un álbum que puedas mencionar de hasta Bombas Yucatecas, específicamente el saludo para nuestro querido Santa Yuca allá en la otra península. Bomba, al pasar por un panteón, yo miré una calavera, así dice, ¿no? ¿Quién me jaló mi cabello? Ay, güey, no me pude resistir. Entonces, te digo, uno de los álbumes más grandes, pero sobre todo el que lo produjo es un máster. Gustavo Santaolalla fue obviamente clave para que La Maldita Vecindad se convirtiera en una de las bandas más queridas en la historia de la música, ¿no? Y del rock. 35 años después, el circo sigue sonando en estaciones de radio, en playlists, en tu carro, gente que los disfruta en los conciertos. Y por cierto, 30 de octubre van a estar en Ciudad de México. Digo, ellos son de allá, pero van a tener presentación. ¿Qué creen que vaya a poner? A ver, ¿qué se les antoja del circo? Yo estoy pensando en irme con el cover de Juan Gabriel. Dije, me dan ganas de ponerlo. Mientras nos vamos con la rolita, por aquí nos dio otro mensaje. Dice, saludos Luis, saludos bandita, que tengamos una semana ingona en todas las áreas. Saludos especiales para Joss, que anda, para Joseph, que anda aflojerado hoy. Es que es el lunes, Luna. Y cómo hacerle. Ahorita me preguntaban, bueno, tempranito, ¿cómo andas? Pues yo estoy aquí, le dije, pero parte de mí se quedó en la cama. Ah, claro que sí, es una muy muy buena rola que nos dicen justamente aquí en el WhatsApp. Ani nos pide, y precisamente el gran Gustavo Santaolalla. Sí, definitivamente. Entonces, vamos con eso, que será una muy muy muy buena rola para que disfrutemos en este lunes. A ver, se me perdió el. Ahí está ya. ¿Dónde quedó la bolita? Ahí está.

Eso es pata de perro, maldita vecindad y los hijos del quinto patio. ¿Se acuerdan de los raros Fest? Hace poquito lo platicaba acá en el WhatsApp. Más de uno los recordamos ahí en la Manzana 8. En paz goce el Noni.

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1: Oye, estoy muy contento, fíjate, porque durante esta ya semana que cumplimos, pues ha llegado más gente descubriendo que pues el programa es para ellos, simple y sencillamente, y tenemos, pues ahora con la tecnología, ¿no? Formas de comunicación directa, donde en redes sociales me puedes encontrar como Luis Fuentes ENS, también la página del programa The Morning Rock con Luis Fuentes. Ahí ha llegado gente que me dice, ya te sigo, ahora estamos nosotros también rockeando desde Tijuana, qué buena onda, me da mucho gusto estar pues disfrutando al mismo momento de la programación junto con ustedes. Entonces, señores y señores, no saben cuán contento me encuentro, porque principalmente pues ya tenemos la oportunidad de que la frontera rockee desde la mañanita, de las 9 a las 10 de la mañana, desde acá, desde el puerto, desde la Villa Cenicienta, el lugar donde les mandamos un saludo a todos y cada uno de ustedes. Master Beto Ramírez, también está la señora Silvia, sus compañeras de trabajo, allá en la tortillería, les mandamos un fuerte abrazo. Me voy a despedir agradeciéndole también al Chiquis que nos echó la mano acá en el enlace directamente a Radio Bahía. Mikel Erechun, eso es A un minuto de ti. Yo soy Luis Fuentes. Que el rock te acompañe. Gracias.

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2: La presidenta de México, Claudia Sheinbaum Pardo, sostuvo una videollamada con su homólogo de Brasil, Lula da Silva, en la que hablaron sobre la colaboración entre las petroleras Pemex y Petrobras.
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2: El presidente municipal, Abdiel Gutiérrez Coronado, participó en el acto inaugural de las instalaciones de la Compañía de la Guardia Nacional número 491, Aguaje de la Tuna, reafirmando el compromiso del 25º Ayuntamiento de Tijuana de fortalecer la coordinación y colaboración con las instituciones encargadas de la seguridad.
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2: La Serie Mundial de Paranatación México 2026, que se realiza en el Centro Acuático Metropolitano de Zapopan, Jalisco, arrancó con su primera jornada de finales, en las que la medallista de Tokio 2020, Fabiola Ramírez, y el multimedallista para Panamericano, Marcos Zárate, fueron protagonistas.
1: Para RCE Noticias, Luis Daniel Rodríguez. 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
1: 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Este fin de semana, el senador con licencia Armando Ayala Robles estuvo en Tijuana, en la lanzadera del transporte público de las 5 y 10, para compartir con las y los usuarios los avances de la cuarta transformación y llevar su mensaje directamente al territorio. RCE informa. El Instituto de Planeación de Desarrollo Municipal de Tecate invita a la comunidad a participar en la séptima sesión ordinaria de los Comités de Participación Ciudadana, un espacio de diálogo que fortalece la participación de las y los tecatenses en el seguimiento de las acciones del gobierno de Tecate. Las sesiones se llevarán a cabo del 17 al 26 de agosto, de acuerdo con el calendario establecido para cada comité. RCE informa. Los medallistas de los Juegos Paralímpicos París 2024, Ángel Camacho y Jesús Gutiérrez, fueron los protagonistas de la tercera jornada de la Serie Mundial de Paranatación México 2026, que se realiza en el Centro Acuático Metropolitano de Zapopan, Jalisco, al conquistar las medallas de oro en sus respectivas pruebas. Para RCE Noticias, Luis Daniel Rodríguez. 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Sí somos noticias. 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
10: 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Otra. Vamos.
11: Ahora vamos a cantar todos.
10: Todos juntos, por favor. Gracias, muchas gracias.

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desde el punto de luz en la mente de Dios, que fluya luz a las mentes de los hombres. Que la luz descienda a la tierra desde el punto de amor en el corazón de Dios. Que fluya amor a los corazones de los hombres. Que Cristo retorne a la tierra desde el centro donde la voluntad de Dios es conocida. Que el propósito guíe a las pequeñas voluntades de los hombres. El propósito que los maestros conocen y sirven desde el centro que llamamos la raza de los hombres, que se realice el plan de amor y de luz y selle la puerta donde se halla el mal. Que la luz, el amor y el poder restablezcan el plan en la tierra. Que así sea y cumplamos con nuestra parte. Que la fuerza de la luz ilumine a la humanidad. El espíritu de la paz se difunda por el mundo. Que el espíritu de colaboración una a los hombres de buena voluntad donde quiera que estén. Que el olvido de agravios por parte de todos nosotros sea la tónica de esta época. Que el poder acompañe los esfuerzos de los grandes seres. Que así sea y que cada uno de nosotros cumplamos con nuestra parte.

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0: Amigos, ¿qué tal? Un placer saludarles. Gracias por acompañarnos en esta tarde de lunes 17 de agosto. Ya son las 12 del mediodía con 6 minutos. Mi nombre es Ubaldo Mesa. Lo invito a que estos próximos 45 minutos, 55, 54 minutos se quede con nosotros. Tenemos vasta información para que usted la pase bastante bien. Lo más importante de este fin de semana, lo deportivo en la región. Por lo pronto, bienvenidos, bien hallados, bien aventurados. Bueno, así estamos arrancando, así estamos comenzando este día. En Braña se le ve bien, se le ve contento. ¿Por qué será? Se le veía triste, se le veía acongojado, no se le veía muy bien. Es más, hasta se veía malhumorado. Pero ya de morado usted no trae nada, ya todo está bien, ¿verdad? No me diga, ganaron las Chivitas. Ah, pues sí, les ayudó el árbitro. Ah, ¿cómo no? No era penal, Hombre Araña. Bueno, se pudo haber marcado, como no se pudo haber marcado ese penal, se marcó. Pero bueno, ya sabemos que necesitan de ayuda las Chivitas últimamente, ¿verdad? Si no le ganaban al Santos, híjole, ¿a quién le iban a ganar, Hombre Araña? Es la verdad, ya saben que aquí rompemos globitos, paradigmas, desenmascaramos, claro, también, desenmascaramos, obvio, Hombre Araña. Bueno, pues ya les dije, ¿cómo quedaron las Chivitas? Las Chivitas ganaron. ¿En qué lugar van? ¿Qué posición? ¿Superlíderes? ¿Alguna cosa así extraña? ¿Algo? No, todavía no llegan, no, pues díganles que ya empezó el torneo. Díganles a las Chivitas, a ver, Chivitas, ya empezó el torneo, hay que jugar fútbol. Se llama fútbol y se juega con los pies. Qué bárbaro esas Chivitas, ¿qué andan haciendo esas Chivitas? Amigos, bueno, hay bastante fútbol. De hecho, hoy lunes, una jornada atípica. ¿Por qué? Porque inició el sábado y termina hoy lunes. De tal forma que, bueno, aunque usted no lo crea, hoy hay fútbol por televisión. Y bueno, pues en las ciudades que se va a llevar a cabo esos encuentros. Juega el Necaxa, juega el León, juega el Pachuca. ¡Ay, la multipropiedad! ¡Válgame Dios! Lo bueno que van a jugar en distintos estadios, si no yo ya estuviera pensando mal. Ya ve cómo es últimamente la gente. ¡Híjole! La multipropiedad, pues no, que ya no iba a haber multipropiedad. Eso también lo prometieron, igual que habían prometido el ascenso y el descenso, ¿verdad? Eso es lo que habían prometido. Ah, no, pero es más fácil quitar el ascenso que...
1: Es más fácil quitar el descenso, el ascenso, que diluir la multipropiedad. No, bueno, pues es que échale ganitas, ¿no? Como siempre, ya sabes, desenmascarando y poniendo las cartas sobre la mesa. Esa es una asignatura pendiente. Ay, a veces me robo términos políticos, noticiosos.
0: Bueno, así las cosas. Hombre, ¿aquí andamos en las redes sociales o todavía no? ¿Qué pasa? Ah, que ya estamos. Ah, si no le digo, no me avisa, ni en cuenta, ¿verdad? Muchas gracias, Hombre Araña. Amigos, estamos para todos ustedes a través de las redes sociales. Saludos.
1: Saludos a todos. Saludos. Así es, Hombre Araña.
0: Son cuernitos.
1: La señal del perro. Déjenme ver. La señal del perro.
0: Muy bien. Saludamos a nuestros amigos Angelus, Beto, a nuestro amigo Ricardo también, que de repente nos sintoniza. No, más bien de repente nos manda mensajes, ¿verdad?
1: Sí. También es chiva.
0: A nuestro amigo Víctor, que también nos acompaña. Nuestro amigo Jesús, que luego le cambia el nombre a don Pedro. Pedro Ferriz de Comi. Pedro Infante. Le mandamos saludos allá a nuestro amigo que está cuidando los gallos. Los gallos y ¿qué más cuida? Ah, las gallinas también. Sí, les da purina, les da ponedora, les da de todo, ¿no? Es crush. Me acuerdo muy bien. Es crush. Así es. Bueno, pues saludos cordiales. Ya estamos por acá en las redes sociales a través de YouTube como RCE Espacio TV y a través de Facebook como Radio Bahía 1470 AM Tijuana. Saludos cordiales a quienes ya nos sintonizan desde muy temprana hora a través de Radio Bahía en todos los programas de entretenimiento, musicales, noticiosos. Muchas gracias. Y a la gente que se va conectando en estos momentos, que nos está sintonizando. Gracias ahí a Mari Gómez, no la quería dejar sin mencionar. También a Mari Gómez, que luego nos sintoniza tomando café o tomando chocolate. ¡Vámonos! ¡Chocolate! Saludos, un abrazo fuerte a Mari. Que tenga un excelente día. Porque bueno, pues esto está comenzando. Faltan 12 horas. ¿Ya planeó, Hombre Araña, qué va a hacer en sus próximas 12 horas? El día tiene 24. Ya nos quedan 12. Dios mediante, ¿verdad? El otro día el profe me pregunta, profesor Pedro, oye, Ubaldo, ¿cómo estás? Todavía bien, no sé el rato. No sé el rato. Oigan, ¿cómo vamos con la corrida? ¿Ya iniciaron su trote, su caminata? 20 minutos, Hombre Araña, caray, usted de veras. 20 minutos, Hombre Araña, ¿qué le cuesta a usted caminar? ¿En qué vive? ¿En colonia? Ah, pues en la colonia, salga ahí, vaya a la tienda de compras rápidas 30 veces y ya, son 20 minutos. Sí, mire, se va a sentir muy a gusto y luego le va aumentando. Siguiente día 22, siguiente día 25. Es importante quemar aunque sea poquitas calorías, mis amigos, un dulcecito ahí para que no sienta el rencor. No, ¿cómo no sienta usted un trastorno psicológico por haberse comido un dulcecito, un caramelo, un chocolate, tan ricos que son, ¿verdad? Y bueno, ahora que ya, a mí me encanta el chocolate, pero ya sin tanta azúcar, ¿no? Si los años no pasan en balde, Hombre Araña. Le digo todo esto para que inicie hoy con nosotros su día de trote. Después de las 5 de la tarde usted puede trotar. Si usted vive en fraccionamiento, si usted vive en algún residencial, ahí sí pregunte a sus administradores, porque ya ve que hay cada regla. A ver si nos pueden legislar al respecto, ¿verdad? Para que las administradoras no cambien cuando se les dé la gana. Luego ya no quieren quitarse del cargo de administradores, quieren ser eternos. Debe de haber alguna legislación sobre el tema, ¿no? A ver si luego nos pueden ayudar en ese sentido. Las administradoras de los residenciales y comunidades así, pues deberían estar cambiando constantemente, no como ahí conmigo, que no quieren quitarse del puesto. ¿Habrá dinero? ¿Habrá lana de por medio? Híjole, yo no puedo cambiar de alfombra y ahí hasta de tapetes. Bueno, usted puede caminar ahí. Si no, váyase a un parquecito, váyase ahí al Parque Morelos, disfruta del aire y además, pues, la pasa bastante bien, ¿no? Ojalá. Nosotros llevamos 3 meses, ¿eh? Empezamos en mayo. Mayo, junio, julio y ahorita ya vamos a 15 días de agosto. Pero mire, me he encontrado con que a mis amigotes, a mis vecinos, les digo, les ruego, vamos. Siempre es mejor correr entre amigos y dos personas, mucho mejor, ¿no? Si anda desmayando uno, pues ya te ayuda. Pero los invito a correr, a caminar. Digo, bueno, yo voy a caminar contigo. No. Pero no los invite a una fiestecita. No los invite a otra parte y rápido. Ah, no, sí, de gorra van a todas partes, ¿verdad, Hombre Araña? Al béisbol, al fútbol, a todas partes, ¿no? Sí, y sin boleto aparte. No, qué barba. Así somos también. Vamos a desenmascarar aquí a la gente los paradigmas. Y el paradigma es tal que si de veras supiéramos lo beneficioso que es el deporte, el hacer estos tipos de ejercicios que ni siquiera son de alto rendimiento, la pasa bastante bien nuestro cuerpo, ¿eh? Muy bien, lo que se dice bien, más sueño, mejor descanso, el alimento nos funciona mejor, se reparte muy bien, la presión arterial baja, la piel muta más rápido, en fin, una serie de beneficios que, bueno, el rejuvenecimiento no se lo prometo, pero hay quienes dicen que también, ¿no?, es la fuente de la juventud eterna, el ejercicio. Bueno, será porque te puedes mover más ágilmente, seguramente, ¿no? Bueno, pues quiero decirles que este próximo fin de semana, si no es que antes, vamos a invitar justamente a quien estuviera por aquí el viernes pasado, la licenciada Victoria García, quien estuvo por acá también dando cátedra y fe de lo que estoy diciendo, en cuanto a las disciplinas deportivas. Vamos a invitarla, ya sea vía telefónica o presencial, para que venga aquí con nosotros a Radio Bahía, ya sea martes, ya sea jueves. Hay que checar su agenda, si puede acompañarnos el jueves o el sábado, para que esté y nos acompañe, pero que nos hable sobre todo. Ella es profesional, ella es de alto rendimiento, ella justamente egresa de la facultad de la UABC. Saludos a la gente, a los alumnos de la UABC, justamente de esta facultad, ¿no?, de cultura física y el deporte. Entonces, bueno, sabe la administración de alimentos, la administración de el descanso, la administración de todas y cada una de las disciplinas de alto rendimiento. Pero sí le quisiera yo pedir algo para que nos ayudara a usted y a todos nosotros a hacer o iniciarnos en el deporte, aunque no sea de alto rendimiento. Sí, qué tan importante es el descanso, qué tan importantes son las comidas, a qué horas, en qué tiempos, aunque estemos o no haciendo ejercicio, qué tan importante es para nuestra psiquis, nuestra mente, cuerpo, alma, que los romanos ya hablaban, ¿no?, de todo esto. Mente sana, cuerpo sano. El estrés, qué tan beneficioso hoy es en nuestros días el estrés. Y aunque no lo tengas, si vienes preparado en lo deportivo, el estrés le hace lo que el viento a Juárez. Entonces, de esto quisiera que nos hablara, para nosotros que somos terrenales, que no somos de alto rendimiento, que estamos iniciando y que nos da flojera. Porque déjeme decirle algo, el deporte duele, me sigue doliendo, pero como el cuerpo tiene memoria, llega un momento que justamente se le olvida. Empieza usted a correr, si en el pasado, hace 10, 20, 30 años corrió, el cuerpo lo reconoce y le va a pedir más. Pero que nos hable también del por qué duele, porque duele a la hora de estar haciendo deporte, caminata, correr, ejercicio, duele. Y hay muchos que ya no le entramos porque nos duele, ¿no? Pero ¿por qué nos duele? Así, a bote pronto, yo le preguntaba a la licenciada Victoria, que le mandamos un saludo cordial, por supuesto. Dice, no, es que a veces no calientan bien, Ubaldo. El calentamiento es muy importante. ¿Cuántos minutos? El precalentamiento y también al terminar el ejercicio, señor Ubaldo. Por eso les duelen las piernas, las rodillas, los tobillos, el hombro, la nariz, el cachete, la ceja. Porque no hay calentamiento. Y también hay una, digámoslo así, despresurización. O sea, un relax total antes de decir stop y, bueno, pues pasar a otras cosas después del ejercicio. Ojalá y nos dé un espacio, ¿verdad?, para invitarla bien o hacerle por ahí una llamadita telefónica. Eso es lo que nos espera para en esta semana, para que estén pendientes. Y por supuesto, hoy les traigo la información de la Liga Mexicana de Béisbol, ya en playoff, ya en las series, los juegos de series locales, norte-sur. Y por supuesto, lo ocurrido en la Liga de los Estados Unidos, lo ocurrido en este reinicio de la jornada 4 del fútbol mexicano. Ayer un partidazo en el Estadio Caliente, a reventar, un lleno hasta las lámparas, hombre araña, hasta las lámparas, no lleno, como ya saben decirlo, ¿no? Bueno, un lleno hasta las lámparas, estuvo hasta el último rincón del Estadio Caliente, la gente se divirtió, se la pasó bien. Gana el equipo de Cholos, gana el América, ganaron las Chivas. Vamos a ver, vamos a estar checando esta información, hasta dónde llega. Hoy también hay partidos, Necaxa León y el Pachuca contra el Puebla. Por supuesto, tenemos Vox Populi, quédese, la va a pasar muy bien. Vamos a hacer una pausa, regresamos, RCE Deportes.
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5: El senador con licencia, Armando Ayala Robles, encabezó una asamblea vecinal en la colonia Villas 7 de Ensenada, donde se reunió con alrededor de 200 personas acompañados de la líder Alejandra Arreola. 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
0: Esto es Vox Populi. Amigo, buenas tardes, ¿su nombre?
6: José Simón.
0: ¿Qué está vendiendo? Es la figura de Gilberto Mora.
6: Gilberto Mora, que lo traemos, mire. Es todo, ¿verdad?
0: Y luego viene también el número 34, la hormiguita. La hormiguita González.
6: La hormiguita González.
0: Pero ese es de las chivitas.
6: Sí, pero como que la gente lo pide.
0: También.
6: Sí, está carita, güey.
0: Ni modo.
6: Igual que Morita.
0: Igual que Morita.
6: Igual que
0: Morita. El número 19 de la selección mexicana y el número 10 con el Club Tijuana.
6: Es que la gente lo pide.
0: Lo pide.
6: Sí, pide desde con el 10 y el 19.
0: Ándale.
6: Y la playera. Lo traigo en 200. Si se van dos, 300 por dos.
0: Bueno, pues ahí está, barato.
6: Aquí estamos, aquí en la pasadita de al estadio.
0: Exactamente, la pura entrada, aquí lo van a poder encontrar. Gilberto Mora, que es también su último torneo. Muchas gracias, amigo, ¿su nombre?
6: José Simón Rosales.
0: Muchísimas gracias, buena tarde.
6: De Monterrey, Nuevo León.
0: De Monterrey, no manches.
6: Muchas gracias, amigo. Es todo, amigo.
0: Esto fue Vox Populi. Amigos, regresamos. Gracias por acompañarnos. Bueno, parte de lo que hicimos por allá el día de ayer, en las inmediaciones, llegando justamente al Estadio Caliente, y este señor que vendía justamente la figura, son esas pequeñas almohaditas con la cara, el cuerpo de los jugadores más importantes. Me llamó la atención la de Armando la Hormiguita González, que también ahí estaba. Yo, hey, ¿qué onda? Este es Cachirul. Este es Cachirulazo, asazo. ¿Qué está haciendo este muchacho aquí, hombre, caray? Ahorita vamos a platicar de la hormiguita que anda buscando chamba allá en Grecia. Pero no le llegan al precio. Ahorita lo platicamos. Por lo pronto, hombre araña, vámonos con la información en lo que corresponde a la Liga Mexicana de Béisbol. ¡Vámonos! De béisbol, hombre araña. De béisbol. Ándele.

0: Vámonos rápido porque el tiempo pasa. El tiempo pasa y no te puedo olvidar, diría el señor de señores, ¿no? Antonio Aguilar. Bueno, en la Liga Mexicana de Béisbol justamente se dieron los partidos, pues ya de los primeros playoffs, ajustándose algunos al séptimo juego, otros al quinto. Definitivamente los Bravos enfrentando a los locales, los Olmecas, finalmente pierden su juego número 5-6 y ahí, bueno, pues se lleva la victoria los Olmecas, que jugaron ahora como locales. La serie termina 4-2. Finalmente Olmecas gana este partido, el sexto, 4-3. Finalmente también los Pericos de Puebla se llevan la serie 4-1, venciendo como locales a los Piratas, 3-5, 5-2, el último juego 10-4. Los Pericos de Puebla están en la siguiente ronda, 4-1 la serie, así la terminaron. Los Guerreros ahora pagando la visita, enfrentando a los Diablos Rojos del México, que llegaron al séptimo juego, y así fue. Después de traer un marcador, una serie con un número adverso en la serie, bueno, venían 3-2. Imagínense nada más lo difícil. Llegan los Diablos, juegan de locales, empatan la serie 3-3, 11-0. El siguiente juego, el séptimo, 12-8, 4-3. Se termina la serie, están del otro lado los Diablos. Ya hay horarios, fechas, días para jugar lo que corresponde en los equipos del norte. Sultanes va a enfrentar a los de Durango, bien patrocinados. Próximo martes, el día de mañana, arranca Sultanes recibiendo, o mejor dicho, van a visitar a los de Durango. Bueno, esto será a las 6:30 de la tarde, horario el Pacífico, 6:30, también el miércoles, horarios donde Durango le toca primero recibir a Sultanes, y Sultanes cierra viernes, sábado, domingo, si es necesario, ¿no? Un quinto, un sexto juego. Bueno, pues igual les estaré diciendo los horarios. Entonces, lo importante, Durango recibe 6:30, martes, miércoles, jueves descansan, Sultanes recibe viernes y sábado, 6:30 y 4 de la tarde, horario Pacífico. Yo aquí les voy a recordar, los toros de corazón mañana, así nos lo dijo nuestro amigo, compañero David Soto, jefe de prensa de los Toros de Tijuana, que bueno, pues 7:35, horario habitual, horario acostumbrado, 7:35 en la colonia Capistrano, en el estadio, los Toros reciben a los Charros de Jalisco. Vamos a ese juego, claro que sí, dos juegos, 7:35, martes y miércoles. ¿Quién va a ir? ¿Quién creen que va a ir? Por supuesto, al Hombre Araña y sus amiguitos no los vamos a llevar. No. Vamos entonces a este juego. 7:35, Charros visita a los Toros. La vuelta. Descansan el jueves, viernes, sábado, 6:30 y 5. Horario del Pacífico en Guadalajara a las 7:30 y 6 de la tarde. Allá en el Estadio Panamericano, en la ciudad de Guadalajara. Por lo pronto y lo importante, Toros, 7:35, mañana platicaremos pues con el jefe de prensa de los Toros de Tijuana, oriundo de la ciudad de Ensenada, Baja California, nuestro amigo el jefe de prensa David Soto, para que nos dé detalles sobre todo de cómo conseguir boletos, qué amenidades tienen y cómo nos la vamos a pasar mañana martes. La gente va a ir, la gente se va a volcar, exijo que se vaya a apoyar a los Toros de Tijuana. ¿Por qué? Siempre lo exigimos aquí, antes de tener contacto con el jefe de prensa. Les consta, antes de tener contacto con él, nosotros aquí poníamos el dedo en la llaga, desenmascarábamos, rompíamos globitos, paradigmas. Finalmente ahí está. Bueno, pues ahora a apoyar a los Toros de corazón. Ya para el miércoles, que ya será 19 de agosto, ahí empiezan las otras series. Pericos contra los Diablos. Los Diablos reciben primero dos juegos, miércoles, jueves. Olmecas reciben primero a los Guerreros, miércoles y jueves. Sábado, domingo y lunes, si es necesario, pues ya los regresos, ¿no? Diablos contra Pericos, visitando la casa de los Pericos y de Guerreros, los Olmecas consecutivamente. Aquí le vamos a tener informado de lo que vaya ocurriendo. Por lo pronto, ahí están, son las series divisionales, norte y sur, que pues van a empezar. Y pues es lo bonito, ¿no? Es lo mejor de el béisbol. ¿Cómo andamos de tiempo, Embraña? ¿Sí aguanta? ¿Sí tenemos? Bueno, pues entonces nos vamos con más información. Eso. Sí tenemos, sí tenemos. Híjole, pero es que traemos mucho. Pues ni modo, vamos a empezarle. La Liga MX, apertura 2026, jornada número 4. Atlante el pasado sábado empató a cero con el Toluca contra los Diablos Rojos. Partido de roscas. Atlante no pudo en el Estadio Azteca. Con todo y las cucarachas que le vendieron, no la armó. Atlante 0, Toluca 0. Los Rayados de Monterrey se despacharon con la cuchara grande. Llevaron, trajeron al equipo de Juárez como una veleta. Acabo de escuchar justamente la canción de Lucerito, ¿no? Una veleta es poco. Les dieron hasta para llevar. Sí, no llevaron topper, pero sí, les metieron 6 goles los Rayados de Monterrey a los Bravos de Juárez. Pues eso de Bravos yo creo que se lo van a tener que ir quitando. ¿Qué caso tiene, mis amigos? Una vez más, entrarle a una liga donde vas a ser pequeño, donde vas a ser humillado. Normalmente en marcadores como este se dice pasaron sobre ti, te brincaron, te superaron, te masacraron, pero en este caso los humillaron. ¿Y de qué manera humillaron al equipo, a los jugadores, al entrenador de Bravos de Juárez? Es lamentable ver cómo el jugador se va deformando, se va modificando su rostro. De ya que se acabe esto, es de veras una pena la que sufren los jugadores. Y aquí hay un problema todavía más cruel, más cruel, más cruel, que es cómo levantar a estos jugadores después de un 6-1. Lamentable, no hay ascenso, no hay descenso, no te ganas deportivamente, no te ganas deportivamente el ascenso, el por qué estar en esa división. ¿Cómo vas a subir tu boxeador a una división si no das el peso? ¿Cómo vas a participar tú, en paz descanse, Fernando Valenzuela, como pitcher, si no pichas, ni cachas, ni dejas batear? O sea, el talento debe estar ahí. El talento para dirigir, el talento para jugar, el talento para desde arriba tener la visión e invertir. Pues a lo mejor eso sí lo tienen. Pero esas son las consecuencias de cuando un equipo no se gana el ascenso deportivo. Y habrá quien diga, no, eso no es, Osvaldo. Es la supremacía de los Rayados de Monterrey. Porque los Rayados de Monterrey no traen jugadores de 5 o 6 pesos. Se mantienen en base a una cartera y traen lo mejor. Cartera se lleva a cualquier equipo como este. Ahora, ¿qué hay de los Rayados de Monterrey? Yo quiero que también le meta 6 goles al América, al Cruz Azul, a Cholos, porque son los líderes ahorita. Cuando se topen con un verdadero equipo que tiene 3 goles en contra y el segundo tiempo salen con el cuchillo entre los dientes a morir o morir en el intento, pero no rendidos como los Bravos de Juárez. Esas son las consecuencias cuando usted llegue al Mundial del 2027. Cuando llegue el Mundial del 2030 y otra vez la selección mexicana que va a comandar este Rafa Márquez, lleguemos a los penales y los penales para arriba, para un lado, para atrás, para el otro, y no se gane un partido que aparentemente sea fácil, acuérdese de esto: no hay ascenso, no hay descenso. ¿Con quién competimos? ¿Con quién compiten estos jugadores? Que ni siquiera hay mexicanos, ni siquiera uno o dos en Monterrey, en los Bravos. Ahí nos vamos a acordar. No me pregunten más. Bueno, pregúntenme, no le hace. Pero luego me vuelven. Oye, Valdo, ¿y por qué? ¿Y por qué México no supera el quinto partido, el sexto? ¿Por qué no pasa del noveno? ¡Ey, somos noveno! Bueno, somos muchos. El equipo en fútbol es el noveno, ¿eh? No es el octavo ni el séptimo, es el noveno. Es el noveno. En fin, Monterrey gana 6-1, humilla a Juárez. Y Atlas, cerrando la jornada sabatina, ganó 2-1 a los Tigres, que de visitante es realmente una, pues, una bicoca. Realmente Tigres no se encuentra, no se halla, y Atlas, con estadio lleno, el monumental Estadio Jalisco, se rinde ante los únicos y auténticos rojinegros. 2-1 pasa por encima. No los golea, un marcador muy mentiroso, y a lo Atlas al final caen estos goles. Pausa, regresamos, jornada dominical, muchos goles y todavía los que vienen hoy lunes. Liga MX Apertura 2026.
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2: Como parte de los esfuerzos para fortalecer la promoción turística de Ensenada y difundir la importancia de la industria de cruceros en la región, la Secretaría de Turismo de Baja California y Hutchison Ports ACB coordinaron una visita especial a bordo del crucero Carnival Firenze. La actividad reunió a representantes del sector hotelero, tour operadores, guías turísticos, integrantes del sector pesquero, así como autoridades y funcionarios gubernamentales, quienes tuvieron la oportunidad de conocer de primera mano la operación de la terminal de cruceros y la experiencia que ofrece una de las embarcaciones más recientes de la flota de Carnival Cruise Line. RCE informa. Como parte del programa de recuperación de espacios públicos, el gobierno de Ensenada ha realizado jornadas de limpieza, mantenimiento y mejoramiento en 158 espacios comunitarios, con el retiro de 214.400 kilogramos de basura y maleza en lo que va del presente año. La presidenta municipal, Claudia Agatón Muñiz, destacó que estas acciones son impulsadas por la Subdirección de Prevención del Delito de la Dirección de Seguridad Pública Municipal, con el apoyo de servicios públicos y la participación de vecinas y vecinos de distintas comunidades. RCE informa. El exfutbolista uruguayo y actual entrenador del mexicano Tijuana, Washington Sebastián Abreu, es una de las opciones que maneja Nacional para reemplazar a Jorge Brava como director técnico. Para RCE Noticias, Luis Daniel Rodríguez.
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8: Estás mencionando con guantes, pero aparte también vienen en una especie de baúl con unas llaves especiales. Oye, quiero agradecerte el espacio y la oportunidad de entrevistarlos, porque hay formas y cosas que la gente todavía no sabe, pero es muy importante también salvaguardar el trofeo que luego se va a entregar oficialmente. Muchas gracias.
9: Claro, y un dato curioso de hecho es que la gente no sabe y no se lo imagina, pero incluso es que nosotros estos baúles que mencionas que portan los trofeos, los llevamos incluso a la habitación en donde dormimos. Nosotros no nos podemos despegar de ellos.
8: No se pueden separar.
9: Correcto, correcto. Es nuestra responsabilidad.
8: Oye, muchas gracias, qué amable.
9: Gracias a ti.
8: Hasta luego, gracias. Esto fue Vox Populi.
0: Bueno, amigos, esto es parte de lo que estuvimos haciendo allá en el Estadio Caliente, donde a primera hora, a partir de las 5:30, llegaron estos chicos de la Federación Mexicana de Fútbol, Iván, trajeron los trofeos oficiales de la Liga MX Femenil y la Liga MX Varonil. Los trofeos que se van a estar entregando. Hay quienes me preguntaban, yo estaba a un lado, ahí de una marca de automóviles importante a nivel nacional, me preguntaban que, oye, pero son las réplicas, ¿verdad? Le digo, no, esos son los trofeos oficiales, son los trofeos que se entregan al final de, que se van a entregar al final de este torneo de la Liga Femenil y la Liga Varonil. En los días más adelante vamos a pasar completa la entrevista. Esto fue nada más un pedacito, el final, porque si les preguntamos cuál es la gira, a dónde van, se van a quedar otro rato. La gente estaba despistada, porque pensaron que eran las réplicas, pero pues no. Cuando sacan justamente de un baúl, vienen en un estuche, vienen con sus llaves. Estos muchachos de la Federación Mexicana de Fútbol se ponen sus guantes y las llaves con todo, quitan el candadito y lo ponen justamente en unas vitrinas donde están a la exposición. Pero lo padre es que usted se tomaba la foto, ellos, que es todo un equipo, traen la cámara digital, le toman la fotografía y luego le envían a su correo la fotografía, donde también la puede descargar, ¿no? Y posteriormente pues ya cierran estas vitrinas y usted va en medio de los dos trofeos, se toma la foto. Pero lo importante es esto, que a mí me llamó la atención y que viví la experiencia, es de que te prestan por unos instantes la medalla que entregan a los jugadores, esta que vemos que luego van pasando uno a uno, portero, entrenadores, todos los jugadores destacados. La puedes tocar, la puedes palpar y la verdad que es muy bonita y bastante pesada, ¿eh? No crea que es liviana, no crea que es ligera. Entonces la experiencia estuvo muy buena y sobre todo este último detalle que podemos escuchar, ¿no? Que ellos no se pueden separar de esos baúles, son prácticamente, esos estuches, son prácticamente pues encargados y responsables de lo que les van. Ah, sí, ahí te dejo amontonado en las maletas. No. Duermen los trofeos a un lado de ellos. Vamos a pasar el día de mañana la entrevista completa. Hace falta editar algunas cosas. Entonces, bueno, quise traerles también esto, cosa de lo que hacemos también durante el medio tiempo de los partidos de Club Tijuana Xoloescuincles. Ahora sí, vámonos con la información, Hombre Araña, lo más importante, la Major League Baseball, el mejor béisbol en los Estados Unidos. Échele. ¿Es esta? Se me hace que no es, Hombre Araña. Es la de Tijuana, esa. No le hace, ahí nos vamos, ahí nos la llevamos, no le hace. Ah, bueno. Pues ya se va a acabar, Hombre Araña. ¿Qué tanto es tantito? En la Major League Baseball, el mejor béisbol de los Estados Unidos, los líderes al momento, Rice, Yankees, los White Sox, Tigers, Astros y los Rangers. Todo esto en la Liga Americana. En la Liga Nacional, los Bravos, Phillies, los Cerveceros de Milwaukee, Cachorros de Chicago. En la Central, en el Oeste, la que nos interesa, los Dodgers, 74 victorias, 51 derrotas. Padres de San Diego, 67 victorias, 58. D-Backs, 66 a un juego y medio. D-Backs, 66, 59. Caracolas, muy cerca. Los Diamantes de Arizona. Esas son las posiciones en la Liga Nacional. Los partidos más importantes antes, resultados, los Cardenales pues pierden la serie 2-1 con los Padres de San Diego este pasado fin de semana. Los Dodgers pierden también su serie con los Cerveceros de Milwaukee, que enderezaron el camino. Estaban perdiendo el segundo juego 3-1, pero el dominguito ya ganaron 4-1 la serie 2-1, Cerveceros sobre Dodgers. Ahora sí, los partidos importantes el día de hoy: los Rays enfrentando a Orioles, Phillies a los Marlins de Miami, Twins contra los Bravos, Cachorros de Chicago, Medias Blancas, Mets de Nueva York contra los Padres el día de hoy, mientras que los Rockies de Colorado enfrentando a Dodgers. Hoy grandes partidos en la Major League Baseball, el mejor béisbol en los Estados Unidos. Justamente, hombre araña, antes de irnos, rápido le comento sobre estos juegos que se están dando. Los Rojos de Cincinnati, 2-1. 2-1 están ganando los Cardenales a los Rojos de Cincinnati. Es la séptima entrada, parte baja, y están ganando los Cardenales. En estos momentos le cuento que 6 hits para los Cardenales, 2 hits para los Rojos de Cincinnati. Y así van al momento. Cincinnati, 1, parte baja de la séptima entrada. Cardenales de San Luis, 2, pudiera quedar así. Más tarde a las 3, Rays Orioles, y a las 3:40, Rojos de Cincinnati contra Cardenales en una doble cartelera. También hoy a la misma hora, Phillies de Filadelfia contra los Marlins de Miami. Miami, así las cosas en la Major League Baseball. ¿En qué nos quedamos, hombre araña? Ah, en el fútbol. Bueno, vamos a continuar con esto. Un minutito y nos vamos. Justamente, amigos, con

Hablábamos pues de esta jornada sabatina que nos arroja 4 victorias para los locales. Monterrey, Atlas, América y Cholos ganan. Una victoria como visitantes, que fue la de las Chivas sobre Santos Laguna de Torreón, que para mí no le voy a las Chivas. El árbitro les ayudó. A mí no me vengan con cuentos. Y 2 empates, el 0-0 de Toluca y el de Pumas Querétaro, 0-0 también en la jornada dominical. Pumas y Querétaro empatan a 0. América 3-0 le ganan Atlético de San Luis al Atleti. Al Atleti. Ándale, ya también, no, ya. América 3, San Luis 0. Saludos allá a Mexicali, donde nos escuchan bastantes americanistas. Rafael Veiga consigue un golazo, al minuto 26. Al 51, Oscar Perea, que debuta en el fútbol mexicano con el América. Al minuto 51, Oscar Perea consigue el 2-0. Al 65, gol de Diego Arriaga. ¿Cómo lo conocen a este señor? A Diego. ¿Cómo lo conocen a este señor? Bueno, ahí está el gol de Diego Arriaga. Déjame decirle que sí, Rafael Veiga consigue la anotación del primer gol, pero está precedido de una mano que el árbitro no ve y que el VAR tampoco llama al árbitro para una revisión secundaria, como en los autos, ¿no? Ya me vi muy del smog. Oiga, de verificación vehicular. Bueno, pues sí, no lo mandaron llamar al VAR y pues se les pasó, pero había una mano presidida antes de este juego. Bueno, por aquí nos escribe, está nuestro amigo, a ver, ¿por qué? ¿Quién es? NFL. Ah, están en la pretemporada, ya inician, ya inicia la NFL, el fútbol americano también, en los Estados Unidos. Ahorita le damos una revisadita cómo vamos en la pretemporada. Déjenme contarles entonces, ya por último, Santos Laguna le ganó las Chivas 1-0, gol de penal de Ricardo Marín al 75, no jugó la hormiguita. Cholos gana 2-0 al Cruz Azul. Ignacio Rivero al 43, asistencia de Gilberto Mora, y después un golazo de Gilberto Mora al 53. Ni modo. El único gol de Cruz Azul fue de Nico Ibáñez en la primera parte, después del minuto 43, porque movió el balón Cholos, lo perdió y tómala. 45 minutos, gol de Nico Ibáñez, justamente. Bueno, y este jugador, Yael que viene de las Chivas a préstamo, se perdió el tercero, se lo perdió. El día de hoy, Necaxa juega contra el León, 6 de la tarde, horario pacífico. Pachuca contra el Puebla a las 8 de la noche, partidos de hoy. Necaxa, si gana, llega a 9 puntos, León llega a 6, si es que gana. Pachuca tiene 3 puntos, si gana llegaría a 6, y el Puebla, si gana, pues llegaría a 7, tiene 4. El único que modificaría, vamos a llamarle estatus en la tabla general, sería el Necaxa. Si es que gana, se estaría colando ahí a los líderes de esta jornada número 4. Ya tendremos también los buenos, los malos y los peores equipos a la jornada 4. Los mejores, América y Cholos, 10 puntos de 12 posibles, excelente en un mes, excelente. El mínimo es 7, 2 victorias, 1 empate. Pero bueno, están pasando, aprobaron América y Cholos, los líderes en inicio de este primer mes. Después viene Monterrey con 9, Atlas con 9 puntos, excelente. Y después vienen con los que apenas tienen 2 victorias y un empate. Viene Toluca, vienen los Pumas, viene Querétaro y vienen las Chivas. ¿Qué? ¿Las Chivas? Dentro de los primeros 8, no lo puedo creer. Aquí debe estar algo mal. Debemos un conteo. Vamos a hacer un conteo, voto por voto. Vamos a salvar, hombre araña. Haré lo imposible porque esto no sea real. Las Chivas tienen 7 puntos, Querétaro, Pumas y los Tolucos. Se puede modificar porque hoy juega Necaxa y podría llegar a 9. 6 puntos. En noveno lugar está el Cruz Azul. Y bueno, lo que venga, ¿verdad? Faltan muchos equipos que no se han puesto las pilas. Les vamos a dejar ese pendiente, esa asignatura. Primer

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0: Regresamos, recta final de RC Deportes. Hoy lunes 17 de agosto, 12:53, 7 minutos para que sean la 1 de la tarde, en Radio Bahía 1470 y este espacio denominado RCE Deportes. Ah, no, bueno, traemos bastante, hombre araña. Mañana ponemos más. El hombre araña quiere que pongamos más de Vox Populi. A ver, pues, Vox Populi, vámonos.
1: Me puse nervioso.
0: Te pusiste nervioso, Scooby, válgame Dios. A ver.
1: Esto es Vox Populi. Está terminando la primera parte, 1-0. Bueno.
0: Bueno, ¿qué está pasando aquí? Ah, ¿otra vez? Póngale play, hombre araña.
1: Esto es Vox Populi. Estamos con la gente en la explanada. 1-1 el partido. Vamos a preguntarle a la gente el pronóstico para el segundo tiempo. Mi amigo, buenas noches, su nombre.
2: Alejandro,
1: van 1-1, Cholos y Cruz Azul. ¿Cuál es tu pronóstico para el segundo tiempo?
2: Pues está llegando más Cholos. Yo creo que para la segunda mitad estaría, yo creo que 2-1 Cholos.
1: Perfecto. ¿Quién te acompaña esta noche?
2: Cholos, aquí mi prima.
1: A ver, Pilar. ¿Qué pase la prima? ¿Su nombre, prima?
3: Pilar.
1: Pilar, su pronóstico para el segundo tiempo. Van 1-1, ¿eh?
3: 2-1 Cholos.
1: ¿Cómo que? Ah, no, sí, estamos bien, vamos bien, vamos bien, vamos bien. ¿Quién crees que mete el segundo gol? Gilberto Mora.
3: Mora.
1: Morita. Mora. Sí, lo ubicas luego en el terreno de juego.
3: Claro,
1: muy bien. ¿De qué colonia nos acompañan?
2: Gilberto Mora, venimos de Mexicali.
1: De Mexicali, Baja California. ¿Acá la prima?
3: Mexicali.
1: También. Ah, perfecto, bienvenidos. ¿Qué les ha parecido el clima? Mejor que allá, ¿no?
2: No, claro que sí, allá nos estamos asando. Aquí es, llegamos, aquí está bien muy agradable.
1: A ver, Pilar, que cuente, Pilar.
3: Aquí está el clima riquísimo en Mexicali, te derrites.
1: ¿Se regresan mañana o van a estar otro rato?
2: Sí, mañana nos regresamos.
1: Inmediatamente. Sí. Muy bien. El pronóstico entonces es
3: 2-1 Cholos.
1: Perfecto. Muchas gracias. Buenas noches.
2: Sí, con mucho gusto. Gracias.
1: Que disfruten el segundo tiempo. Gracias. Esto fue Vox Populi.
0: Bueno, mis amigos, como pueden ver, la gente viene con la prima que no es la prima, ¿verdad? Me pude dar cuenta fácilmente, pero bueno, nosotros también desenmascaramos a la gente. Esto fue Vox Populi. No, muy bien. Además, el pronóstico muy acertado. Hay quienes me decían desde el principio 3-0. No, y la verdad es que un gran equipo el de Cruz Azul, ¿eh? Jugó con sus titulares y metió otros de banca que son buenísimos. Le ganó bien. Un partido de ida y vuelta. Y muy emocionante. Todo el partido emocionante. Con la misma formación de Blauco Abreu. Con las mismas herramientas. A mí me gusta mucho leer el partido, intentar leerlo. No hizo ningún movimiento distinto. Y bueno, pues siguió adelante el equipo. Siguió adelante. Esa es la verdad. Vámonos, los últimos minutos, hombre araña. Tenemos la Liga de España. En la Liga de España se inaugura este pasado sábado. A la vez gana 3-0 al Getafe. El Sevilla gana también 2-1 al Rayo Vallecano. Empatan a 2 el Racing de Santander y el Villarreal. Español gana 3-0 al Levante. Deportivo La Coruña juega hoy. Justamente está arrancando este partido contra Elche. Celta de Vigo jugarán más adelante en este partido que está pospuesto. Celta de Vigo, Osasuna, Atlético de Madrid. Juega el miércoles contra el Málaga. Estos partidos de la jornada número 1. La próxima semana, Español recibe al Real Madrid. El sábado, Elche al Barcelona. El próximo domingo a las 12:30 del mediodía. Bueno, pues lo comentábamos, Armando Hormiguita González, jugador de las Chivas, no jugó en esta ocasión en la victoria de Santos porque el director técnico Gabriel Milito explicó que no puso a jugar a la Hormiguita porque su mente revolotea en otro fútbol. Así le vamos a poner, revolotea en otro fútbol. No está en el fútbol mexicano, está en el Olympiacos de Grecia. En las negociaciones, dijo su director técnico Gabriel Milito, no va a meter mano, que se encargue la directiva y los representantes del mismo. Armando Hormiguita González, jugador de los Chivas Rayadas de Guadalajara. ¡Ay! La propuesta de dinero para la Hormiguita González es de 10 millones de dólares. Es lo que pudiera costar la Hormiguita González. Es lo que estarían pidiendo, aproximadamente 70% u 80% de la carta de la adquisición por este jugador. Ya que, bueno, pues en el mundo de fútbol, un centro delantero de la calaña, de las formas de Armando la Hormiguita González de las Chivas, de un delantero, centro delantero, es el costo, 10 millones de dólares. Pero como que el Olympiacos no le echa muchas ganas, ¿eh? Tendría que poner los cueros verdes para entonces decir, me lo llevo. Por lo pronto, en este partido no jugó, por eso no jugó Armando González, delantero de las Chivas. Ahí jugó Ricardo Marín, quien a la postre metió gol desde los 11 pasos por la vía del penal. Cholos gana 2-1 al Cruz Azul. Saludos para Beto, que aquí nos está mandando. Perfecto. El Vox Populi, mi Scooby. Y la señorita que adivinó que Morita metía el segundo gol del gane. El maratón, el gol que mata. Buenas tardes, saludos Beto, gracias por comunicarte. Cholos gana 2-1 al Cruz Azul. Washington Sebastián Abreu descarrila la máquina de Joel el Wiki. Gol de Rivero con asistencia de Gil Mora y el segundo gol lo hace Morota. Una jugada llena de fútbol, los gestos futbolísticos, conducción, control de balón, vista periférica, técnica de golpeo, engaño, finta, capacidad motriz, todo lo que debe tener un futbolista que trae el balón en los pies, amigos. Golazo, golazo. Este niño, porque todavía lo es, un joven, tiene un talento porque empezó desde los 5, si no es que desde los 3, si no es desde el vientre, empezó a jugar fútbol este niño. Chequen esta jugada del gol, cómo conduce el esférico. Lo toca una vez, el balón va 3 metros adelante de él, ya está levantando la cara. Gesto técnico, no hay más, así lo aprendió, así lo enseñó su padre o los profesores. Levanta la cara, conduce con su pierna derecha, parte externa del zapato, del botín, lo conduce. El lateral derecho le cierra el espacio para que se vaya el tiro de esquina, no se va. Lo finta con la izquierda, le quiebra la cintura, lo deja pagando. Y ya nomás levanta la cara. Y cuando el portero se dio cuenta, el balón ya estaba cruzándole la cabeza. Golazo. Lleno de técnica individual. Si yo digo golazo, es porque ya chequé la jugada. Y no necesito ir al VAR. Es un golazo. La misma jugada, esa misma jugada más tarde en el cierre, la tuvo otro jugador. Y no porque venga de las Chivas. Yael. Tuvo la misma jugada, el 3-1, y la falló. Le faltó la técnica, el golpeo, como lo hizo Benjamín Mora, así como con comba hacia adentro para que vaya al segundo poste del arquero, pero se meta a la portería. Esa es la práctica, la repetición de las mismas jugadas, las repeticiones que haces desde niño a tus 17 años. 7, 8 años, 10 años haciendo esta jugada. Caray, qué control de balón. Felicitaciones para este chamaco, que fue pues todo un éxito allá en el Estadio Caliente, que estuvo lleno hasta las lámparas. Se requiere talento. Gilberto Mora lo tiene. Ahora sí, su director técnico de Cruz Azul, el Wiki, a aprender, porque de las derrotas se aprende, y él no había perdido después de ser campeón. El director técnico Washington Sebastián Abreu lo quieren para dirigir al equipo de Nacional. ¿De cuál Nacional? Hay muchos nacionales, pero lo quieren para el Nacional de Uruguay, una vez que han despedido al director técnico Jorge Baba, que fue exportero del Atlas, que fue jugador de los Panzas Verdes de León en México. La directiva charrúa quiere a Loco Abreu y fue tomado en cuenta para dirigir al Nacional de Uruguay, y cuenta obviamente con el apoyo necesario para que Loco sea el próximo técnico de este equipo Nacional de Uruguay. Solo falta que pueda, porque por lo pronto dirige al club Tijuana, Xolescuintles. Amigos, llegamos al final de este espacio. Yo lo espero mañana en punto de las 12 del mediodía. Quédese porque ya llegó el profesor Pedro López Solís. No trae una, no trae dos, trae una cascada, una camioneta, un troque, un tráiler, un barco. Sí, trae una nave, justamente de efemérides. Además que tocará temas importantes en lo cultural, en la economía, en lo político, en lo social. Siempre bien informado con la auténtica Radio Tribuna del Pueblo. Quédese. Por mi parte es todo. Como siempre digo, gracias. Ya está informado. Ya tiene usted los deportes, pero es mejor practicarlo. Chao. Gracias.
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0: Ya estamos en la auténtica Radio Tribuna del Pueblo, tercera edición. Hola, ¿qué tal? Yo soy Pedro López Solís y estaré con todos ustedes acompañándolos a partir de estos momentos y hasta las 3 en punto de la tarde. Saludo con el mismo gusto de siempre, que siempre me es muy grato, a mi estimado amigo y compañero ahí en producción, en cabina, ahí pues, en lo que es el estudio con todo su equipo, a Ubaldo Mesa, mejor conocido en el mundo del deporte como el famoso Scooby. Bueno, le comento, además de que ya estamos transmitiendo totalmente en vivo a través de los estudios y micrófonos aquí en Tijuana de la legendaria XEHC, Radio Bahía 1470. El número telefónico ya a su entera disposición, marcando el 664-303-1880. Se lo repito, 664-303-1880. También ya estamos enlazados con la 1420 de Radio Ranchito. Ahí está don Jesús López, don Chuy, el jefe y su grupo. Más adelantito también vamos a estar en la grande, en la 1050 de amplitud modulada por esta señal. Llegamos parte parcial de Sonora hasta San Luis Río Colorado, la reserva del Pinacate, el desierto de Altar y la ciudad de Nogales, Nogales, Sonora, y hasta donde llegue la señal. De aquel lado de la frontera, allá en los Estados Unidos, pero por todo lo que es la zona del desierto, también cubrimos todo lo que es Yuma y Arizona. Un saludo para mis amigas y amigos de esa parte del desierto. También, por supuesto, allá estamos en la ciudad de Calexico. Hacia abajo, todo lo que es el fértil valle de todo el estado 29, la capital de Baja California, Mexicali, la ciudad que capturó el sol. Y en esa ruta, bueno, pues llegamos hasta el bello puerto de San Felipe, San Felo, dicen los chicalones. San Felipe, San Luis Gonzaga y por supuesto Bahía de Los Ángeles, el paraíso en la tierra. En la montaña, también aprovecho para saludar con muchísimo gusto a mis amigas y amigos de allá de la Sierra de San Pedro Mártir, lo que es la carretera y las rancherías de la carretera de Ojos Negros, Valle de la Trinidad, y por supuesto, acá en la montaña de Roca, por supuesto, en La Rumorosa también agradezco a quienes nos hacen el favor de sintonizarnos, como siempre, particularmente allá en Vallecitos. Y allá, a lo lejos, en el sur profundo, por supuesto que envío un fuerte, un cálido abrazo a mis amigas y amigos, los trabajadores agrícolas, particularmente a sus mujeres. Impresionante, ¿eh? Nunca me voy a cansar de repetirlo. Créame que el trabajo que ellas desempeñan allá en San Quintín no se desarrolla difícilmente, pero yo no lo he visto. No se vive en ninguna otra parte de México, ¿eh? Fíjese, atienden a los niños, con ciclo escolar o no. Están muy al pendiente. Luego ya hacen lo necesario, lo dejan con alguien que los cuide o en alguna guardería después de ser alimentados, y ellas se van a los campos de cultivo, ¿eh? Son sumamente competitivas. A ver, vayámonos por partes, como dijo el carnicero. No todos, ¿eh? No todas las personas de nuestro país, sí, claro, desde luego, todos pueden trabajar en el campo, pero no todos tienen el mismo desempeño. Tenemos que reconocerlo, porque además son estadísticas que se han publicado. Por ejemplo, no nos vayamos lejos, aquí en California, las personas que salen muy buenas para la pizca son nuestras hermanas y hermanos, los connacionales provenientes del bello estado de Oaxaca. Y allá en San Quintín es lo mismo, ¿eh? Gente de Guerrero, de otros estados en menor proporción, pero particularmente de Guerrero y su gran mayoría de Oaxaca, son los que sacan adelante las siembras de cultivo allá en San Quintín. Y le decía, preparan los alimentos, arreglan a los chamacos, quedan bajo la tutela o son cuidados en guarderías, y luego se van las mujeres a trabajar. Regresan del campo, preparan otra vez la rutina, ¿eh? Lo de todos los días. Y esas son estas maravillosas, estas mágicas
13: madres de familia que son un verdadero ejemplo a nivel nacional. Y lo digo a nivel nacional porque la presidenta de México lo ha dicho de esa manera. Así es de que mi reconocimiento, gracias, muchísimas gracias por estar siempre al pendiente de esta auténtica Radio Tribuna del Pueblo, tercera edición. Y allá en Ensenada, en la bella, la hermosa, la preciosa Cenicienta Azul del Pacífico, por supuesto, agradecemos todas las atenciones. Estamos en el mercado municipal, en el mercado negro, en la oficina, en casa o en el transporte público. Gracias por sintonizarnos. El día 23 voy a ir con mis amigas y amigos de AC Tours, Ice Tour, ¿sí? Si usted desea acompañarme, dígamelo, ¿sí? Vamos a ir allá a la Bufadora. Posteriormente llegamos a Ensenada y desde luego disfrutamos de todas las maravillas que tiene este municipio. Saludos, pues. Mientras tanto, aquí en la zona metropolitana, el pueblo mágico de Tecate, Rosarito, el quinto municipio, Tijuana, la ciudad más visitada del mundo, bueno, pues yo le agradezco porque desde esta zona, desde esta región, es como nosotros hacemos este espacio de análisis informativo, de comentarios, gracias a su participación. También llegamos allá muy cerca de San Francisco, estamos en Paso Robles, Los Ángeles, el condado de San Diego, la bahía de San Diego, pero el epicentro de este espacio, usted lo puede escuchar, lo puede seguir en la 1470 de Radio Bahía. En las multiplataformas también puede seguirnos en Radio Bahía 1470 AM Tijuana o en la cuenta de RCE Noticias. Ahí mismo, en cualquiera de estas dos fuentes de información, usted nos puede dejar sus comentarios. Más adelantito, en Pájaros en el Alambre, vamos a comentar todo lo que usted nos diga. En la pantalla chica, en televisión a través de YouTube, igual, así nos va a encontrar como suena. RCE TV, que quiere decir Radio Cadena Enciso Televisión. Vamos a la primera pausa, no le cambie, regresamos.

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1: Y es la 1:19, una con 19 hora de Baja California. Muy buen provecho, amigas y amigos, y en estos momentos se está disfrutando de los sagrados alimentos. De no ser así, si apenas los va a preparar, bueno, ya sabe la receta de todos nosotros, que le voy a andar diciendo a usted. Y si el compañero ya se aplicó, ya tuvo iniciativa propia, desde luego, pues que se ponga el mandil y se deje de tanto cuento. Total, ¿qué tanto es tantito? ¿Sí? Es la comida que prepare los alimentos. Ahora que si ya los preparó, si ya disfrutó de ellos, quédese en la sobremesa porque le tenemos un interesante programa. Antes de continuar, quiero agradecer a mi amiga, la licenciada Nora Nailín Pérez. El viernes, de manera muy profesional y atinada, aquí nos estuvo cubriendo en esta auténtica Radio Tribuna del Pueblo, tercera edición, y desde luego tuvo una invitada de lujo, ¿eh? Así es de que gracias, licenciada Nora Pérez, gracias a la invitada y por supuesto a todos ustedes que estuvieron siguiendo la tribuna por las diferentes frecuencias. Vamos a invitar más seguido a la licenciada Nora Nalín Pérez. Le repito el número telefónico aquí en el estudio, marcando el 664-303-1880. Mire, el tema que don Jesús, los muchachos, pusieron sobre la mesa. Los carros chatarra, la contaminación en las calles. Yo no sé por qué, y es un síntoma de acumulamiento, de basura, porque aquellas personas que tienen dos vehículos permiten que uno entre a una etapa de descomposición, que se vuelva chatarra y quede abandonada ahí frente a sus predios, a su casa, a la fachada. Se ve re horrible, la verdad. Si ya no sirve, si ya no tiene compostura, pues mándalo al kilo, no hay de otra. Además, hay negocios que te compran el vehículo y ellos se encargan, una vez que llegan al deshuesadero, de sacarle las partes. Partes que posteriormente se venden en los yonques. Pero como dijo el gran escritor y dramaturgo mexicano, Luis G. Basurto, cada quien su vida. Y como cada quien su vida, a lo que no tienen algunos o muchos o la gran mayoría derecho, es a tener una chatarra frente a su casa. Además de que se ve horrible, decíamos, claro que da mal aspecto, pero las calles no tienen por qué estar invadidas de estos vehículos. Comuníquese, dígame si está de acuerdo o no de que se convierta su frente en un estacionamiento privado, ¿verdad que no? La calle es de todos y hay quienes se molestan. No, y cuidado, te pongas enfrente de su vivienda, de su casa. Hay personas tan malas que incluso hasta ponchan los neumáticos. En fin, así rapidito nos vamos a ir a las efemérides y ya están entrando llamadas, 664-303-1880 el número telefónico aquí en el estudio. Mire, se dice, se comenta y se rumora que hoy es día del médico veterinario. Si usted conoce un médico veterinario, o ya sea mujer que atiende animalitos, aquí a unos 50 metros tenemos una clínica veterinaria, pues felicítelos. Y ahorita que pasé ahí me detuve y fui y les dije, felicidades, es un gran día para todos sus... ¿Qué es? ¿Por qué la felicitación? Pues es día del médico veterinario. Felicite. El Mexicali está en la escuela de medicina para los cachorritos. Hay mucha actividad allá en Mexicali. También es el Día Nacional de las Abejas, establecido en México para destacar su gran valor en el ambiente y la producción de comida. Día Nacional de las Abejas. Se dice, no me crea, se dice, se comenta, y muchísimo, que el día en que desaparezca la última abeja, ese día desaparece la humanidad. ¿Quién sabe? Del dicho al hecho hay mucho trecho. También es día del panteón, del peatón. ¿Cómo que del panteón? Es día mundial del peatón. Hacia un lado que ahí te voy, ¿sí? Recordado a nivel global para promover la seguridad en las calles y proteger la vida de quienes caminan. Oiga, pues si no respetan al peatón, dígame una ciudad, a lo mejor fuera de México, pero dígame un lugar, una ciudad, aquí en Tijuana o en Baja California, yo no he visto, no he escuchado que respeten al peatón. Vamos a abrir líneas telefónicas. Adelante, ¿quién nos habla?
2: Buenas tardes, señor don Pedro López Solís.
1: Don Víctor.
2: Habla Víctor Manuel.
1: Manuel Hernández Ley. ¿Cómo está, don Víctor? Qué gusto escucharlo.
2: Gracias, un placer saludarlo a usted y un saludo ahí muy especial para el flamante cronista deportivo don Ubaldo Mesa.
1: Sí.
2: Mejor conocido en el ambiente deportivo como el Scooby, ¿no?
1: El famoso Scooby.
2: Sí, y a un lado el famoso Cuervo también.
1: El Cuervo cría cuervos, ¿eh?
2: Claro, claro. No, pues aquí don Pedro, aquí en la terraza del valle tomándonos un chanatito.
1: ¿Seguro que chanate a esta hora?
2: Ah, ¿por qué no? ¿En serio? Sí, la verdad que sí. Mire, no me lo va a creer y usted lo sabe. Un chanate bien caliente quita el calor.
1: Bueno, eso yo lo aprendí, lo vi, lo escuché y me lo han confirmado, sobre todo el Güero Cande, que el café, ¿sí?, con un poco de sal se convierte en algo, cuando hay calor, en un hidratante.
2: Sí, no, ahorita no, pero no es para tanto, ¿no? Pero sí, un chanatito bien, pero bien caliente, quita el calor.
1: Sí, muy bien, don Víctor.
2: Así es, don Pedro, pues, ¿y dónde anduvo de vago el día de ayer?
1: No, desde el viernes, desde el viernes.
2: Ay, no. No, si para la vagancia usted no tiene competencia.
1: Yo no me canso de, digo, las cosas como son, de frente y como son, la mero verdolaga, Yo los fines de semana me voy de pata de perro. Ya si no me acompañan, es cuento suyo, ¿sí?
2: No, yo la verdad, yo me considero ser un hombre hogareño y me dedico a estar en el hogar los fines de semana.
1: ¿En serio, don Víctor?
2: La verdad que sí, se lo juro por el amor a mi madre que la tengo en el cielo, no tengo por qué mentirle.
1: No, lo entiendo, pero ¿por qué se quedó en casa?
2: Me agrada estar en casa, voy a la iglesia, doy gracias a la semana y acudo.
1: No, yo también doy gracias Señor por permitirme viajar, gracias Señor por permitir tener amistades que me invitan, que esto, que lo otro, que aquello, hasta viajar,
2: Claro, es ese, y por eso le digo, no, le tengo un coraje, pero del bueno, de veras. Sí.
1: Pues mire, la próxima semana nos vamos a ir a la bufadora, con mis amigas y amigos de Ice Tour.
2: Sí.
1: Pues ya sabes, pues está cordialmente invitado.
2: No, muchísimas gracias, sí, va a ver que algún tiempecito un poquito más adelante le voy a tomar la palabra. Pero lo que sí me ha preocupado mucho es que ha sabido algo de doña Katy.
1: Yo espero sus indicaciones. Cuando usted diga, estoy listo, ya hay carro, ¿para qué le avisamos? Hay que llegar de ahí, de sorpresa.
2: No tengo todavía la posibilidad de decirle, tengo un vehículo para ir. Yo en lo personal no tengo carro, la verdad.
1: Usted es el comisionado del norte para conseguir ese vehículo y nos vamos con Ketita.
2: Sí. Voy a hacer todo lo mayor posible por ir a ver a doña Katy y llevarle algo por ahí.
1: El asunto es conseguir el vehículo, nada más.
2: Sí. No, pues ya, ya sobre todo, pues el capitán de la nave siempre va por delante, ¿no? Pues el señor don Pedro López Solís.
1: Ah, yo creí que iba a decir Juan Arturo.
2: ¿Mande?
1: Yo creí que iba a decir Juan Arturo va por delante.
2: Ah.
1: No lo llevamos, hombre, lo invitamos.
2: No, sí, también, ahí tengo el número de Juan Arturo también.
1: Pues, ¿por qué no?
2: Le voy a aventarle el tiro y lo voy a comprometer.
1: No le puedo decir que es mi cuaderno de doble raya, pero pues no sí, nos sí, pelamos no, los no, dientes no, pero, tampoco. Pero, no, mi mano amiga, yo soy solidario. No le digo que quiero ser cuate de medio mundo, porque la verdad, con algunos ni me quiero juntar. No voy a hacer que pierda la cartera.
2: Pero sí me encantaría invitar a Juan Arturo para ir ahí en el coche y llevar dos tiendas, una de enfrente y otra de acá.
1: Sí.
2: Y a ver de cuál cuero salen más correas.
1: Pues, ¿cómo de cuál? Pues de las suyas.
2: No. Y yo allí de intermediario y los voy a entrevistar a los dos.
1: Ándele.
2: Ándele para que vea.
1: ¿Cómo me la parece ve? Muy bien.
2: Ándele. Sí, no, va a ver, sí. Ya nomás en cuanto se dé la posibilidad, le voy a hablar a Juan Arturo y lo voy a comprometer.
1: Sí, y dígale, hablé con el cuervo. ¿Sí?
2: Ah, no, don Pedro, ¿qué pasó? ¿A poco?
1: Sí, y él dice que está dispuesto.
2: Ah, perfecto, ok, si usted me lo autoriza, pues
1: que está dispuesto a compartir el asiento del copiloto y que tú te vas a ir atrás allí en la carrocería.
2: No, sí, fíjese que sí
1: bueno,
2: sería.
1: Es que en cualquier lugar se puede acomodar a él, ¿eh?
2: Sí, no, Juan Arturo es un monstruo, Pedro. No, qué bárbaro. Dos haces al volante, qué bárbaro, no, hombre.
1: Muy bien, don Víctor.
2: Sí, usted, don Pedro, un saludo ahí muy especial para el señor que le habla de allá, de no sé dónde, que creo que tiene un ranchito por ahí, ¿no? Que cuida también, igual que don Jesús.
1: Sí, aquí en el Ojo de Agua.
2: Sí, un saludo para él, sí, como no, si nos escucha, y allí para doña Blanquita Ortiz y para todos. Pues vamos, nos vamos a ir preparando, don Pedro, a ver qué pasa.
1: Que se comunique medio mundo, que aquí estamos.
2: Sí, claro
1: que oiga, sí. Lo dejo, ya no le quiero quitar el tiempo, no se vaya a deshidratar, ¿eh?
2: No, ¿qué pasó, don Pedro? No, aquí ya estamos visualizando la 1420 y la 1470, y un saludo ahí para don Jesús López.
1: Ándele, sale.
2: Sí, hasta luego.
1: Sí. Ese don Víctor, él dice, no, es que usted tiene más salidas que un cerco viejo. A mí se me hace que el de las salidas es otro. Sí, no, este tiene freeway, tiene camino vecinal, sí. Y eso es cuando te adelantas un poco, veredas. Ya ves lo que le ocurrió, bueno, tú que estás metido en el deporte, que lo utilizaron políticamente, madrazo pintado cuando fue un maratón. Sí. Agarró el camino corto y luego, híjole. En fin, 1:31 PM, vámonos a la pausa, no le cambie. Regresamos a esta auténtica Radio Tribuna del Pueblo, tercera edición.
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5: Logra la policía de Virginia la detención de un joven de 19 años en relación con un tiroteo. Ocurrió que dejó 5 personas heridas. Nadie falleció en el incidente, aunque una de las víctimas sufrió heridas críticas, aseguró la policía del condado de Chesterfield. Sospechosos de participar en el saqueo de una tienda AutoZone en Los Ángeles. Al menos 16 personas son buscadas por las autoridades, informó el departamento del sheriff del condado de Los Ángeles. El huracán Lala se debilitó a tormenta tropical, dejando un muerto. Daños en viviendas y abundantes lluvias y castigaba con fuertes vientos las islas de Hawái. La persona fallecida ocurrió en la Big Island en un accidente de auto a causa del huracán, informó el gobernador de Hawái, Josh Green. Con el propósito de mejorar las terminales aéreas, así como para mejorar la seguridad y fortalecer el sistema de aviación de California, cerca de 109 millones de dólares se invertirán en la modernización de la infraestructura en 51 aeropuertos de California, anunciaron los senadores Alex Padilla y Adam Schiff. Esta es la voz de Marcia Enciso desde San Diego.
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1: Ya estamos de regreso, gracias, muchísimas gracias por continuar aquí con nosotros en esta auténtica radio Tribuna del Pueblo, tercera edición. 664-303-1880, el número telefónico. Voy a agotar las efemérides, son muy breves, ¿sí? Se dice, se comenta y se rumora que en un día como hoy, pero de 1943, nace Robert De Niro. Me cae bien ese actor. Me gustan sus películas. Robert De Niro. Y en 1850, al noroeste de la península de Yucatán, varias familias de pescadores fundan la aldea de Dolores. Usted esa aldea de Dolores la conoce hoy en día como Isla Mujeres. ¿Sí, verdad? Yo nunca he estado en esa isla. Isla Mujeres, allá en el estado de Yucatán. Y en otro dato que llama poderosamente la atención, mire, en 1828 se realizan elecciones primarias en la Ciudad de México. Los afiliados yorquinos reúnen multitudes en diferentes partes de la capital para vocear su adhesión a Guerrero. Al final, los yorquinos dominan las elecciones para el Congreso. Paréntesis. Yorquinos. ¿Y eso qué es? Se preguntaría usted. Bueno, Allá en aquellos ayeres no había partidos políticos. Bendito el Señor, el gran arquitecto del universo, el todopoderoso. ¿Por qué? Pues porque no había partidos políticos. ¿Y cómo eran los procesos? ¿Cómo se disputaban candidaturas? Entre las logias masónicas. Ahí le va. Estaban los yorquinos, los escoceses, y surgió una corriente política que predominó, que fue sumamente fuerte, mejor conocida como el rito nacional mexicano, fundado por Benito Juárez. Así fue la historia. Y cierro estas efemérides. Mire, tiene que ver con Baja California. En 1833 se expide la ley, por la cual las misiones de la Alta y Baja California se expulsan a los religiosos regulares, convirtiéndolo en las misiones de parroquias a cargo de sacerdotes diocesanos. Es interesante este dato porque ¿cuáles fueron los primeros misioneros que llegan? Los jesuitas, luego los franciscanos y por último los dominicos. Mucho, mucho tiene que ver el paso de estos religiosos aquí con la península. Pero habrá oportunidad para ampliarnos y comentar de estos datos históricos. Se dice, se comenta y se rumora, pues. Adelante, ¿quién nos habla?
11: Blanquita Ortiz, Pedrito.
1: Blanquita, qué gusto. ¿Cómo estás, Blanquita?
11: Sí, pues diremos que bien, todavía lastimada,
1: no te
11: ¿verdad?
1: Escucho,
11: pero
1: estoy bien, Blanquita. ¿Cómo
11: sí,
1: que lastimada?
11: Lastimada todavía de mi caída, pero aquí
1: sí,
11: estoy, que estoy muy contenta, te voy a decir por qué.
1: A ver, dime.
11: ¿Qué crees? Hice colecta de útiles escolares y me fue muy bien, Pedrito.
1: Excelente. Muy
11: voy
1: bien.
11: A darlos ya, estoy haciendo los paquetes para darlos a los niños de aquí. La delegada de la Sánchez me apoyó y algunas otras personas que no quisieron que diera sus nombres del otro lado, pero estoy muy contenta, estoy haciendo mis paquetes ahorita para dárselos a los niños más necesitados, ¿verdad? Que
1: sí.
11: Sabemos que hay papás que de plano tienen 3-4 niños en la escuela. Aparte tienen que comprarles el uniforme, los zapatos, decías tú, comentabas en tu programa el otro día, ¿verdad? Que es un gasto muy muy grande lo que tienen que hacer los padres.
1: Yo te voy a decir como lo pronunciaba la New Yorker, mi beldad, ¿sí? Cuando una persona como tú, Blanquita, entrega un tipo de ayuda, no sabes la emoción que me da, y yo impulso, yo apoyo a los líderes comunitarios. Lo que no me gusta de plano es cuando un regidor, un diputado o alguien empieza a repartir y luego ya empieza a tomar fotos y a anunciar y a decir que ellos, que esto, que lo otro y que aquello. En realidad, si no fuera a través de los líderes, ellos no podrían repartir nada, ¿sí?
11: Así es.
1: Por eso a mí, insisto, me da gusto que gente de Estados Unidos, que gente de Tijuana, que algunos funcionarios te echen la mano. ¿Por qué? Pues porque tú tienes el contacto, ¿sí? Y qué bueno que te dicen esas personas que en el anonimato. Así se disfruta más, ¿eh?
11: Así es una emoción tan grande que no te imaginas, Perito, la que siento, porque a pesar que casi me ando arrastrando, ¿verdad? Pues mi problema físico que tengo y aparte de las caídas que he llevado en un mes, tres caídas, aquí estoy, mira, echándole ganas, muy contenta porque tengo para ayudar un poco a los padres, ¿verdad? Para los gastos tan fuertes que vienen del tanto uniformes, zapatos, ya lo decías tú, los útiles escolares, las mochilas, infinidad de cosas que se requieren cuando un niño va a entrar a la escuela, ya sea secundaria, primaria, preparatoria, universidad, de cualquier grado. Es tan importante que nosotros nos preocupemos y pensemos en la necesidad que tienen esos padres de sacar sus hijos adelante, que estudien.
1: ¿Sabes qué repruebo yo, además de lo que ya te dije?
11: Uh-huh.
1: El hecho de que algunas directoras de escuelas o directores, ya sean mujeres o sean hombres, eso no importa. De que cambien el uniforme, ¿sí?
11: Eso, te escuchaba.
1: Ay, tienes ay, mucha ay, qué razón. Bárbaro, ¿eh? Qué sí. Desconsiderados, qué sinvergüenza.
11: Desconsiderados.
1: Que no se dan cuenta que desde el momento en que cambias el uniforme, pues tienes que obligar a los papás a que gasten. ¿Por qué?
11: Así
1: porque
11: es.
1: Las mamás, los papás.
11: ¿Qué necesidad hay?
1: Ya tenía,
11: si sí. Ya está un uniforme.
1: Si sí, ya tienen el uniforme. Se le ocurrió cambiarlo. Sí. Que porque el que van a meter se ve más bonito. No es cierto, es la mentira más grande del mundo. ¿Sabes por qué lo hacen, Blanquita? Porque sí. Ellos se van a llevar una comisión de lana.
11: Así es. Así es.
1: Y creen que uno no se da cuenta. Creen que el pueblo es ingenuo, pero están muy mal.
11: Sí. Creen que estamos ignorantes, cerrados de la cabeza, que no nos damos cuenta la gran necesidad que tienen los padres. Yo los veo aquí en Camino Verde. Ay, Blanquita, ahora no, así me dijeron, ahora no vas a dar útiles escolares, porque esto no lo vengo haciendo de ahorita, lo vengo haciendo de años, Pedrito. Cada ciclo escolar hago mi colecta de útiles escolares para darles a los papás para que se ayuden, para que los niños sigan estudiando y le echen. Yo lo único que les digo, échenle ganas, mijo, échenle para que tus padres se sientan orgullosos de ti, de que estás estudiando. Por sí. Eso les doy este apoyo, para que se ayuden ustedes sí. y para
1: voy
11: que
1: a,
11: le echen ganas.
1: Voy a ver, así, con esta idea, si alguna diputado o diputado me va a apoyar con vales para regalarlos aquí. A lo mejor hasta lo mencionamos, pero para que no estén pensando en que, ah, mira, el diputado fulano de tal me proporcionó. No. Lo que
11: ajá,
1: la
11: no
1: persona
11: se trata de
1: fulana
11: eso.
1: De tal me apoyó con estos vales y los vamos a regalar. El año pasado sí dimos vales. Sí. Sí, me están
11: confirmando. Sí, me acuerdo, me tocó uno para sí. Mi nieto, tú lo conociste sí. Conoces a mi nieto que ya entró a la prepa
1: sí, claro.
11: Y le diste un vale a él. Ajá. Lo canció por
1: o
11: uniforme
1: a la mejor
11: para su escuela.
1: A mis amigas y amigos de la favorita los convenzo para que me den unos vales, aunque sea con el 50% de descuento. Algo es
11: así
1: algo.
11: Así es.
1: Pero vamos
11: es
1: a conseguir.
11: Es una ayuda, Pedrito.
1: Sí.
11: Es una ayuda.
1: Sí.
11: Que haces tú dando esos vales para que los papás se ayuden a comprarles, si no todo completo, pero una parte del
1: una
11: uniforme.
1: Sí,
11: ¿verdad?
1: Porque... No, pues créeme que la economía, Blanquita, imagínate.
11: Sí, olvídate, Pedrito, sí. ¿Qué me vas a
1: oye,
11: decir? Si
1: oye, Blanquita, ya en las colonias aquí. Populares, las rentas están por los cielos. Y uno pues, oye, pero si soy en Camino Verde, ¿cómo que me estás cobrando 6,000 pesos por el cuartito?
11: Así
1: ¿qué
11: es?
1: ¿Qué será en el centro?
11: Imagínate, es una cosa exagerada aquí en Camino Verde, un cuartito en un lugar que ni siquiera está bien presentado y cobrándoles 4,500, 5,000 pesos de renta.
1: Imagínate, 4,500 de renta, ¿tú crees que va a alcanzar para los uniformes?
11: Claro no, pues no.

0: ¿Cómo?
1: Blanquita, ¿me
0: ¿Cómo,
1: esperas en
0: Pedrito?
1: la línea telefónica o aquí le cortamos?
0: Sí.
1: ¿Me
0: No, le
1: esperas?
0: cortamos ya para darle espacio. Nomás quiero mandarle un saludo al señor Ricardo, que me mandó saludos, y al señor
1: No,
0: Meraz también.
1: espérame ahí para que te despidas
0: Ah,
1: bien.
0: okay.
1: Sí.
0: Ajá, sí,
1: Vámonos
0: está
1: a la
0: bien.
1: pausa, no le cambie. Estamos en la auténtica radio Tribuna del Pueblo, tercera edición. Regreso con Blanquita Ortiz.

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6: 1:49 p.m. 1:49 hora de Baja California. El número telefónico aquí en el estudio marcando el 664-303-1880. Vamos a ver si nos esperó ahí en la línea telefónica Blanquita Ortiz de Camino Verde, sí. Aquí en Tijuana. Adelante, Blanquita.
7: Aquí estoy, Pedrito. Sí, te comentaba, te decía que no es fácil, Pedrito, no es fácil. La gente dice, ay, qué fácil. No es fácil andar consiguiendo donativos para ayudar a tu comunidad, a la comunidad donde uno radica, ¿verdad? Uh-huh. Pero bendito sea Dios que me fue bien y voy a poder ayudar a varios niños y niñas de con sus mochilas o sus útiles escolares para que ahora que van a iniciar este ciclo escolar. Y decías, es que no nomás son los útiles, son los uniformes, como decías tú, Pedrito, sí. Que yo no sé cómo, en qué tienen en la cabeza, cómo se les ocurre cambiar el uniforme cuando ya lo tienes. Uh-huh. ¿Por qué tienes que hacer otro gasto extra?
6: No sé si te tocó a ti, Blanquita, pero por ejemplo, en mi familia, que éramos o somos numerosos, mis hermanas, uh-huh, y mis hermanos, pero cuando ingresaba la hermana menor o el hermano a primer año, heredaba el uniforme.
7: Así, ¿sí? Es, sí me tocó.
6: Sí, los zapatos no, porque a uno le quedaban grandes.
7: Ajá.
6: ¿Sí? Pero lo que era el uniforme lo heredaba, digamos que era, ¿sí?, familiar, pues.
7: Sí, a mí me tocó eso de que el uniforme se los pasaba a mis hermanos, a las más chicas, y ya era un gasto que se ahorraban los padres, ¿verdad? Sí. Y pues también porque nos educaban a cuidar el uniforme, a que tratáramos de que no se nos rompiera, de que no se nos manchara, para que le pudiera servir a nuestra hermana o nuestro hermano más chico, ¿verdad? Los que seguían. Sí. Y pues es yo que me siento muy contenta, Pedrito, porque a ver que hacer felices ya los niños ya pasan, y Blanquita, ¿cómo nos vas a dar los útiles? Ya mero, mija, te voy a hacer los paquetes. Y fíjate que es una gran ayuda para los padres, Pedrito. Sí. Que se ahorren de gastar un poquito de los útiles, porque no nomás son los útiles, deseamos tú y yo, y el uniforme y las mochilas y otras cosas más, que los zapatos que requieren los niños que van a entrar.

0: ¿sí? Eres una
1: Gracias,
0: gran
1: Julio.
0: persona, eres una gran luchadora, eres una campeona, Blanquita.
1: Gracias, Perito, por tus
0: A
1: palabras.
0: ver,
1: Te agradezco mucho.
0: déjame lo consulto a producción allá con Ubaldo. Ubaldo, en la lucha libre mencionas de 2 a 3 caídas sin límite de tiempo. Ándale, así está Blanquita. Blanquita va invicta como líder, como campeona. Es una luchadora. Tú eres de mis luchadoras y no usas máscara porque das la cara.
1: Así es.
0: Hay quienes no dan la cara. Se esconde.
1: Y salúdame mucho al muchacho que contesta el teléfono. Qué lindo es, qué amable, qué atento.
0: Es Ubaldo.
1: Sí, es una finísima
0: con don
1: persona.
0: Jesús López, a lo mejor es el muchacho alegre o el joven de Lete Micagro. Allá con don Chuy, en el rancho, en la 14. No, pero aquí Ubaldo está al frente de todo el equipo de producción.
1: Pues yo te felicito y tú sabes que te aprecio mucho, te estimo mucho por darme este espacio en los medios que no nomás son de los útiles, son de muchas ayudas que se dan, que se consiguen para la gente pobre, ¿verdad? Y la gente necesitada. Y pues bendito sea Dios, yo le doy gracias a mi Padre Dios que me dé más un poquito más de vida, sobre todo por mi nieto, que lo quiero ver, ¿verdad? Ya entró a la prepa, Pedrito, ya va a entrar a la prepa.
0: Este va que vuela para una carrera profesional, porque ya cuando llegan a la prepa, Blanquita, es porque ya les gustó estudiar, ¿eh?
1: Así es, Pedrito.
0: Oye, a quien vi la semana pasada fue a la diputada Gloria Miramontes.
1: Ay, no me digas.
0: Sí.
1: Estuvimos
0: platicando de ti. Echamos taco.
1: Ay, qué.
0: Nos aventamos un taquito y un cafecito.
1: Ay, mira que ella te quiere mucho, Pedrito, mucho te quiere Gloria. Y pues ahí la tenemos ya como diputada, ¿verdad? Y pues ha hecho
0: así
1: buen papel aquí. Tú la conociste aquí en Camino Verde como subdelegada.
0: Sí, y gracias a ti la conocí.
1: Sí, pues
0: bueno,
1: sí,
0: a mucha gente he conocido gracias a ti. Mira, a Noé Escobedo,
1: A Bernabé.
0: A Alberna, anda vuelta y vuelta por ahí el Berna con el taxi, el Bernabé.
1: Sí, con su taxi, haciendo la lucha.
0: Nuestro amigo que pasó a mejor vida, Otón Cortés. Sí, mi amigo
1: Otón
0: Cortés.
1: Que en paz descanse.
0: Sí, que en paz descanse. Líderes de ahí de Camino Verde. Bueno, a nuestro amigo, ¿cómo se llama? El líder de las pipas de agua.
1: Benjamín Acuña.
0: Benjamín y yo nos conocimos cuando, pues, tu servidor era sumamente jovencito, estudiante. Y Benjamín ya era un líder, traía un movimiento de gente que
1: de
0: lo
1: taxis.
0: Seguía. Por
1: taxis,
0: la lucha del agua, ¿eh? Él se encargaba de repartir
1: del agua
0: en las
1: y de
0: colonias.
1: Los taxis también.
0: Sí, sí, sí, sí.
1: Sí, pues habemos varios líderes en Camino Verde, ¿verdad? Que hemos tratado de que se progrese y avance en nuestra comunidad, sobre todo la escuela. Pedrito, no es fácil lograr una secundaria y una preparatoria. No es fácil, Pedrito. Y lo logramos.
0: Sí, yo sé. Ya está de pie. Y muchas cosas ocurrieron en Camino Verde. A uno le gustaría que la gente fuera más participativa, pero pues es parte de la lucha social. No es sencillo. Nada es sencillo en esta vida, Blanquita.
1: Y pues yo también estoy muy contenta porque Rufo nos ayudó mucho en esta comunidad, Perito. Mucho nos ayudó, como no tienes una idea. Cuando la lluvia del 93 andaba Rufo con nosotros para arriba, para abajo, trayendo despensas, cobijas y mucha ayuda para esta comunidad. Nosotros tenemos mucho que agradecerle y por él tenemos los títulos, tenemos muchos servicios en Camino Verde, ¿verdad? Yo le mando un saludo donde quiera que se encuentre en Héctor Rufo Apple.
0: Sí.
1: Pedrito, gracias.
0: Oye,
1: espacio.
0: Blanquita, fíjate.
1: Mande.
0: Y por cierto, ahorita me estoy comunicando con el licenciado Sergio Moctezuma,
1: mira.
0: Exdiputado. Oye, y cuidado con el tema de los útiles escolares, ¿eh? Cualquier duda con un servidor, pero más que nada con mi amigo, el exdiputado, el maestro, el catedrático, Sergio Moctezuma, porque, híjole, se van por los cielos los útiles escolares, ¿eh? Qué bueno que los está escuchando el maestro.
1: Por las nubes se van del costo.
0: Sí, abusan.
1: Abusan.
0: ¿Sí? Sí. Y no les importa el año escolar o el inicio de clases.
1: No
0: todo el año.
1: Ni el grado, ni nada.
0: Sí.
1: Y pues un saludo para Moctezuma, ¿verdad? también, que ha luchado mucho y
0: sí,
1: apoyado a las colonias populares.
0: Sí, sí, sí, claro.
1: Pues bueno, Pedrito, muchas gracias.
0: Muy bien, Blanquita, cuídate mucho. Sí,
1: y muchas gracias, y te quiero mucho. Y sí, tu equipo es un gran equipo.
0: Sí,
1: que tienes ahí.
0: Tú sabes que eso es recíproco y de manera muy especial para ti, aunque algunas van a decir, pero ¿por qué? Si tú dices, no. A ver, momento, por Blanquita meto los pies, las manos y todo. Ay, por Blanquita.
1: Gracias, Pedrito. ¿Sí? Gracias.
0: Y aunque mi corazón es un condominio, pues en este condominio, pues Blanquita tiene el penthouse.
1: Gracias, Pedrito, gracias por tus palabras, no sabes, sí, lo que tan, sí, bonito que
0: es. Y eres mi gran luchadora sin máscara, mi luchadora social.
1: Sí, una vez me hicieron en el gobierno, me hicieron una caricatura de luchadora.
0: Ajá, sí, mi luchadora social.
1: Luchadora.
0: Sí.
1: Sí. Ándale pues, Pedrito, que
0: cuídate mucho. Y ya te dejo para que prepares la comida, Blanquita.
1: Sí, ya estoy haciendo,
0: sí, ya,
1: pollito frito.
0: Ya es tarde, sí.
1: Estoy haciendo pollito frito.
0: Sí, ándale pues. Me avisas, sí, y me tomas, no a mí, tomas video, imágenes el día que repartas los útiles escolares.
1: Sí, voy a tomar fotos, Pedrito.
0: Sí, ándale pues, Blanquita.
1: Ándale pues, sí, hasta, sí, luego, bye.
0: Sí, antes de irnos a la pausa, mi estimado Ubaldo, nuevamente agradezco a la licenciada Nora Nalín Pérez. Bueno, tú estuviste aquí el viernes produciendo, ¿sí? Muy profesional, a su invitada de lujo, pues te dio ahí la pata de palo, ¿no? La invitada, ¿sí? En la pata de palo, ¿sí? Y por supuesto todas las atenciones también al licenciado Sergio Moctezuma. Hay un video de el licenciado que me gustaría compartirlo, pero esto va a ser después de la pausa, a propósito de los avisos, particularmente en las escuelas particulares. Yo realmente no sé por qué permite esto el gobierno, pero imagínese usted, no sé si tenga por ahí alguna queja al respecto del licenciado Moctezuma, pero 5,000, cerca o poco más de 5,000 jóvenes se quedaron sin aula. ¿Y sabe qué va a ocurrir con ellos? Que todos van, o la gran mayoría, van a escuelas privadas. Y las escuelas privadas también abusa. No sé si el mayor cantidad o el menor cantidad, pero también hay abusos. Ahorita le paso el dato. Tenemos una llamada. Adelante, ¿quién nos habla?
2: Buenas tardes, maestro. Habla Leo León.
0: Leo León. Oye, Leo, ¿me permites ir a la pausa y regreso contigo?
2: Claro que sí, maestro, lo espero.
0: Muy bien. Adelante, Ubaldo.
3: Dos de tres caídas sin límite de tiempo.

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0: 2 de la tarde ya con 3 minutos, 2 con 3, hora de Baja California. En estos momentos nos enlazamos en cadena regional y por supuesto allá en la capital de Baja California, el Mexicali, la ciudad que capturó el sol, estamos en la Gran D, en la 1050 de amplitud modulada por esta señal, llegamos parte parcial de Sonora, bueno, todo lo que es el norte de el estado grande del noroeste de la República Mexicana, Sonora, el granero del país, el granero nacional. Estamos en San Luis Río Colorado, un saludo para mis amigas y amigos de San Luis Río Colorado, no la pasamos muy bien este pasado viernes, y ¿qué cree? Nos fuimos al Golfo, Golfo de Santa Clara, y párele de contar. Un saludo para mis amigas y amigos del Golfo de Santa Clara. Hasta allá llegamos, ¿eh? Y vaya que nos tienen sumamente ubicados. Llegamos todo lo que es la Reserva del Pinacate, ¿y qué cree? No lo va a creer. También estamos en Puerto Peñasco, ¿sí? Hasta allá llega la señal de la 14, la 1050 de amplitud modulada. Allá mismo, en Sonora, bueno, pues estamos en Nogales, Sonora, de aquel lado de la frontera ya también estamos cubriendo todo lo que es Arizona, Yuma, muy cerca de Las Vegas y por supuesto la ciudad de Calexico, hacia abajo todo lo que es el fértil Valle de Mexicali y desde luego en esa misma ruta nuevamente aprovecho para saludar a mis amigas y amigos de allá, del bello puerto de San Felipe, San Luis Gonzaga y Bahía de Los Ángeles. Le decía, de punta a punta ya estamos cubriendo todo el estado. Aquí en la zona metropolitana, ¿sí? El pueblo mágico de Tecate, Rosarito, el quinto municipio y Tijuana. Por todas las frecuencias usted ya nos está sintonizando de Radio Cadena Enciso. De aquel lado de la frontera, en el sur de los Estados Unidos, llegamos también muy cerca de la Bahía de San Francisco, Paso Roble, Los Ángeles, todo lo que es el condado de San Diego, pero el epicentro de esta auténtica radio Tribuna del Pueblo, tercera edición, usted la puede ver, la puede seguir y la puede escuchar en Radio Bahía. Al frente de todo el equipo de este espacio se encuentra Ubaldo Mesa en Radio Ranchito, don Jesús López, y agradezco también a mis compañeras y compañeros de todas las cabinas que hacen posible, pues, el hecho de que usted y yo estemos en sintonía, en comunicación, haciendo este importante espacio de encuentro. Le repito el número telefónico con la DA Regional de Tijuana, 664-303-1880. Tenemos llamada, vamos a ver si mi amigo, el maestro Leo León, nos esperó ahí en la línea telefónica. Adelante. Hola,
1: maestro.
0: Sí.
1: Aquí estoy. Maestro, primeramente saludarlos a todos, en cabina, todos los que escuchan la radio y los que están en la red. Maestro, me llamó la atención ahorita lo que dijo Blanquita, ¿no? Que pues ayuda a muchas personas, ¿no?
0: A ver, si me permite, maestro, un poquito de audio acá, mi estimado Ubaldo. No quiero que se me pase, mi estimado Leo, que hoy es el día nacional aquí en México de las abejas, ¿eh?
1: Sí, claro.
0: Que está relacionado contigo, ¿sí? Uh-huh. Ahora sí, no te escuché la primera parte que comentaste.
1: Bueno, vamos a tocar primero el Día de las Abejas.
0: Sí.
1: Esas son la base importante de la polinización en cualquier parte de el mundo. Uh-huh. En agricultura. ¿Sí? ¿Por qué? Porque sin ellas no hubiese la fertilización para con otras tipo de variedades que tenemos, ¿no? Ya sea flores, sea frutos en general, ¿no? Porque ellos son las que se encargan de polinizar y a la vez llevar otra un puntito de la polinización para con otra especie de otro fruto o flor, lo que sea, para después pues se fecunda, ¿no? Ya sale, sí, el fruto. Eso. Pues yo me siento bien porque sí tomé varios cursos de eso y hay que saber un poquito de eso, de las abejas. Ajá. Pero ¿sabe qué es lo malo? Que muchas veces uno mismo, el ser humano, las está matando.
0: Sí.
1: Fumigando y todo eso, son fertilizantes pesados.
0: Oye, mi querido Leo, pero más allá de los contaminantes, el medio ambiente también las está destruyendo, está acabando con ellas. Imagínate, sí, en Estados Unidos con el país de las chimeneas.
1: Claro.
0: Ajá.
1: Eso fue una parte importante que se detectó en Latinoamérica, que Estados Unidos era un punto crítico para las abejitas, ¿no? Que hacen una función tan importante,
0: sí,
1: dentro de la agricultura en general.
0: Ajá.
1: Sí, maestro, por
0: eso. Ok, bueno, ahora me voy a la otra parte. ¿Quiénes son los amigos? Los enemigos ya sabemos, pero las plantas no están solas, ¿eh?
1: No, claro.
0: En el subsuelo, para que exista una planta, hay lombrices, hay insectos, hay esto, hay lo otro. No, hombre, todo un verdadero mundo, ¿sí? En el subsuelo.
1: Sí.
0: Y arriba,
1: de ellos,
0: igual. Por ejemplo, cuando hay ciertas flores, llegan lo que se conocen como, pues yo las conozco como chuparrosas, los chupamirtos.
1: Sí, claro.
0: Ajá.
1: Es que es un ciclo de vida de tanto aéreo. Sí, llegan mariposas, llegan chuparrosas, llegan pajaritos de cualquier tipo a,
0: sí,
1: los árboles que florean, que dan un fruto. Ese fruto trae semillitas, los pajaritos se la comen, la depositan en otra área y así es como se van haciendo los bosques.
0: Y ni cuenta nos damos, creemos que somos solos, ¿verdad? Que estamos en este planeta y que somos Juan Camané y que disponemos de las... No es cierto.
1: No, maestro, porque mire, por ejemplo, en el cerro, ahorita los vemos, digamos, aquí como nuestra zona es una zona mediterránea.
0: Sí.
1: Pero hay semillas que cuando llega el momento, que con dos o tres brisitas de lluvia, al octavo día ya vemos verde el cerro. Es algo increíble, que no se siembra como tradicionalmente lo hacemos.
0: Uh-huh.
1: Ellos están por superficial, supuestamente, la semillita, ¿no?
0: Sí.
1: Pero pues ahora sí, el creador se encarga también de echarnos la mano. Que
0: sí, no, de ajustar cuentas. Fíjate que hay una canción de José Luis Perales que habla, hay muchas canciones, ¿eh?
1: Uh-huh.
0: Pero ahorita la memoria se me viene una de José Luis Perales que habla de la destrucción precisamente.
1: Ah, ok. Sí, maestro, pues le digo, es algo muy importante. Por eso yo recomiendo, cuando voy a visitar algún jardín o que quiera un proyecto para un diseño, me dicen, oiga, y si hay plagas, pues vamos a hacer un fungicida natural, que no dañemos a las abejitas, uh-huh, a las mosquitas, al chuparrosa,
0: sí,
1: a las mariposas. Y son bien sencillos de hacer este tipo de repelentes caseros.
0: Ajá.
1: Y sí funcionan, ¿eh?
0: Sí, no, yo recuerdo, por ejemplo, allá por el lado de el sur de Sinaloa, norte de Nayarit, no sé acá en el caso de Sonora o de Baja California, acá en la zona agrícola, pero había gente que moría por los pesticidas.
1: Claro,
0: o
1: maestro,
0: las enfermedades de cáncer.
1: Es que mire, en Estados Unidos hubo un tiempo cuando, bueno, la historia, ¿no? Y se dice que mi padre fue de los que piscaba mucha uva.
0: Ajá.
1: ¿Sí? Allá en Napa y todo eso, ¿no? Pero
0: ¿aquí en el Valle de Napa?
1: Sí.
0: ¿Qué?
1: Allá se iban.
0: Qué ricos y sabrosos vinos. Qué lástima,
1: pues,
0: que tu señor padre ya no anda por el Valle de Napa, si no le encargábamos.
1: No, ya sin nada, hace muchos años.
0: Ah, sí.
1: Sí, le digo. Y él decía que en las mañanas pasaban las avionetas fumigando y ellos abajo piscando.
0: Sí.
1: Y eso es algo que después César Chávez,
0: uh-huh,
1: fue quien empezó a hacer pues los sindicatos, ¿no? Y a,
0: sí,
1: pues decir que eso estaba mal. Y logró pues que se hiciese el sindicato, que ya no hubiese pesticidas, herbicidas o algo que dañaran a las personas. Y después dice que ya les empezaron a dar pues el uniforme adecuado para cuando estuvieran piscando, ¿no? ¿Por qué? Porque a pesar de que cortaban ya el producto listo para el mercado, antes de que llegaran a desinfectarlo, pues tenían residuos, que si ellos respiraban a futuro, pues sí les producía cáncer.
0: Sí.
1: Eso me platicaba, maestro. Pero sí, qué bueno que se hizo ley, y ahorita todos los jornaleros del otro lado, pues yo quiero pensar que ya tienen más garantías sobre la pizca y el control de pesticidas y herbicidas, porque hay muchos que han prohibido.
0: Sí.
1: Sí, tanto sea en pastos, pastizales o áreas verdes de casa particular, no se puede fumigar con un producto, sí, que sea tóxico.
0: A ver, como ya me voy a ir a la pausa, ¿algo más me querías decir?
1: Sí, maestro, quiero que esta temporada que van a entrar los niños a la escuela, yo quiero regalarles una tableta a una persona, no sé cómo vaya a hacer usted la logística, que en verdad requiera. Yo lo hago cada año, maestro,
0: sí.
1: Mi esposa y yo siempre hemos donado, llevamos 9 años donándolo desde que me casé, ajá, con ella. Llevamos, y maestro, yo estoy en esa disponibilidad para regalarle a un niño. Esta tableta le sirve de prepa hasta primero de universidad.
0: Sí, esta yo lo usaba. De preferencia, te lo digo por experiencia, en lo que es el nivel básico, no se lleva tableta. No se, ajá, llevan celulares. Yo no sé ahora por qué los regidores andan dizque muy preocupados para que las niñas y los niños no lleven aparatos. Pues no lo llevan. Yo no sé por qué no le preguntan a uno, ¿sí? Ya en bachillerato, sí, porque tienen que realizar algunos trabajos,
1: ajá,
0: ¿sí?
1: Pues,
0: tú me comentas y con gusto aquí convocamos a ver si hay una lista y tú haces un en vivo. Sí, aquí los podríamos pasar a una lista y proporcionártelo. Sí.
1: Claro, maestro. Entonces, mira, maestro, como esta tableta sí le sirve a los de prepa y hasta primer semestre de universidad,
0: les podría servir, fíjate muy bien, les podría servir, que es lo que yo hacía. A ver, van a investigar en sus casas, busquen en internet, en YouTube, este tipo de información, pero no les va a servir en el entendido de que alguien diga, ah, yo lo quiero para la escuela. Claro que no.
1: Uh-huh.
0: Sí. Okay. Preferible decirle, a ver, van a ocuparlo en bachillerato y en universidad. ¿Sí?
1: Uh-huh.
0: Ahí sí lo pueden llevar.
1: Ok, maestro. Pues yo hablé con mi esposa y estamos de acuerdo en donarla esta vez. Aquí va a tocar Tijuana. Hace un año lo donamos porque estábamos por Tecate. Allá tocó donar a una persona de CONALEP.
0: Sí.
1: Y ahora quiero aquí en Tijuana. Ándale,
0: CONALEP, sí, sí es bachillerato.
1: Sí, y le digo, maestro.
0: Platicamos y no, tú nos indicas, y claro, aquí con gusto te apoyamos.
1: Maestro, usted cuando dije, si tengo tantos niños, la logística va a ser así, yo estoy en la mejor disponibilidad, y pues lógico también va a ser, digamos, con foto y
0: aquí,
1: eso que se le va a entregar al niño.
0: Todos los niños ocupan una tablet para sacar información para las tareas, o lo abrimos,
1: uh-huh,
0: ¿sí? Que sea de utilidad, okay, para ellos.
1: Tú bien, maestro, pues,
0: nos indicas y con gusto, mi estimado Leo.
1: Ok, maestro, pues sí. A mí me daría muchísimo gusto dar un poquito de lo que tenemos, porque pues ya a veces muchos,
0: sí,
1: niños no tienen.
0: No, yo tengo mucho y no escatimo, pero es amor.
1: Yo también, tengo mal, yo le gano.
0: Bueno, a menos de que tengas más años que yo. Muy bien, Leo.
1: Sí. Maestro, bendiciones, lo sigo escuchando, ¿eh?
0: Sí, como no, gracias.
1: Esto.
0: Ya,
1: bye,
0: ya son 2 de la tarde con 17 minutos. Con razón, don Jesús ya nos está haciendo señales de humo, ¿eh? No, es la leña que ya prendió la lumbre, ¿verdad? Sí, ya va a preparar los tacos ahí. Vámonos a la pausa, regresamos.
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0: Dos de la tarde ya con 20 minutos, 2:20, hora de Baja California. Bueno, no he podido platicar de cómo me fue en este viaje, porque la verdad ha habido muchas llamadas, y quisiera aprovechar el maestro, el catedrático, el abogado, el exdiputado Sergio Moctezuma. Arrancamos hablando con Blanquita Ortiz sobre el tema de los uniformes, aunque yo aquí en la mesa, don Jesús fue muy preciso, nada más me descuidé poquito, dice, las efemérides, no quiero que te brinques una coma, pues ahorita envió al muchacho, ¿sí?, para hacerme mención, oye, lo del licenciado Moctezuma, pásalo. No, está bien, don Jesús, claro, por supuesto, además, yo estoy de acuerdo con lo que él dice, ¿sí?, con lo que dijo Blanquita, pero voy a aprovechar que don Jesús me envió al muchacho alegre para decirle que él es un depredador también, ¿eh? Ahora, no sé, a ver si mañana Leo León me hace un comentario, si hay contaminantes, si un árbol, una planta, un nopal está intestada de, pues de plaga, a lo mejor el humo, dice el muchacho alegre, es que el humo en la higuera le hace bien, pues también depende qué tipo de humo, Bueno, Blanquita, voy a retomar tu tema, ¿sabes por qué? Porque el maestro Sergio Moctezuma hace un llamado, una alerta sobre los abusos en los útiles escolares, en las escuelas privadas, ya no digamos en las escuelas públicas. No voy a alcanzar por cuestiones de logística y de coordinación aquí con producción, pero ahí le va la voz. Usted puede ubicar esta información que está dando el maestro Sergio Moctezuma en sus redes sociales, así lo va a encontrar, Sergio Moctezuma, ¿sí? Es muy sencillo y va a encontrar ahí toda la información. Vamos a ver, nos vamos a ir por partes. A ver, ¿tú me indicas, Ubaldo, si se escucha? A ver. No, tengo que esperar hasta que se abra, ¿sí? A propósito de las redes que quiere establecer como parte de un apoyo mi amigo Leo León, el primero que se tiene que actualizar soy yo. 2:23, 2:23, hora de Baja California. El teléfono aquí en el estudio marcando el 664-303-1880. Ahora que visité a mis amigas y amigos de allá de Sonora, Uno de los temas que abordamos era el relacionado a las redes sociales, ¿eh? Yo soy de la generación en donde no teníamos celulares, no había, tampoco seguramente en la infancia, en la niñez e infancia de igual en la de Don Jesús, no se diga, ¿sí? Esto, ¿qué te gusta, Ubaldo? De 30 años, 20, 25 años para acá, ¿verdad? Se vino toda una verdadera revolución en las redes sociales. Ahorita los niños, ¿sí? Lamentablemente, los niños no pueden vivir sin un celular. Ahora sí, ahí va, a ver, sobre el abuso de algunas escuelas particulares.
8: Derechos del consumidor en este regreso a clases. Aplica para estudiantes de escuelas privadas de nivel primaria, secundaria, prepa y universidad. Antes de tomar una decisión, verifica que la prepa y la universidad privada donde pretendes estudiar sí cuenta con el REBOE, que es el reconocimiento de validez oficial de estudios. Evita sorpresas al final de tus estudios. Ninguna escuela privada puede condicionarte la inscripción obligándote a comprar los uniformes y útiles escolares dentro de la escuela o en determinado establecimiento. Asimismo, no pueden condicionarte la entrega de la credencial escolar obligándote a pagar fotografías grupales o individuales. Como consumidor, haz valer tu derecho a la libre elección. Está prohibido que te cobren cuotas por trámites escolares, fotografías, materiales, seguro escolar y comisión por pagar con tarjeta de débito o de crédito. El uso de bibliotecas, laboratorios, talleres, prácticas deportivas ya están incluidos en el pago de tu colegiatura mensual. Durante el periodo escolar, ninguna escuela privada puede aumentar la colegiatura mensual, salvo que la mayoría de padres de familia así lo determine. Ninguna escuela privada te puede obligar a vender chocolates con la justificación que requieren dinero para hacerle mejoras a la escuela. Los uniformes escolares deberán estar vigentes cuando menos por un periodo de 5 años. ¿Te quedaste sin dinero y no pagaste la colegiatura? No te preocupes. Tienes derecho de seguir entrando a clases. Solo iniciado el tercer mes, la escuela puede darte de baja. La escuela tiene prohibido exhibirte a ti en una lista negra de deudores. En caso de que tú decidas darte de baja de la escuela privada, tienes derecho a recuperar todos tus documentos sin obligación de pagar previamente lo que tengas como adeudo de colegiaturas previas. Una vez que tú solicites tus documentos para recuperarlos, la escuela tiene la obligación de entregártelos 15 días una vez que ello suceda. La Ley Federal de Protección al Consumidor y el acuerdo que establece las bases mínimas de información para la comercialización de los servicios educativos que prestan los particulares te protegen a ti, consumidor. No permitas abusos, ejerce tus derechos.
0: Bueno, pues más claro ni el agua, Tiene toda la razón del mundo el maestro Sergio Moctezuma. Pero mire, aquí hay algo por si usted no lo sabía, como dijo mi amigo Pepe Saldaña, ¿sí? Ninguna institución, ni una sola, de estas escuelas privadas, le pueden a usted indicar, ¿sabes qué? No pagaste, tienes un adeudo, te vas. No. Tiene que pasar un periodo y con el conocimiento de los padres de familia, porque el trato no fue solamente con el jovencito, el niño, aquí fue con el padre de familia, el tutor, ¿sí? La decisión no se toma sola. Por supuesto de que todas las indicaciones ahí que nos da el maestro, debemos de tomarla muchísimo en cuenta. Algunas aplican para las escuelas o las instituciones de carácter público, pero cuando se trata de las violaciones, cuidado, ¿eh? Ahí nadie, absolutamente nadie puede ser o hacer una defensa a ultranza. ¿Por qué? Porque se está violentando el artículo 3 de la Constitución. La educación es un derecho, es una obligación del Estado mexicano. Y si el Estado mexicano no te puede proporcionar el espacio, bueno, debería de ser también en el sentido que ya no tienes escuela, que ya no tienes cupo, que ya no tienes espacio. A ver, Estado mexicano, a ver, gobierno del Estado, ¿sí? Estás obligado a mandar a esa niña o a ese niño a una escuela, así sea privada, tú te harás responsable hasta que no le solventes esa necesidad. Sin embargo, bueno, pues no se hace eso. Se hace todo lo contrario. Las escuelas son parte de un negocio. Y un negocio que además, qué curioso, no pagan impuestos. Pero sí cobran, sí ganan. Y ganan un dineral. Algunas escuelas, por supuesto, que abusan más de la cuenta. Y así, a lo largo de los años en Baja California, ha habido gobiernos que han tolerado, que han permitido la violación de los derechos humanos o han permitido el abuso a los niños, a los jóvenes y, por supuesto, a los padres de familia. Pero dice el abogado, dice el maestro Sergio Moctezuma, hay herramientas legales, hay organismos y, por supuesto, hay una defensa y esa defensa usted la puede llevar a cabo siempre y cuando se asesore. Está el programa del maestro, ¿sí? Están las redes del maestro. Usted lo puede contactar, es muy sencillo. Bien, 664-303-1880. Vámonos a una nueva pausa, no le cambie. Regresamos.

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1: Los Padres de San Diego blanquearon 5-0 a los Guardianes de Cleveland para amarrar su tercera serie consecutiva y conseguir su victoria número 17 en los últimos 22 partidos. Con una gran labor monticular de Casey Mize y cuadrangulares solitarios espalda con espalda de Luis Rengifo, Gavin Sheets, J.C. Bowen y Jake Cronenworth, la novena californiana demuestra que atraviesa un momento excepcional. Los Frailes vuelan alto. Los Cholos de Tijuana vencieron al Cruz Azul, pero la nota principal la dio en los banquillos Sebastián el Loco Abreu. Previo al partido sonó con fuerza una oferta para llevarlo a dirigir al Nacional de Uruguay. Sin embargo, tras el silbatazo final, el estratega despejó las dudas al señalar: "Hay sueños que quiero cumplir, pero para todo hay momentos", confirmando por ahora su permanencia en la frontera. Histórico boleto olímpico. Con la estelar Diana Flores al frente de la selección mexicana femenil de flag football, aseguró su presencia en Los Ángeles 2028, tras vencer a Gran Bretaña 20-19 y colgarse la medalla de bronce en el Mundial de Alemania. El tochito nacional brilla rumbo a la máxima justa deportiva. Las Águilas mandan con autoridad. El América se afianzó como el líder invicto de la Apertura 2026 tras golear 3-0 al Atlético de San Luis. Pese a las rotaciones del técnico Guillermo Almada, el brasileño Rafael Veiga abrió el marcador al minuto 25, seguido por los tantos de Oscar Perea y del juvenil Diego Arriaga en la segunda mitad. Con este resultado, los azulcremas llegan a 10 unidades en la cima, mientras que los potosinos hunden su crisis en el fondo de la clasificación. El fin de una era se acerca en el fútbol mundial. En una reciente entrevista con la revista Vogue, Cristiano Ronaldo confesó que esta temporada será muy probablemente la última de su carrera profesional. El uso que concluirá su vínculo con el Al Nassr en julio del 2027, a los 42 años y a tan solo 30 goles de alcanzar la histórica cifra de los 1,000 tantos, aseguró que ya tiene planeado su futuro lejos de las canchas. Tras 25 años año de sacrificios, a disfrutar al máximo los últimos destellos del bicho. 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

0: 2 de la tarde ya con 35 minutos, 2:35, hora de Baja California. El teléfono aquí en el estudio marcando el 664-303-1880. Vamos a ir en estos momentos hasta Arizona, ¿sí? Allá está don Ricardo Ruiz ya en la línea telefónica. Don Ricardo, lo saludo con gusto.
1: Pedro, muy buenas tardes. El gusto es para mí. Pedro, fíjate que antes de entrar en otro tema, miércoles y jueves hice el intento de comunicarme a la radio para ver si era posible conseguir tu número de teléfono.
0: Sí.
1: A ver si nos poníamos de acuerdo. Me fue imposible.
0: No hay ningún problema. Fíjese que me olvidé de pedirle su número a Ubaldo. Y no hubo manera de comunicarnos, pues.
1: Sí, le dije yo a mi esposa, por favor, revísame las llamadas recientes. Le dije, si miras una llamada con la Lava 664, que es de Tijuana.
0: No, pero va a haber oportunidad. A lo mejor me llevo a don Jesús López, a los muchachos, a ver si Ubaldo. Bueno, es que la chamba de ellos, ¿no? Pero yo, como mucha gente sabe, yo los fines de semana no me quedo aquí. Tijuana es mi base, mi ciudad, no la cambio por nada del mundo. Pero si tengo la oportunidad de salir, de conocer, de visitar, de estrechar la mano amiga de los amigos, pues ¿por qué no? Y pronto, muy pronto vamos a regresar. ¿Por qué? Porque viene el encuentro de poetas migrantes en San Luis Río Colorado.
1: Ah, mira, vamos a ponernos bien de acuerdo. Resulta que un día, hace algunos meses, por ahí alguien te pidió el teléfono y tú lo diste al aire, ¿no? Entonces yo, pues, lo caché en ese momento, pero yo no estaba seguro. Entonces,
0: ¿tiene tinta y papel? ¿Tiene tinta y papel, don Ricardo?
1: No, Pedro, de todas maneras.
0: No, a ver si ahora sí lo cachamos. Sí, ¿será posible, Ubaldo? Hoy ya tengo el suyo, no se apure.
1: Ok, mira, mándame por, ¿cómo le podríamos hacer? Nada más para yo tener tu número y grabarlo y entonces...
0: Yo así, le así pego un llama. Grito más tarde, don Ricardo, no se apure.
1: Ah, bueno, para estar pendiente.
0: Sí.
1: ¿Verdad?
0: Sí, porque hoy saliendo de aquí, don Jesús López me citó a conferencia allá en el rancho, ¿sí? Me dijo, acá, terminando allá en la bahía, déjate venir para acá. Sí, no sé si ayer domingo se fue de cacería. Yo ya le dije que no quiero nada. No, ya no me gusta que cacen palomitas. Ya no me gusta que vayan por conejos. Nada de eso, ¿eh?
1: No, pobrecitos. No, hay que dejarlos en paz.
0: Oiga, por cierto, don Ricardo, fíjese que ayer allá en allá por San Luis nos salió un escorpión. Qué grandes están los escorpiones, ¿eh? Y ni se ven porque son del color de la arenita, de la tierra.
1: Ándale, sí, son así parditos, son como la arena, pues.
0: Sí, y eso es muy común allá por el desierto, ¿no?
1: Pues mira, te voy a decir, era muy común, lo mismo que los camaleones.
0: Sí.
1: Y se fueron acabando. Y sabes una cosa curiosa, pero es cierto, cuando tiraron el cerco este grande,
0: sí,
1: el muro, hubo mucho, pues ahí por los animales, como quiera, ¿cómo se puede decir? Se contrariaron, ¿no? Como el coyote, como otros, los que no pueden, sí, brincar, pues, el cerco, ¿verdad? Entonces, pues, sabíamos que se apareaban de un lado o de otro, ¿verdad? No le hacen, no tenían visa, pero ellos cruzaban de un lado a otro. Pero ya conocíamos aquí por la información que nos daban, ¿no? Uh-huh. Que algunos animalitos se apareaban, ya sea del lado mexicano y luego o del lado americano, como fuera. Y cuando eso les pasó, pobrecitos, se descontrolaron y muchos de ellos, pues, no que se hayan extinguido, pero sí, ya no llegamos a ver tantos como antes, ¿no? Aquí los cuidamos mucho porque procuramos no aplastarlos en la carretera. incluso las víboras, que son peligrosas, las de cascabel, había muchas.
0: Sí.
1: Nadie te mataba una víbora nomás porque sí, a menos que se atravesara cuando tú no pudieras y se la llevaba entre las ruedas, pero siempre nos hacíamos un lado, nos parábamos para que pasara el animalito, ¿no? Porque, pues, ¿cómo lo íbamos a matar? Y son las bellezas que tenemos aquí en el desierto, aunque sean peligrosas, ¿no?
0: Sí.
1: Pero de todas maneras no te atacan, pues. Y hay que cuidarlas. Y así pasó, pero sí, esos cachorrones les decimos aquí nosotros, a los escorpiones de esos.
0: Sí.
1: Y ya sí se fueron extinguiendo. Lo mismo la palomita. La palomita ahorita en julio, no, en agosto, en el tiempo sí, viene a la cascada la paloma, pero es un día o dos. Pero esto sí. Es lo mismo, nada más para hacer como un desaje, por decir así.
0: Uh-huh.
1: Salen los cazadores, pero eso es permitido, pues, para que no aumente tanto la cantidad de palomitas, no por matarla.
0: Oiga, don Ricardo, para mis amigas y amigos que nos están sintonizando allá en el Valle Mexicali y parte de San Luis Río Colorado, ¿a usted le tocó cruzar el río cuando era río? Yo recuerdo que en camión sí me tocó cuando tenía un poquito de agua, ¿eh? Y finalmente es el puente que divide a Baja California y a Sonora.
1: Sí, mira, es que por donde está el puente actual ahorita, que ya tiene muchísimos años, ¿no? Por un costado del puente había una, le decían pontones. Ajá. ¿Verdad? Así le llamaban, no era una panga, era un puente, pero sí, flotante. Eran unos tanques inmensos, ¿no?
0: Ajá.
1: De acero.
0: Y los camiones se quedaban del lado de Sonora y transbordaban acá en Baja California ya.
1: No, mira, es que estaba ese puente amarrado con unos cables, sí, de lado a lado. Pero el río era tremendo, ¿no? Era peligrosísimo mirar cómo venían las corrientes, ¿no?, del agua. Entonces a mí me tocó cuando niño que íbamos a Mexicali cruzar por ese puente. Era como te digo, una hilera de tanques así de acero.
0: Sí.
1: Y entonces los carros cruzaban, había alguien que te estaba diciendo cuándo pasaras.
0: Ajá.
1: Pero el agua a veces brincaba por encima y caía en los carros, ¿no? Porque era fuertísima la corriente. Y el puente se movía con la fuerza del agua, haz de cuenta, se paseaba así, pues, porque era flotante.
0: Sí.
1: Pero llegabas allá, que yo me acuerdo, nunca supimos que hubiera habido algún accidente. Si cruzaba, nomás lo peligroso era, pues, que ibas allí, que... Pero sí me tocó cruzar. Pero era, pues, algo fantástico, y como te digo, yo conocí esos tanques porque cuando lo deshicieron...
0: Ajá.
1: Algunos tanques quedaron ahí varados en el río, y nosotros íbamos a pescar porque se hacían muchos, como ya de recovecos cuando cortaban el agua,
0: sí,
1: y había mucho pescado, así es que ahí estaba facilito, ahí nomás tiraban la tarrayita o con la mano agarrabas el
0: pescado. Sí, no, la gente se iba a ensueliar ahí.
1: Sí, pero pues que nosotros como íbamos sobre ellos por la cuestión de que si los dejábamos ahí, pobrecitos, iban a morir.
0: Ajá.
1: Porque se iba a secar.
0: Y comentaba yo a algunos amigos, es que a mí me tocó el Mexicali conocer las discas. ¿Y qué eran eso? No, pues eran las discadas, que nada tiene que ver con la música, sino era un disco de la...
1: industrial.
0: Un disco de la máquina... de cómo le llaman, rastrear,
1: o sea,
0: la tierra,
1: la,
0: aflojar la tierra, ¿sí?
1: Para disquear, se dice, la palabra más común es disquear, y
0: sí,
1: el aparato pues tendrá su nombre,
0: no,
1: pero
0: pues,
1: aquí le conocemos
0: ibas con el soldador, le ponías patas, le cerrabas ahí el hoyo que quedaba, prendías la lumbre, esta se calenta y aventabas ahí las mojarras, ¿eh? Las conchas,
1: sí,
0: y hasta el pollo, todo era muy rico.
1: Que eso todavía es común, las discadas aquí,
0: sí,
1: las pollizas, o la, pues así es, el pescado, lo que tú quieras. Eso lo usas, hay discos medianos y hay discos grandes, ¿no?
0: Ajá.
1: Todavía se usa, no creas. Y esos discos, ponerlo así como dices tú para usarlo para freír, estaba boca arriba.
0: Sí.
1: Entonces, las mujeres querían que en el patio, en un fogón, se los pusieran, pero boca abajo. Uh-huh. Y ahí hacían las tortillas, esas que llamamos aquí sobaquera, ¿no? La tortilla grande, la tortilla, ándale, porque ahí se tendía la tortilla bien suave, porque entraba en el, uh-huh, estaba al revés el disco, era un comal, sí, pues. No, todo eso lo pues ya la tortilla, ya las mujeres, sí, no hacen tortilla, pero el disco sí.
0: Sí. Oiga, don Ricardo, si me permite, voy a ir a la pausa y regresamos para que concluya su comentario, ¿le parece?
1: Muy bien.
0: Sí, no se me vaya a ir. 2:00 p.m. ya con 45 minutos, 2:45, hora de Baja California. Regresamos.

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6: 2:48 p.m. 2:48 hora de Baja California. El teléfono aquí en el estudio marcando el 664-303-1880. Don Ricardo, ya Ubaldo me hizo el favor de proporcionarme su número telefónico, ¿eh?
7: Ah, muy bien, muy bien. Entonces sí. Vamos a estar pendientes para cuando haya una llamada tuya.
6: Saliendo, le echo una llamada. Oiga, déjeme saludar a don Ricardo, a ver si me apoya. A mis amigas y amigos que nos están siguiendo a través de las redes sociales. A mi amigo Jorge Gómez. Vámonos a Pájaros en el Alambre, ¿sí? Hay mucho cuervo por allá, ¿eh? Pájaros en el Alambre. Ahí está mi amigo Jorge Gómez, mejor conocido en la farándula facebookera de las redes como el famoso Oso, ¿sí? El Oso Perezoso. Margabella, mi amiga la maestra Margabella, Juan Pablo García Guzmán, compañero comunicador, Ángela Taylor, la maestra escritora, por supuesto, gracias, saludos cordiales, maestro Pedro López Solís Bonito, inicio de semana laboral, precisamente. Y también aprovecho para decirles que el próximo 23 yo me voy de pata de perro, ¿sí? Quien me quiera acompañar, adelante, ¿sí? 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Por supuesto, recorriendo Baja California. Vamos a ir a La Bufadora, a Maniadero, a Ensenada. Vamos a comer en Ensenada, vamos a ir a las antiguas bodegas de Santo Tomás y vamos a rematar en el Mercado Negro. Pero créame, nos la vamos a pasar muy bien. Acompáñeme para que se quede en casa. Es un solo día, nos vamos a las 8 de la mañana, ya para las 7 más tardar estamos de regreso. 664-215-1900. Regreso a Arizona, a ver si don Ricardo Ruiz ahí nos esperó en la línea telefónica. Adelante, don Ricardo.
7: Sí, estaba escuchando con atención el recorrido que piensa hacer el domingo próximo, ¿no?
6: El 23.
7: Sí, dígate que pues está suave y está en corto. Y hay muchas cosas bonitas que ver. Me tocó conocerlas en su tiempo, ¿no?
6: Sí.
7: En aquellos años, pues anduve yo ahí. Bueno, no estaba la bodega de Santo Tomás y eso, pero sí, todo lo que es Ensenada, Maniadero, La Bufadora, como era en aquellos años, me tocó conocerlo. Uh-huh. Y pues no, muy bonito por allá. Y ahora, pues con tanto avance que hay, pues debe de estar mucho más bonito que en aquellos años, ¿no? Aquí el tiempo pues era rústico. Todos esos lugares que me tocó conocer a mí. Después los conocí ya también más modernos, ¿no? Pero pues es algo muy bonito que ojalá te acompañen muchos, pues que

0: mañana o pasado otro día, pues hablamos de eso. ¿Qué tan importante es el uniforme en las escuelas?
1: Le respondo. El uniforme. Sí, le respondo, don Ricardo, no nos vamos a esperar.
0: Okay.
1: ¿Por qué aquí en Baja California o en cualquier parte de México o del mundo, por qué es importante que una niña o un niño tenga un uniforme? Es un distintivo, número uno, de que el niño hace la diferencia de otro niño que no va a la escuela, ¿sí? Y en el uniforme se indica a qué escuela pertenece, ¿sí? Estamos viviendo tiempos sumamente complejos. Lamentablemente, con esta inseguridad y violencia, uno no sabe. Esa sería la razón principal del por qué yo abogaría, más allá del costo. Y si el gobierno proporciona los uniformes, que no sea de una manera ventajosa para sacar provecho. No. Sí, es que es muy sencillo. A ver, gobierno, tienes dinero y tiras, desperdicias muchísimo en publicidad. Caray, ponte de acuerdo con la empresa de Juan, con la empresa de Pedro, con la empresa de Inés, con la empresa de Goyo, con la tienda de Ramoncito, a ver, y otórgale vales, ¿sí? Y que los padres de familia, ellos elijan a qué negocio ir, pero no le impongas. Dos, que el director o directora, a criterio, no cambien los uniformes. ¿Quién es él? ¿Quién es ella? Todos lo hacen por negocio, sí, pero pues a costa de qué, del sacrificio de los padres de familia. Pero regresando a su pregunta,
0: sí,
1: yo lo haría por seguridad, pero... ¿sí?
0: Perdón, adelante.
1: No, yo le menciono, yo le respondería, don Ricardo, por seguridad de ese niño, de esa niña o de ese joven.
0: Sí, porque mira, yo tenía más o menos entendido lo que tú me estás diciendo, pero yo quería escucharlo de alguien que verdaderamente sabe. Porque yo viví otros tiempos, ¿no? En nuestra época se exigía el uniforme, pero el uniforme era nada más el lunes, los días lunes. Todas las escuelas en aquella época teníamos uniforme, pero era más el lunes, porque el lunes había que hacer honores a la bandera, cantar el himno nacional, nada más lo cantábamos los lunes. Y llevábamos uniforme, era obligatorio. De ahí ya usabas tu ropa común, ¿verdad? Pero, digo, eso de la distinción y saber que el niño va a tal o cual escuela, pues eso es muy importante.
1: Sí.
0: Pero también a lo que iba es lo que tú me respondiste.
1: Sí.
0: Que ahora, últimamente, es mucho abuso con los cambios de uniforme, con que se hace tranza.
1: Imagínese en estos tiempos, don Ricardo, donde todas las niñas y niños van con uniforme, y que un niño no lleve uniforme se está exponiendo, porque Dios no quiera sucede algo, no van a poder ubicar a ese niño. En cambio, si él lleva su uniforme, a ver, ve a la escuela, mira, trae el uniforme de esta escuela, a ver, escuela, tienes a este niño, a ver, revisen en qué grupo, en los grados, ¿sí? Hay que localizar a los papás. Pero si no lleva uniforme,
0: sí, de ahí la importancia, como te digo, lo entiendo perfectamente. Yo tenía una idea, pero como repito, quería que una persona que se dedica precisamente a la educación y que sabe a 100% de lo que se trata, que no lo escuchara solamente yo, sino que muchas personas que a lo mejor ignoran eso, que están renuentes a lo del uniforme, y es por lo de la paga y por el abuso que se hace, pues no, que tengan en cuenta lo que tú acabas de decir.
1: Que bajen los uniformes a un costo accesible. Sí.
0: Exactamente, y que sientan los papás, pues, que la importancia de los hijos que van a su escuela, que son identificados en determinado momento.
1: Sí.
0: Eso es muy importante, y qué bueno que me respondiste ahora. No quería entretenerte, pero valió la pena escuchar tu respuesta, que siempre, pues, muy, muy acertada, pero te agradezco.
1: Muy bien, don Ricardo.
0: Ya sabes, aquí estamos como siempre.
1: Sale. Yo le agradezco porque, bueno, siempre nos hace reflexionar. Y ya nos vamos también, ya nos vamos a ocupar en los alimentos.
0: Sale, Pedro, ahí estamos como siempre.
1: Ándale pues, don Ricardo Ruiz, un saludo para mis amigas y amigos de allá de Arizona, Yuma, y por supuesto la ciudad de Calexico. Amigas y amigos, ya nos vamos. Hemos llegado al final de este espacio. Yo le agradezco a usted que hizo el favor de acompañarnos en donde se encuentra, ¿sí? Por todas las frecuencias de Radio Cadena Enciso. Aquí en la zona metropolitana por Radio Ranchito y por supuesto de la 1470 de Radio Aya, que es por donde salimos al aire. Agradezco de igual manera a mis compañeras y compañeros en producción de todas las estaciones de radio que integran esta gran familia. Así como también en Radio Ranchito a don Jesús López. Gracias, don Jesús. Al frente de todo el equipo de este espacio se encuentra Ubaldo Mesa. Yo los invito para que el día de mañana usted nos acompañe en esta auténtica Radio Tribuna del Pueblo, tercera edición, aquí en donde se dicen las cosas de frente y como son, siempre apegados a la verdad, porque la verdad nos hará libres. Hasta entonces.

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0: estamos de regreso. Gracias, compañeros. Qué lindos están, pero atentos, y todos estamos integrados para llevar este programa hasta la última casa de México, por supuesto, y puntos circunvecinos también. Gracias que nos escuchan allende las fronteras. Les mandamos un abrazo de todo corazón, compañeros. Gracias. Y vamos a ver con esta adivinanza. A ver si tienes la respuesta. Solo tengo media hora de programa. Si me oyes que tartamudeo y todo, es porque quiero hacer todo a la vez. Sí, soy hiperactiva, señores, sí lo soy. La adivinanza es de letras, caracol, almejas o de estrellitas, de corbata o de municiones, y es caldosa y es exquisita. ¿Qué será? Es de letras, caracol, almejas, de estrellitas, corbata, de munición y caldosa. Es exquisita. Yami, yami. ¿Qué será? ¿Qué será? 646-178-3979, el número para que nos llames.
1: Pues me siento grande.
0: Vamos a ver quién está en la línea telefónica. Hola.
2: Hola, profe Vicky.
0: Hola, Kimberly, ¿cómo estás?
2: Bien, gracias a Dios.
0: Qué bueno, mi vida, ¿qué pasó?
2: De la adivinanza.
0: Ah, tienes la respuesta a la adivinanza. La repetiré para ti. Es de letras, caracol, almejas, de estrellitas, corbata, de munición y caldosa. Es exquisita. ¿Qué es, mi amor?
2: Creo que es la sopa.
0: ¿La qué?
2: La sopa.
0: Exactamente. Ay, Yami, Yami, qué rico. Mi amor, pues esa es la respuesta correcta. Te anoto, Kimberly. Ya sabes que tienes un premio,
2: gracias.
0: ¿Verdad? A ti, mi vida. ¿Y algo más?
2: Quiero mandar saludos.
0: Ah, ok, mande los saludos, por favor.
2: Para mi abuelita Ana.
0: Ajá.
2: Que la quiero mucho con todo mi corazón.
0: Sí.
2: A mis hermanitas.
0: Sí.
2: A todos mis tíos de Atoyac.
0: Uh-huh.
2: A todas mis tías.
0: Sí.
2: Y a mi abuelito.
0: Y a tu abuelito, ¿ok? Bueno, muy bien, mi amor.
2: Para usted.
0: Y para mí también, gracias.
2: Y para todos sus compañeros.
0: Ay, gracias, gracias, de parte de todo el equipo. Pues, mi amor, de una vez vamos a poner una cancioncita que va acorde con la adivinanza que nos has respondido el día de hoy, ¿eh? ¿Colgamos a las
2: gracias.
0: Tres? Sí, mi vida. A la una, a las dos. ¿Y?
2: Y a las tres.
0: ¡Eso! Bye.
3: ¿Quieren de pasta? ¿De crema?
4: ¡Mira qué chévere! Son puras letritas.
3: ¿Quieren hacer sopa de letras?
5: ¡Sí!
3: ¡Pues vengan a ayudar!
5: ¡Yeah!
3: Acérquense, muchachos. Les voy a hacer un trato. Vamos a empezar. ¿Quién va a cocinar?
6: ¡Yo!
7: ¡Y yo!
8: ¡Y yo también!
3: Pues una rica sopa, nos vamos a guisar.

Gran melodía. Oigan, niños, nos han solicitado también la canción con Gabilondo Soler, Cricri, Cricri, el ropavejero. Y quiero avisar que ya llegó la vaca Lola. Viene junto con el monstruo de la laguna y está contenta. Oh, uy, eso me da mucho gusto. Shh, no digan que les dije. Vamos pues con esta cancioncita, el ropavejero. Me la pidió Vanessa. Te mando un abrazo, Vanessa. Y aquí te voy a esperar para que vengas por tu libro, ¿eh?

0: Qué hermosas las canciones de Cricri. Oigan, gracias por llamar. Mis amores, reitero la información que he estado mencionando, que el día de hoy no alcanzaré a hacer la rifa porque estoy en... hoy y mañana estaremos con horario hasta las 3:30 de la tarde, así que no alcanzaría, mis amores, pero el miércoles, si Dios quiere, hacemos la rifa, ¿sí? Vamos con una melodía, no, vamos a ir a la pausa comercial. Regresando de la pausa comercial, ya está aquí primero el monstruo de la laguna y la vaca Lola seguirá, pues, el turno de ella para interpretar sus canciones. Vamos al corte comercial, compañeros, y gracias por su valioso apoyo allá en Tijuana, en Mexicali, en Tijuana en las dos emisoras, en Radio Bahía, tu mejor compañía, en el 1470 AM de tu radio, en Radio Ranchito 1000. Ay, se me olvidó. Sí, ¿verdad? No me equivoqué, muchachos. A ver, no, sí, Radio Ranchito 1420 AM y en Mexicali, a través de la Grande, en el 1050 AM. Obviamente que aquí en Ensenada, en la Rancherita 89.1 FM de tu radio. Ahora sí, vamos a la pausa comercial. Y regreso.
1: Pues me siento grande.
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0: estamos de regreso. Gracias por seguir con nosotros. Como lo comenté y lo reitero, ya no podré poner más cancioncitas porque estaremos hasta las 3:30 de la tarde el día de hoy y mañana, de 2 a 3:30 de la tarde solamente hoy y mañana. Vamos con vamos a ver la llamadita y luego la canción de ay, colgaron, no cuelguen. Se siente muy feo que suene el teléfono, que abras el espacio y que no estén.
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0: La melodía solicitada por Félix, que ya se va a la secundaria. No lo puedo creer, Félix. Felicidades.

0: Yo quiero cantar también.
1: ¿Qué? ¿Cómo?
0: Pero déjame cantar un ratito, que todos cantan, yo no puedo cantar.
2: Pero vos sos baterista.
3: Claro.
0: Ah, ¿y por eso no puedo cantar?
3: Bueno, a ver, vamos a darle una oportunidad.
2: Dale, yo te acompaño, Nahuel, dale.
4: El monstruo de la laguna.
3: Ajá, a ver.
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3: ¿Qué?
4: Con las patas para arriba.
3: ¡Bueno!

0: gracias por seguir con nosotros. Siento que estoy gritando. No, no estoy gritando. Niños, no. Oigan, vamos con esta canción. Ya pasó, ya está aquí lista. Hola, Vaca Lola, ¿cómo estás? Me dijeron que vienes contenta, que no refunfuñaste, ¿verdad? Del día de hoy, cuando te fueron a hablar, ¿verdad? Vienes contenta, ¿sí?
1: ¡Bravo! ¿Sí?
0: A ver, déjenme que conteste. ¡Ay, qué bueno! Me da muchísimo gusto. Niños y niñas, aquí está la canción solicitada por... ¿Quién me la solicitó? Jenny. Ya vino la Vaca Lola. Jenny viene bien bonita. Ay, se cuida mucho ella. Y alguien, quién sabe quién, en el parque, algún niño o niña, le pusieron un moño rosa bien grande, bonito, en su cuello y lo cuida mucho. Aquí está, la Vaca Lola, ¿lista? Vamos.

0: bonita, miren, y qué lindas. Ya ves, vaca Lola, así me gusta, que andes siempre contenta. Te mando besitos porque ella ya se va. Adiós. ¿No te vas a despedir, vaca Lola? Adiós. Di algo.
1: Palitos.
0: Muy bien. Vamos pues a continuar. Tengo una cancioncita que también fue solicitada al 646-178-3979. Esta melodía me la pidió Uriel, que además nos dijiste un chiste o la adivinanza, ya no recuerdo, Uriel. Ah, no, tu hermano, ¿verdad? Oh, ¿quién fue? Ay, no me recuerdo. Vamos mejor, es que te puse aquí que tienes un premio, Uriel. No sé si me contestaste la adivinanza, la verdad. No lo recuerdo, pero vamos pues con esta canción, con Gabilondo Soler, Cri Cri, el ropero.

Ya son las 3 de la tarde con 28 minutos y 32 segundos. Vamos con esta melodía solicitada también al 646-178-3979.

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1: Muchas gracias, estoy viendo por aquí un mensajito desde Spring Valley. No alcanzo ya a responderlo, pero mañana, si Dios nos presta vida, aquí estaremos. Por lo pronto, compañeros, ha sido un trabajo en equipo. Muchísimas gracias. Quiero retirarme a tiempo para que pues pueda también todo estar ajustados los horarios como debe de ser, ¿verdad? Les mando un abrazo, niños. Mañana, si Dios quiere, de 2 a 3:30 de la tarde, aquí estamos nuevamente. Besitos, cuídense mucho.

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1: 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La presidenta de México, Claudia Sheinbaum Pardo, y el director general del Instituto de Seguridad y Servicios Sociales de los Trabajadores del Estado, Martí Batres Guadarrama, inauguraron la primera etapa del nuevo Hospital General de Tampico en Tamaulipas. El nuevo hospital contó con una inversión cercana a los 2 mil millones de pesos y beneficiará a 564,457 derechohabientes de región.
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1: El 15º Ayuntamiento de Los Cabos, a través del Instituto de la Cultura y Artes, invita a la ciudadanía a disfrutar del Sud Californcumbia, tambores, cantos y sones que resisten. Una propuesta musical que se presentará el próximo jueves 20 de agosto a las 19 horas en la Plaza Pública Antonio Mijares en San José del Cabo.
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1: Los puños de la transformación llegaron con éxito a Michoacán, donde la clase nacional de box reunió a más de 300 personas en esta iniciativa impulsada por el Gobierno de México y que se realizó de manera simultánea en todo el país.
3: Para RCE Noticias, Luis Daniel Rodríguez.
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3: Baja California cuenta ya con un centro regulador de emergencias médicas, una unidad diseñada para coordinar en tiempo real ambulancias y hospitales, optimizando la atención médica prehospitalaria y agilizando la respuesta ante situaciones de emergencia. Esta infraestructura, impulsada por la gobernadora Marina del Pilar, requirió una inversión de 15 millones de pesos en equipamiento tecnológico y salas de despacho operativo.
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3: La presidenta de Mexicali, Norma Bustamante, se reunió con el Consejo de Desarrollo Económico para continuar con las mesas de trabajo sobre temas de beneficio para la ciudad. En sesión del Consejo Consultivo del SEDEM, se habló de proyectos a corto plazo para la ciudad, como el embellecimiento de la ciudad y ciudad futuro. El encuentro se realizó en la Universidad Xochicalco, con la presencia de Marco Antonio Culhacha Gastelum, presidente del Consejo.
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3: El sueño se hizo realidad. México logró una histórica clasificación en la rama femenil de los Juegos Olímpicos Los Ángeles 2028, al obtener el tercer lugar del Campeonato Mundial de Flag Football 2026 en Düsseldorf, Alemania.
0: Para RCE Noticias, Luis Daniel Rodríguez.
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1: Le dimos el voto de confianza a la presidenta para que hoy tengamos más de 1 billón, que es 1 millón de millones del erario público, de presupuesto, para atender a las familias más necesitadas y que aquí en Vía 7 no dejen de llegar los apoyos.
2: El senador con licencia, Armando Ayala Robles, encabezó una asamblea vecinal en la colonia Villas 7 de Ensenada, donde se reunió con alrededor de 200 personas acompañados de la líder Alejandra Arreola. Durante el encuentro, Ayala Robles destacó que el trabajo territorial es fundamental para que la transformación se traduzca en mejores condiciones de vida para las familias, por lo que escuchó las principales inquietudes de los vecinos y estableció una serie de acuerdos para dar seguimiento a sus demandas. El senador con licencia subrayó que estos encuentros permiten construir soluciones de manera directa con la ciudadanía y reiteró que seguirá recorriendo las colonias de Ensenada para mantener una agenda cercana a las necesidades de la población. 66ª Legislatura, Justicia para Todos, Senado de la República.
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2: Hacia México. Sin embargo, el problema para la oposición es que siguen sin entender que el pueblo de México entiende y legitima al gobierno, como el de la presidenta Claudia Sheinbaum, que firmemente le ha plantado la cara a Estados Unidos para decirle: en México quien manda es el pueblo. A todos los que nos escuchan, muy buenas tardes. A nombre de Gustavo Ramírez, titular de este espacio, estamos en Punto de Referencia en Contraste. Mi nombre es Osvaldo Islas y les damos la más de las cordiales bienvenidas a esto que es En Contraste. Queremos agradecer a toda la gente que nos sigue a través de la señal de Altavoz de Radio, a la señal de Imer Noticias, también a la gente que nos acompaña en el 14.3 en TV Migrante y también a todos los que estamos en redes sociales. Recuerden escribirnos a través de estas redes sociales. Y a propósito del tema de justamente que estamos hablando el día de hoy, pues vamos a ver un trabajo que realizó nuestra compañera Amaranta y regresamos para pues definir y pues explicar lo que está sucediendo.
3: Estados Unidos está convirtiendo la revocación de visas en una herramienta de presión política. Desde que Donald Trump regresó a la Casa Blanca, Washington ha revocado más de 175 mil visas. El Departamento de Estado asegura que la mayoría están relacionadas con delitos, fraude, drogas o razones de seguridad. Un medio estadounidense documentó varios casos que abren otra discusión. ¿Qué pasa cuando la visa se utiliza para presionar decisiones políticas? En Chile, funcionarios involucrados en un proyecto de cable submarino con China fueron advertidos de que podían perder sus visas, incluso sus familiares, si el proyecto seguía adelante. Y el entonces embajador estadounidense defendió la medida. Las sanciones con visas, dijo, no están destinadas a castigar, sino a cambiar conductas. La política tampoco se ha limitado a América Latina. Francesca Albanés, relatora de la ONU para los territorios palestinos ocupados, fue sancionada por Estados Unidos después de sus críticas a Israel y a Washington. Y ahora, el tema llegó a México. Estados Unidos revocó la visa de Andrés Manuel López Beltrán, hijo del expresidente López Obrador. La embajada estadounidense respondió que las visas son un privilegio, no un derecho, y hasta el momento no ha dado mayor explicación. Pero la presidenta